0: encima Messi para gol. Está contra el área, entregó para Lautaro. Lautaro al fondo, centro atrás a Messi, queda apoyando en el punto del penal. Con Pinball, rebotó para un lado, salió por el otro y la terminó sacando a San. Después comete falta para mí. Tagliafico, sí señor. Tiro libre, salida que corresponde para Benin. 31 minutos, 0-0, estamos en el Monumental.
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0: ¿Cómo venimos, Fede? A mí me quedan 15, ¿a vos?
1: 35.
0: Vamos, rápido.
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0: Lautaro, Lautaro, Messi. Tiene un hombre encima, Messi.
2: Sí, sí.
0: No lo están dejando.
2: No, no.
0: No lo están dejando que sean homenaje a Messi los jugadores de Benin.
2: No hay perdón en cada una de las jugadas. No,
0: no hay concesiones.
2: No hay concesiones, no, de ninguna manera. Cuando pueden, se la quitan.
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0: Está Rodolfo, Rodolfo por el medio, se viene la cama, la estanca, yo pido pasta, no se la dan. ¿Se está jugando en serio? Lo de Benin está jugando en serio, pero ahora se viene Lautaro, Lautaro al medio, viene Messi para el gol, está. Messi, como el anterior acompañó, se fue al lado del palo, lo perdió Messi, lo perdió Argentina, merodea el gol del capitán argentino el 10.
2: No, absolutamente, porque todas las acciones de peligro que tuvo Argentina fueron a través de Messi. Un remate que se fue, dos remates con el tiro libre controlados por el arquero, y dos jugadas en donde llegó de 9 y que definió como pudo, y las dos se fueron muy, muy cerca.
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0: Qué jugada diferente la que le armaron a Messi, no terminó un gol.
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0: La pelota viene a la mitad de la cancha, la tiene Osano, San Largo. Devuelve la pelota a la posición de cabeza para Cuti Romero. Va hasta el medio, la recupera Ború. Mira Ború, toca otra vez atrás para San. También algo de Caloni abajo, Cholita.
3: Sabés, Gaby, que se agarró la cabeza recién en la de Messi, charló con Samuel, ahora volvió a la posición de antebrazos cruzados y parado al lado de la línea.
0: Muy emocionado Scaloni en el himno, ¿no? No pudo contener las lágrimas desde el arranque, sí, Esteban.
2: El más emocionado de todos, incluso por sobre Messi. Otamendi fue otro de los que se vio que lloraba, sabiendo que también es su último partido con la selección, pero lo del entrenador fue un llanto mucho más sentido y sostenido.
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0: Bueno, acordate de la conferencia de prensa de Scaloni, post final frente a España, donde la emoción no pudo terminar la conferencia de prensa y se fue, ¿no?
2: Y donde alguna vez contó que le dicen la llorona, los jugadores que lo cargan porque está más grande y se emociona por casi todo.
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0: Por ahí en ese partido también ya sabían que iba a ser el último, sí, de Messi, claro, de manera oficial, ¿no?
2: Totalmente.
0: La pelota, el tiempo nos empieza a explicar algunas cosas sin decirlas.
2: Lo mismo que le pasó a Messi cuando lloró contra Egipto por darlo vuelta. Porque sabía que si la eliminación se daba, posiblemente era su último partido ahí, en esa Copa del Mundo.
0: Y tenía la ilusión de que su padre podía acompañarlo en algún partido, más allá de saber o no el estado de salud de él, ¿no?
2: Exactamente.
0: La pelota viene para McAllister, McAllister domina, va por el medio, McAllister toca para Messi. Messi la sacó muy bien a la derecha para Shai. Corre Shai a ver si llega, no llegó, era buena la idea. Pero Shai corrió, pero se le va por raya finanza que le meta para Benin.
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0: Ya Lucas Araceni, ¿qué hay?
3: Bueno, más allá de lo que contábamos de Benin, siguiendo con Messi, nunca perdió un partido en esta cancha con la selección argentina.
0: La tiene McAllister, recuperó en el mano a mano con Almeida. Para mí cometió falta de Almeida, ley de la ventaja. La tiene Rodrigo De Paul. Para mí también el último partido de De Paul en la selección argentina. Viene para

0: Cáliter. A Cáliter para De Paul, le marca el pase Lautaro. Termina cerrando y ganando la posición de la pelota. Guaru, la saca Guaru, toca para adentro, la tiene Tijani. Tijani con la pelota dentro del área, la saca de punta, devuelve. Bien. Lautaro en offside, sí señor, claro. Cuando venía de Guiay, para Lautaro estaba en offside. Ahí en directo, señores, dentro del área. Le corresponde en salida para venir.
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2: Messi se le acercó al árbitro y le preguntó el tiempo. Mientras el árbitro cobraba offside, porque se miró su reloj y le dijo algo. Naturalmente debe tener tantas sensaciones en el cuerpo que se le debe hacer más difícil que cualquier otro partido.
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0: Sabés que vas a tener revancha, Lichetti. Yo pensé que nunca iba a pasar esto. Pero vas a tener revancha, Lichetti.
3: Sí, ahora.
0: ¿Sabés que ayer debutamos con Sacramento? Ganamos por 30 puntos. Y hoy jugamos el clásico contra Golden State. Contra los Warriors. 11 de la noche. Te voy a poner a prueba, ¿eh?
3: Bueno, ¿qué Sacramento recibió?
0: Aquí se enojó el tanto del árbitro. Metidos sí. En el partido, están jugando con los dientes apretados.
2: Es que le cobraron mano y Olaizán le protestó al árbitro enfurecidamente.
0: La pelota la viene a buscar Enzo Fernández, 0-0. 37 minutos, quedan 8. La tiene Enzo, va Fernández. La cambió toda a la derecha para allá llevar. Llega allá y la pone al punto del penal. Centro atrás, no llegó nadie. La saca de Almeida, el capitán. La tira a la mitad de la cancha, llega el Cuti Romero. El Cuti Romero la baja de cabeza para Rodrigo De Paul. Llegó lateral para venir por el costado izquierdo. Lo va a tomar Tamamú. Ouru.
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2: Recién lo veía a De Paul tratando de llegar sobre la línea. El pase se lo dio mal el Cuti, ¿eh? No fue responsabilidad de De Paul. Pero no se lo ve a De Paul con la agilidad de hace un tiempo atrás. El paso de los años, igualmente sigue siendo joven, la liga y un nivel que por ahí ya no es el que era.
0: Se lo ve achanchado y al ritmo de la liga que juega.
2: Y posiblemente ¿no? Sí, posiblemente sí, porque después vos ves otros jugadores con otro ritmo.
0: Otro ritmo.
2: Mira, acá De Paul se la da a un rival, equivocadamente.
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0: Dale, Fede.
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0: Sale Tagliafico con el Cuti Romero. Si se anima a venir
2: sí.
0: Y tiene un poquito más de peso ofensivo, le puede ganar el partido a Argentina. Está dado ahora.
2: Claro, me vas a acordar en algunos aspectos al partido con Egipto, que en las corridas largas, Egipto le hizo goles a Argentina. Uno anulado, otro, y después cada corrida era un riesgo. Y acá se equivocan en el tramo final, en el último pase, y eso salva un poco a Argentina, pero que igualmente defiende mal.
0: Arranca Messi, viene Messi, como en el Mundial también, poniéndose el equipo al hombro. Por afuera entrega para Julián Álvarez, que vuelve a la izquierda. Toca Julián, entrega para Macalister adentro, lo buscaba Messi, pero lo cortaron. Gana Hassan toca y a correr, largo, se viene con la pelota, Tosin, va Tosin contra el mundo. Se viene Tosin, para Uru, otra vez para Tosin, va contra la media luna. Buena pared, qué gran jugada hicieron con el Aitán. Salió un arquero, se queda Dibu. Pero la pared que tiraron la rompió Dibu.
2: Exacto, porque se venían encontrando y eran menos los atacantes que los defensores. Pero Argentina defendiendo a contrapié no podía recuperarla. La pelota llegó hasta Dibu. No sé si Scaloni, perdón, le presta atención o no, pensando en el futuro, pero no es un primer tiempo como para quedarse tranquilo.
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0: Yo creo que hay emociones contenidas. Creo que muchos jugadores de Argentina no están en el partido por una cuestión emocional también. Ahora, si lo tenés que evaluar futbolísticamente, es muy preocupante lo de Argentina hoy.
2: Totalmente, sí. Está siendo un muy mal partido. Y hay que analizarlo en este contexto, pero el técnico alguna que otra conclusión tal vez saque.
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0: Bueno, si uno hace una propiedad transitiva, el fútbol no está para propiedades transitivas, pero si uno analiza el mal partido que... hizo con España. Y probablemente los jugadores antes de salir a la cancha sabían que era el último partido de Messi. Y hace transitivamente al partido de hoy, habla de lo emocional, hasta lo entiende, Esteban.
2: Sí, claro. Sí, ¿no? Sí, cuando tratamos de buscar una explicación a por qué contra España Argentina jugó tan poquito.
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0: 41 minutos, los últimos minutos fueron más claros de Benín que de Argentina, porque por lo menos Benín tiene más claro lo que juega, aunque aquí arriesga la salida de los Albazán, pero tiene más claro que juega de contra, que juega vertical y que en velocidad lo puede lastimar a Argentina.
2: Claro, sí, sí, sí, juegan rápido y hacia adelante y después se repite. Llegan bien hacia atrás. Entonces Argentina tiene problemas para atacar y también para defender.
0: Hassan toca para Tijani para su arquero, lo presionó a Messi. Casi le hace un gol de pavota a la salida de Dan Chinu. Viene la pelota a la mitad de la cancha y falta. El árbitro dice que no. Se apoya atrás en Omoré. Domina Omoré toca a la mitad de la cancha, la tiene de Almeida. Se alma y sale Benín con el partido 0-0-42.
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0: Se va la primera parte en el último partido de Messi, en la última melodía del capitán argentino.
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0: La pelota viene larga hacia la diagonal. Corre y se termina llevando la pelota a Laitán. Bailo está en contra el área, bailó para adentro, para afuera, le pegó Laitán, tapó Dibu. Bueno, te digo algo. Benín Chávez hizo el primer tanto del partido.
2: Si Olaitán hubiese estado más fino y una definición o último paso hubiese sido mejor, Dibu la estaría pasando aún peor. Este remate fue al medio, pero en la corrida el Cuti no pudo con la marca.
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0: Viene Messi a buscarla atrás, la pone cortada, va Julián, mano con el arquero, no lo dio, se habló demasiado, Julián tacó con el pie el arquero, Ganchinú. Fue pase de Messi que se retrasó por primera vez, la puso cortada para Julián, fue Julián, salió rápido el arquero, se abrió demasiado cuando era gol. Con el pie la mandó el córner, tiro de esquina y otra vez va Messi buscando el Olímpico.
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0: Será Olímpico, será el broche de oro, será el que le falta a Messi. Le va a pegar de zurda, arco de Figueroa, el corta, va a buscar Olímpico. Le va a pegar de zurda, viene Messi, se cierra el arquero Dan Chinu, lo busca Olímpico, lo busca Olímpico, Esteban.
2: Sí, lo busca Olímpico, le pegó cerrado, esta vez no al primer palo, sino al segundo, controló muy bien el arquero.
0: A correr se viene con la pelota, Guarú, va por el costado izquierdo, Yamirú, a ver qué hace, Guarú va contra el área, ¡Dibu! Yamirú y después el que lo erró fue Camimú.
2: Es cierto, porque en la corrida a De Paul lo pasaron muy fácil, le aceleraron a De Paul y ya se quedó sin posibilidad de tapar el remate. Lo hizo el Dibu, el rebote fue por arriba del travesaño y en el medio me parece, Santi, que amonestaron a Otamendi por algún cruce que me perdí.
4: Sí, por una falta mitad de cancha, el primer amonestado, Otamendi, que en este plantel es el que más veces jugó con Messi, 106 partidos, todos en la selección.
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0: Lo tengo 45, ya lo va a terminar el árbitro chileno, tenés tiempo, Fede.
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0: Un minutito más ya, ¿no?
4: Correcto, sí, señora. Los 46.
0: Dale, Fede.
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0: La pelota sale del fondo por intermedio. De Benín, anticipe, termina ganando el Cuti Romero. Se va a la primera parte. parte nos va a quedar un tiempo nada más. Cántese algo, polaco Goyeneche. Toque algo, Piazzolla. Algún firulete. Un poquito más para el último tango de Lionel. La pelota la saca Tijaní, abriendo a la derecha para Omoré. Omoré toca la mitad de la cancha, buena presión de Tagliafico. La manda fuera por el costado, reclamaban una falta. Lo marca el final el árbitro chileno. Terminó la primera parte. Hay una ovación de la gente, la presencia de Messi. Se terminó el primer tiempo. Dignísimo lo de Benín. Flojo lo de Argentina. Pero nosotros estamos mirando a Messi. Le quedan 45 minutos a Gardel para el último tango aquí en el Monumental. Se fue la primera parte, estamos 0-0.
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4: Ya se mete Argentina en el túnel con Messi a la cabeza, por lo que podemos ver en el monitor que tenemos arriba, bastante serio el capitán argentino, un amonestado que Nicolás Otamendi en el banco puso, Rulli Valerdi, Licha Martínez, Medina Lo Celso, Palacio, Barco, Nico González, Preciani, Nico Paz, Matantuono, Flores, el Flaco López y Simeone, el show del entretiempo, Gaspar Venegas.
6: Por el lado de Berilla, todos los jugadores también rumbo al vestuario, no hay tarjetas amarillas y esperan en el banco, Batay, Algabé, Amadú, Solito B, Samadú, Alimbi, Tosun, Gobi, Oloco, Olufale y Tessini.
2: Es un primer tiempo en donde la parte futbolística ha quedado como en toda la noche en segundo plano, pero así todo, las situaciones de riesgo que tuvo Argentina, las cuatro, fueron todas por Messi. Dos remates que Dan Ginú controló muy bien, el arquero, una de tiro libre, una de jugada, y dos acciones en donde Messi terminó como nueve. Y sin tener comodidad para la definición, una se le fue ancha sobre el palo izquierdo y la otra se le fue apenas ancha sobre el palo derecho. No fue bueno el primer tiempo de Argentina porque Benín de contra tuvo varias ocasiones, incluso el Dibu tuvo que trabajar. Y por ahora van 0-0, pero la imagen del equipo africano es mucho mejor de lo que creíamos.
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0: Señores, volvemos aquí al Monumental, en lo que ha sido el primer tiempo, Medini, Argentina 0-0, en el último tango, la última melodía de Messi, que todavía nos quedan 45 minutos más para disfrutarlo. 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
0: Bueno, el último tango de 10. Todavía esperamos parte del festejo. Mucha más emoción. Pero en el medio hubo 46 minutos de fútbol. Y por Radio Mitre los explica, los analiza, los comenta el señor Esteban. Esteban Edul.
2: Hay show musical de entretiempo. El himno fue a pura lágrima y el partido se interrumpió en el minuto 10 para aplausos generales. Esto lo digo porque marca un poco el contexto del primer tiempo que les voy a comentar, en donde lo menos de importante del partido fue el propio partido. Fue más bien todo lo demás lo atractivo. La parte emotiva, la parte familiar, las lágrimas, las imágenes de la familia, los excompañeros, el reconocimiento hasta de los rivales de turno, de Benín. Y el partido fue discreto, los primeros 5 o 10 minutos, casi con ritmo de homenaje. Después de a poquito se fueron metiendo en encuentro. Los jugadores africanos, defensivamente, achicando hacia atrás, permitiendo poco espacio para los argentinos. Claro, y muy veloces para adelante, tienen ese físico potente y privilegiado. Ya cuando salían a la cancha lo veíamos tan grandotes, tan altos, piernas largas, que nos imaginábamos, porque verdaderamente poco los conocemos, que las características podían ser esas, y terminó siendo de esa forma. Incluso en los programas de deportes muchas veces se hace el ping pong de llegadas o de ataques, y posiblemente sea parejo. Dan Ginú tuvo dos atajadas, Dibu también tuvo dos, a Messi se le fue una al lado del palo, y a Olaitán también se le fue una al lado del palo, y si le sacamos las camisetas, o los escudos a las camisetas, los de amarillo y los de celeste y blanco jugaron un partido parejo, en el que el 0-0 está bien, o podría haber sido tal vez 1-1. Messi es el centro de todas las miradas, y también el centro de todos los pases. Cada uno de sus compañeros levanta la cabeza, busca una opción, y entre todo el naipe de oportunidades prefiere dársela siempre a Messi, y eso por ahí al ataque le quita algo de frescura. Incluso hay posiciones que creo que son solamente aplicables a este partido. Julián muy tirado a la izquierda, no se lo vio bien a De Paul, que erró muchos pases y además físicamente no parece estar a la altura de lo que estuvo antes, ni de la selección argentina. Y Messi fue el que tuvo las más peligrosas. Buscó el arco de todos lados, lo buscó olímpico, lo buscó de tiro libre, lo buscó movimiento, y respondió bien el arquero Dan Ginú. Y también lo buscaron a él, una vez De Paul, y en la segunda no me acuerdo, fue quien lo asistió, Lautaro me parece. Y las dos veces, de forma forzada, porque no le pudo pegar bien a la pelota, sus remates salieron muy cerca del palo. Fueron las de mayor peligro argentino, y todas fueron de Messi. Y el equipo del alemán Rohr, que es el técnico de Benín, tuvo una idea clara, que era defender con mucha gente y atacar con mucha velocidad. Y eso expuso un poco a Argentina, porque Tagliafico la pasó mal en alguna que lo revolearon sobre un costado. A De Paul lo hicieron correr hacia atrás y la velocidad no la alcanzó. Y Dibu tuvo participaciones. En las participaciones de Dibu los remates no fueron los más exigentes, pero si hubiese sido un poco más fino en ataque Benín, o en el último remate, o en el último pase, el peligro para la selección argentina hubiese sido más grande. Y me hizo acordar algún tramo del partido contra Cabo Verde o contra Egipto, en donde los retrocesos eran malos, eran deficitarios. Y Argentina en la Copa del Mundo, en otro tipo de contexto, sufrió eso. Incluso fueron partidos que fueron a largo, hubo remontadas épicas, pero lo lastimaron. Y hoy, más allá del contexto del partido, lo repito, pudo haber pasado lo mismo. Nadie está midiendo la imagen de Argentina hoy. Todos estamos asistiendo a la última función, al último tango de Messi. Pero, en medio de todo esto, ya que estamos, hablamos un poco de fútbol y el primer tiempo de Argentina no fue bueno.
0: Señoras y señores, por Radio Mitre, lo comentó, lo explicó, lo analizó Esteban. Esteban Edul. Bueno, me pareció un mensaje del Indio Solari, ¿no? Recién que apareció grabado, ¿puede ser, chicos?
3: Claro, sí, porque está tocando Gaspar Venegas, histórico guitarrista de los Fundamentalistas del Aire Acondicionado, que ahora es cantante y está justamente haciendo el show musical en el entretiempo.
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0: Alejandro Lichetti, ¿algún datito que nos quede en los estudios centrales de Radio Mitre sobre esta última melodía de Messi?
4: Bueno, de lo que ha sucedido, Messi realizó 4 de los 8 remates de Argentina en el primer tiempo y todavía no pudo anotar en esta despedida. Además, Argentina disparó 8 veces, Bení 7, y protagonizaron el primer tiempo Gaby con 15 remates totales, donde acumuló más goles esperados el equipo de Argentina. Y Messi está disputando ante Benín el partido número 13 contra selecciones africanas. Lleva 12 goles en los otros 12 juegos anteriores.
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0: Bueno, el viernes estamos en Córdoba, ¿no? Juega Instituto Boca. El sábado venimos aquí. Estaremos para River y Estudiantes de Río Cuarto. Y el domingo Beto Doblete, arranco con San Lorenzo a las 2 de la tarde, con Espina, y después me voy a la cancha de Racing, ¿no? De una fecha de domingo, Alejandro, que tiene 4 partidos, 4, ¿no, Ale?
4: Sí, y si tenés un minutito más, te repaso los árbitros en cada encuentro, ¿podés?
0: Dale, vamos.
4: 14:30 del viernes, Aldosivi Sarmiento con Luis Lobo Medina. El viernes, 18 horas, Gimnasia, Atlético Tucumán, Pablo Dóvalo. 19:30, decías, Instituto Boca con Leandro Reichilfer. 21:45, Unión Defensa y Justicia con Darío Herrera. Sábado, 15:45, Barraca Central, Huracán, Hernán Mastrangelo. A las 17, Central Córdoba, Estudiantes, Andrés Gariano. 19:15, Tigre Banfield, Pablo Echavarría. Hacías mención a River, Estudiantes de Río Cuarto, estará Nazareno Araza como árbitro y Andrés Merlos en el VAR. El domingo, 14:45, San Lorenzo, Deportivo Riestra con Bruno Amiconi. 17, Platense, Argentinos, con público Calamar, Nicolás Ramírez. Mismo horario para Central, Independiente Rivadavia, Facundo Tello. 19:15, Racing Belgrano, Yael Falcón Pérez. 21:30, Talleres Independiente, Sebastián Zunino. El lunes, a las 16, Lanús Vélez, Sebastián Martínez. Y se cierra la fecha número 12, lunes, 18:30, en Mendoza, Gimnasia Newell's, con Juan Cruz Robledo.
0: Se viene un fin de semana cargadito, digo, el viernes estaré para Instituto Boca, el sábado el polaco Caimi para Tigre Banfield, yo Estudiantes de Río Cuarto, River acá, el domingo estoy para San Lorenzo Riestra, José Gabriel Carvajal estará para Platense Argentino Junior, yo vuelvo ese mismo domingo para Racing y para Belgrano, cierra la noche Leo Gávez para Talleres Independiente, y después tenemos el martes Boca con Vasco da Gama, y después sí, el miércoles tenemos River y Sarmiento.
4: Sí, Boca Vasco, 21:30 el 13, el 14, 19:15 River, Sarmiento River en Junín, y recordar también que en esa semana está jugando Estudiantes con Flamengo por la ida de la Copa Libertadores de América, 21:30 en La Plata.
0: Si paso esta, ya está, ¿no? Digo,
2: sí, ya.
0: Viernes, sábado,
2: doble domingo. Martes.
0: Seis en cinco días, si la paso.
3: Son flores.
0: No, si la paso. No, escúchame, hoy llegué difónico y hace rato que no relataba. Escúchame, todo depende de hoy, querido Lichetti.
4: Sí, ya lo estuve viendo. Vamos a apoyar, estamos apoyando.
0: Yo lo único que te digo, que jugaron 20
2: ¿cómo
0: partidos.
2: Es el tema?
0: El tema es que cada vez que juegan los Lakers con Lichetti, sí, pierden.
2: No.
0: Jugaron,
2: eso no puede pasar.
0: Jugaron 20 partidos los Lakers con Lichetti y perdieron los 20.
4: Bueno, pero ahora que vino, ahora que está Esteban, vamos a cambiar.
2: Vamos a tratar de hacer un contrapeso.
0: Imagínate, sí, que ayer debutamos, ganamos por 30 muy puntos bien, de visitante con Sacramento.
4: Era vos, y no estaba yo.
0: Y no estuviste vos.
4: Bueno, hoy ganamos. Menos hoy jugamos, mal que la transmisión termina a las 0 y el partido sigue.
2: Claro, hoy ahí jugamos, no es responsable.
0: Hoy jugamos con los Warriors. Veremos, Lichetti. Bueno, suplentes argentinos, chicos.
3: Juan Musso y Rulli los arqueros. Valerdi, Lisandro Martínez, Medina, Lo Celso, Palacio, Barco, Nico González, Prestiani, Nico Paz, Matantuno, Flores, el Flaco López y Simeone.
0: Bueno, suplentes de Benín.
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0: Me podés haber dicho cualquier cosa que también te voy a querer, ¿eh?
3: Dale, bueno, me da confianza que uno genera, ¿no?
0: Dale, Fede, dale.
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0: Bueno, vuelve a Argentina para el segundo tiempo. Creo que sin modificaciones, me parece que no hará cambios Scaloni. Me querías decir algo, Ale, ¿no?
4: Sí, que está para el hincha de Boca que está escuchando. Montero está en el banco de los suplentes en el entretiempo. Partido que se está jugando en Miami, Colombia-Perú 0-0.
0: Y que el chileno Palacio podría ser el reemplazante de Velasco, ¿no?
4: Sí, y va a descansar Paredes.
0: Bueno, muy bien. Creo que no tiene cambios Argentina con los mismos 11, Esteban, ¿no?
2: Sí, en la cancha están los mismos 11 y el entretiempo fue más largo de lo habitual, ¿no?
0: Exactamente.
2: Superó los 15 minutos.
0: Viene para largo esto, 1-2 de la mañana, no termina, ¿eh? A cómo viene este ritmo, ¿cómo viene la ceremonia una vez terminado el partido, Xiolita?
3: Bueno, Gaby, mira, lo que está armado con el horario anterior, obviamente, 10:03 de la noche, show de drones y fuegos artificiales. 10:10, La Sole, 10:15, Ulises Bueno, 10:30, show sorpresa, lo que se anunció ayer.
2: A eso hay que sumarle media horita por lo menos.
0: 40 minutos, ¿no? Sí. Aproximadamente, porque fue media hora el arranque tardío del partido y 10 minutos más. Pese a que son 21:37, ¿no?
4: Sí.
0: Bueno, se van a venir dos cambios en Benín. Benín, que te cuento, presentame el cambio, dale.
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0: ¿Son cambios o son jugadores que estaban entrando en calor y vinieron más tarde, a ver?
3: Esto último.
0: Ah, sí, tenés razón.
3: Estaban entrando en calor después de salir del túnel.
0: Tenés razón, da la orden el árbitro, sin cambios, ninguna de las dos selecciones, el último tiempo de Messi. La última milonga, el último firulete. ¿Quién fue el raro bicho que te ha dicho, Chepe, vete? Métele un par de firuletes, Messi. La pelota la viene a buscar Julián. Toca Julián al medio. La pelota viene para Rodrigo de Paul, de por atrás. Para el Cuti Romero, toca el Cuti. El Cuti para Messi, más retrasado. Otra vez al medio para Julián aquí a la izquierda. Abriendo la pelota para el mano a mano. Llegaba, pero después terminaba perdiendo el jugador argentino, Camaga, Celso Fernández. La termina devolviendo. Omolé la tira a la mitad de la cancha. La cubre Otamendi. Llega el Cuti, otro de los que se va también Otamendi, ¿no? Se despide la selección argentina. La tiene el Cuti, sale Argentina.
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0: Primeros 40 segundos la tiene Dibu. Se me ha metido en el partido argentino, por lo menos en algunos gestos de los jugadores.
2: Y bueno, capaz que el entretiempo sirvió como para que el técnico diga, muy lindo el homenaje, pero tratemos de dejar una mejor imagen. Y arranca en el segundo tiempo distinto.
0: Aquí en el Cuti abriendo por el costado derecho para Yay, domina Yay, de la derecha al medio, toca la pelota a la mitad de la cancha para que se arme Julián Álvarez. Julián Álvarez jugando como una especie de nexo, ¿no? De número 10 entre el 5 y el 10 que no está,
2: Esteban. No, es que claramente no es el 9 del equipo como lo ha sido cada vez en la que le tocó ser titular.
0: La pelota la viene a buscar el Cuti, sale el Cuti de primer central a la derecha para Yay. Cruza la mitad de la cancha Yay, se viene por derecha, toca para Rodrigo De Paul al medio. A un toque juega Argentina, toca con Messi, Messi para De Paul. Otra vez atrás entregando para Otamendi, se viene Otamendi, cruzó la mitad de la cancha, ataca Argentina. Abierto por el costado izquierdo, se viene Julián Álvarez, alargó para Tagliafico. Llega Tagliafico, Tagliafico a la puerta del área, entregó para Enzo Fernández a la media luna. Ahí queda Messi, Messi domina, va a tener mano, la perdió. Lo termina sacando bien el capitán de Almeida, pero la recupera Otamendi. Buenos anticipos de Otamendi a la mitad de la cancha, la cubre de Almeida. La pelota va a salir, no, la ganó Enzo Fernández, llegó hasta el fondo, ataca Argentina. Pelota al área para Julián, Julián de Borda, llegó hasta el fondo, se trataron, tapó el arquero y el córner. Tapó el arquero y el córner. Llegó Argentina, tiro de esquina para la selección, Esteban.
2: Recuperó bien Otamendi, anticipó. Después recupera Enzo porque la pelota parecía perdida y termina en el córner después del remate de Julián.
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0: Arco del Río y Messi buscando su olímpico, aquí este más difícil, ¿no? De este lado y de zurda. Le va a pegar Messi en este tiro de esquina, viene el córner, ahí está. La incrustó y Messi se ríe porque le dice el homenaje a esa voz, Ota. El córner de Messi como con la mano para que entre Otamendi también en su despedida. La agarró como venía, la incrustó, no la clavó en el río de milagro. La metió en el medio del arco inatajable. Entró sola con una pirueta que no dejó picar la pelota. Con una volea chiquitita ras de piso, pero sin que la pelota toque el piso. Saluda Otamendi, lo aplaude Dibu del otro lado. De Messi para Otamendi, dos que se van, dos que marcan la historia de la selección argentina. Dos campeones del mundo, Otamendi, Messi. Gracias a ambos, Argentina gana 1-0.
2: Decíamos que había arrancado el segundo tiempo un poquito más enchufado, que tal vez formó parte de lo que conversaron en el vestuario, en el entretiempo. En la primera hubo una buena presión de Otamendi, eso generó que después Enzo y Julián, mediante, llegue el córner y Messi le pegó, esta vez no buscando el olímpico, sino buscando un compañero. Y no fue de cabeza, sino que fue de volea, pero en el área chica. Un fusilamiento a Danjinu, el arquero de Benin, por parte de Otamendi. Los que oficialmente se van, porque son los únicos dos que lo anunciaron, son los que arman la jugada del gol de Messi para Otamendi.
0: Bueno, hasta se nota en la actitud de Scaloni que Argentina se plantea un segundo tiempo distinto, ¿no, Ciolita?
3: Sí, Gaby, ya llamó a dos futbolistas también después del gol de Otamendi. Creo que se viene el reconocimiento al jugador que jugó 4 mundiales con la 6, Lisandro Martínez con la 25, Facundo Medina.
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0: 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Presiona McAllister, ganó. McAllister a la derecha. Entregó para Rodrigo De Paul, por la espalda le pasa a Giai. Amaga De Paul, De Paul con la pelota, toca para Messi, Messi por el medio. Todos esperamos el gol de Messi. Messi la saca a la izquierda para Tagliafico. Argentina por uno más. Ya gana 1-0 con Goldo también. Entregó para Julián. Julián en el vértice del área. Toca la puerta del área para Enzo Fernández. Enzo Fernández la saca de izquierda, derecha toda. Para Rodrigo De Paul. Se fuerza, gana de cabeza. La va a tocar por el costado derecho. Se arma Argentina. Buena combinación con De Paul. Chay. Quiere De Paul. De Paul para Messi. Lo busca mal. Anticipa y la manda. Villanía fuera. Lateral, lateral para Argentina.
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0: Y esta ovación es para Otamendi. Otamendi que se va, que se despide oficialmente de la selección. Cuki Romero, McAllister, Nacho Fernández, Rodrigo De Paul, Lautaro Martínez, Tagliafico, Julián Álvarez, Messi, el Dibu Martínez. Ahí el abrazo de Messi con Otamendi. Todos saludan a un emblema, a un capitán, a un campeón del mundo que dice adiós a la selección, Esteban.
2: Cuatro mundiales, se perdió el de Brasil, pero jugó Sudáfrica, jugó Rusia, jugó Qatar, jugó el último. Y entre tantas figuras que tiene la selección, por ahí pasa inadvertido, pero es un jugador histórico, campeón del mundo, capitán, emblema, rendidor. Un futbolista enorme que se retira de la mejor manera.
0: Presentame el primer cambio en Argentina, vamos.
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3: Adentro con la 6, Lisandro Martínez por Otamendi, que llegó a 140 partidos con la selección argentina.
0: Presentamos el segundo.
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3: Ya salió de la cancha Tagliafico en su lugar con la 25, Facundo Medina.
0: Central por central, lateral izquierdo por lateral izquierdo, Esteban. No modifica nombres, no modifica posiciones.
2: No, porque el Guti y Martínez son los centrales titulares, que ahora son la saga que está jugando. Y Medina y Tagliafico ya es una competencia como la que antes había con Acuña.
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0: Rápido abrió el marcador de Argentina, ya ganó 1-0 con Otamendi.
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0: Viene Messi, Messi ya y de cabeza la sacaron en la línea. Cuando venía el gol argentino, traba otra vez McAllister. McAllister lucha a la mitad de la cancha. Buena llegada de Argentina, que ahora tiene mucha más profundidad y lastima más, Esteban.
2: Sí, sí, porque se abre un poco la defensa de Benín y Messi encontró una buena conexión por la derecha. Y el centro en el segundo palo, después del cabezazo, tenía buen destino, pero lo rechazaron justamente también en el juego aéreo.
0: Está que arde el partido, lo gana Argentina 1-0.
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0: 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En Argentina 1-0 en el último partido de Messi.
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0: El Zafarrandes para el Guti Romero. Domina el Guti, cruza la mitad de la cancha. Argentina la pelota, Messi de primera, McAllister, Messi, McAllister. Buena pared en la mitad de la cancha. Había falta contra McAllister, le queda De Paul. Pica Jay por la derecha, pasa al fondo, mete el centro, tapó el arquero. Quedó sentido McAllister, ojo, Quedó sentido McAllister, ojo, la pelota la tiene Dan Chirú. El arquero muy sentido, muy golpeado McAllister.
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0: Me parece que lo amonestaron a Tijani, ¿no? El número 13 que va a pedir disculpas.
3: Sí, Mohamed Tijani, que ahora le pide perdón al jugador argentino. Fue duro bajo el primer amonestado.
2: Pisotón, pero con todo el peso del cuerpo y a la carrera. McAllister todavía está tratando de reponerse. El árbitro le dio ley de ventaja a la Argentina, con sentido, porque el ataque continuaba, pero McAllister quedó muy golpeado.
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0: Toma en serio el partido Argentina, ganó 1-0 con Godo Tamendi. Ya salió para el homenaje el capitán argentino, uno de los capitanes, campeón del mundo en Qatar. Estaba Lisandro Martínez, hay una falta antes que marca el árbitro. Tiro libre para Medina.
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0: 10 minutos del segundo tiempo. El viernes estamos en Córdoba, Instituto Boca. El sábado, la previa primero, hasta que llegue el polaco para Tigre Banfield. Después estaremos haciendo Estudiantes de Río Cuarto River, aquí en el Estadio Monumental, y el domingo agarrate, porque primero estaremos con San Lorenzo Riestra, después estaremos para la presentación de Platense y Argentinos Juniors, después volveremos para Racing Belgrano, cierra Gávez a la noche para Talleres Independiente, martes Boca, allí estaremos en la Bombonera para Boca Bajo la Gama, semifinal de la Copa Sudamericana, y el miércoles nos vamos a Junín, porque juega River del postergado con Sarmiento. 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Giro libre para Messi, va Messi por el medio. El cara Messi, Messi toca corto. Una pared que se la devolvieron a él, Julián, se la dejó atrás. Tiene Messi en posición de número 10. La pica Messi para Lautaro. Evolución de cabeza. Complementan arriba, la viene a buscar. Ganando Macalister, Macalister por la derecha. Entrega Jai. Jai por la derecha, a ver qué hace, la pone cortada. El offside. Cobraron posición adelantada. Lautaro, tiro libre indirecto para Benin.
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2: Lo veo a Macalister todavía tratando de reponerse de ese pisotón que evidentemente le dolió tanto. Y es cierto, el segundo tiempo Argentina se parece más al equipo que conocemos, al que supimos ver, y no tanto al de la primera etapa, que estaba más en un homenaje que en un partido.
0: Buscando aire Messi, ¿no? Después de dos o tres desbordes de Messi, tratando de buscar aire el capitán argentino, Scioli.
3: Quedó algo cansado, es cierto, Gaby, y a propósito de lo que decían de Macalister, para mí en un rato sale, se vienen. Con la 15 Nico González, con la 18 Nico Paz.
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0: 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Hoy te emocionás con el último tanco de Messi. La última pincelada de Quinquela. La pelota viene atrás para que domine y devuelva con el pie derecho Dibu. Dibu largo, Messi en offside. Se corre de la jugada, arriba viene Jai. Toca Jai al medio, devuelve de cabeza a Roche. La tira a la mitad de la cancha, recupera Argentina, la tira Macalister. Macalister, de Paul Macalister. Otra vez para de Paul toca la mitad de la cancha. La pelota viene para Enzo Fernández, aquí a la izquierda para Medina. Medina con la pelota, que reemplazó a Tagliafico, atrás para Lisandro Martínez, que reemplazó también el autor del único gol del partido.
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0: De Paul para Messi, a Messi le rebota la pelota, igual viene Messi. Messi encara por el medio, falta y tiro libre. Falta y tiro libre de Tijani. Y este es un tiro libre con un olor a gol de Messi. Tiene un olor a gol de Messi de tiro libre esta, Esteban.
2: Y la verdad que es el tiro libre ideal, incluso lo fabrica él porque acelera y en un momento levanta los brazos como diciendo al árbitro, cobralo porque no hay ley de la ventaja posible. Se viene el cambio.
0: Presentame el cambio, se va de Paul, vamos.
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3: Afuera el 7, Rodrigo de Paul, a la cancha con la 15, Nico González.
0: En el otro.
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3: Ya dejó la cancha al 9. Julián Álvarez en su lugar con la 18. Nico Paz.
0: Me parece que le pones otro que en silencio también se despide de la selección.
2: Sí, sí, que pasa inadvertido porque todos estamos atentos a Messi, pero ya no fue convocado y encima su imagen no vuelve.
0: Es lindo verlo un ratito a Nico Paz con Messi, ¿eh? Le va a pegar en este tiro libre Messi, posición de número 10, le va a pegar de zurda en el medio del arco de Yanú. Va Messi de zurda, busca su gol, pica su última pincelada. Messi de tiro libre, va de zurda. Voló. Tan Chirú para la foto, voló. Para todo el corner, tiro de esquina para Argentina.
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2: Voló para el recuerdo, ¿no? Para tener la imagen del tiro libre tapado a Messi.
0: Le va a pegar Nico Paz en este corner. Lo hace corto para Messi. Messi domina, Nico Paz. Se le muestra, vuelve atrás para Nico Paz. Será el heredero. Que es a 10, queda la pelota en la media luna del área. Dije cualquier cosa menos heredero. La pelota queda por el medio, domina. Oleitán, Oleitán con la pelota. Falta para ver el retroceso del jugador argentino. Le queda Macalister, falta. Falta contra Macalister. Infracción fuera, Santi. Tiro libre para Argentina. ya se pica el partido.
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0: Abierto por la derecha, Messi. Se vuelca por la derecha, entregó muy medio. Al medio, Nico Paz le pegó. Qué lindo va a ser ver un ratito a Messi y a Nico Paz. Será en enero. La pelota vino a la media luna. Messi le dijo Tomás y Aceno. Se perfiló de afuera hacia adentro. La clavó en el segundo palo. Danchinú voló, no llegó. Golazo argentino. Del viejo al pibe. Del genio al sustituto. De la genialidad a un principito. Insisto. Del rey al heredero. Lo hizo Nico Paz, pase de Messi, 2-0 gana Argentina.
2: Todavía no tiene el gol, pero a Messi se le computan dos pases gol, el de Otamendi y este que es un muy buen pase, una buena conexión entre el que siempre tuvo la 10 y el que se la puede quedar, esto no está confirmado. Ahora, después la definición de pase es de primer nivel, ¿eh? Porque él se inclina, tiene elegancia, tiene técnica y el remate fue tan bueno que al arquero le pasó lejísimos y el segundo tiempo, que ya es otra cosa para Argentina, ahora tiene una diferencia mayor.
0: Te digo una cosa, lo mejor de estos tres partidos de la selección es la aparición de Nico Paz.
2: Sí,
0: y
2: sí.
0: Te voy a decir algo más que pone Scaloni. ¿Por qué Nico Paz no tuvo más minutos en el Mundial?
2: Sí, y te agregaría hasta Gigay, si querés. Sobre todo viendo que los laterales por la derecha en el Mundial sufrieron mucho y que Gigay parece estar firme.
4: Gigay.
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0: Sí, Ale.
4: Llegó entonces con estas dos asistencias de hoy a 70 Messi y aparte sus 125 goles.
0: Igual si quiere, le damos una, ¿no? Porque la otra fue centro de Giacca, no fue gol, ¿no? Me quedé con el centro de Giacca y el pase de Messi y el cabezazo de Enzo Fernández que no terminó un gol. Sí. Esta sí es pase y asistencia de Messi para el gol de Nico Paz. Se vienen dos cambios en el conjunto de Benín, ¿no?
5: Correcto, se va a abrir el número 7, Mateo Alcibi, y ya te digo, el segundo es el 19, Junior Olupade.
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0: Pasa rápido el segundo tiempo.

0: dulce para que entre el número 7, Mateo Alilvi.
1: ¿Alilvi?
0: Sí, señor.
1: Alilvi. La pelota venía por el costado izquierdo para la contra. Hay una falta contra Nico González. El árbitro marca la infracción en la posición de número 13. Salida para Argentina, que gana 2-0.
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1: Olugbade, el 19. Alilvi, el 7. Bien pronunciados así, Jean.
0: Alilvi.
1: La pelota viene por el costado izquierdo. Subime la ambiente, la tiene Nico. Nico toca de primera atrás para Enzo Fernández. Enzo Fernández, de un pie al otro. Como que relajado Enzo Fernández también en la gira, ¿no?
3: Sí, sí, sí. Recordando que el primer partido no lo jugó, pero está jugando, sí, a media máquina.
1: Medina, Enzo, Enzo, McAllister. Enzo Fernández gana Argentina 2-0. ¿Dónde está Messi? Bueno, va a dejar con las ganas de un gol, Messi, ¿no?
3: Sí, bueno, esperemos. Esperemos que no ocurra.
1: La pelota viene para el Cuti Romero. Domina el Cuti. Casi 20 minutos. La tiene McAllister. McAllister por el medio. Le entregó de primera para Messi. Va a la media luna. La picó Messi. Vean, pase. Al costado izquierdo para Nico González. Nico González a Messi. No llegó. También se pasaba Lautaro Martínez. Lo perdió Argentina.
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1: Paco Medina, Medina, la pone para McAllister, McAllister, largo para Messi, corre pero no llega. Corre pero no llega. La gente aplaude el sacrificio de Messi, que la fue a buscar, que ya empieza a sentir que queda poco tiempo y sí quiere hacer su gol.
3: Sí, sí, claro, y el equipo juega para él. Aún cuando se lo ve cansado, entre la cuestión física y el emocional, se lo ve mucho más cansado que otras veces.
1: Otamendi el primero, Nico Paz el segundo, gana Argentina 2-0.
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1: Che, qué bien que resolvió Nico Paz en el gol, un verdadero golazo para el segundo de Argentina.
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1: Sandro Martínez toca al medio para McAllister. McAllister para Nico Paz. Nico Paz con la pelota. ¿Dónde está Messi? Por el medio, la pelota viene abierta para allá y nos entendieron. La recupera la salida del fondo Roche. Toca la mitad de la cancha Roche. Va McAllister. De vuelta abajo McAllister. Toca para Messi. Messi por el medio. Va Rompe. La pone Messi por el medio. La pelota viene para Lautaro. Tuvieron un buen partido los delanteros de Argentina. Ni McAllister, perdón, ni
3: Lautaro
1: ni Julián.
3: No, no, no. Incluso sin ocasiones de gol para futbolistas que son tan peligrosos habitualmente, pero que estuvieron apagados.
1: Claramente dos jugadores diferentes que hoy no anduvieron bien.
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1: Y a mí. En el piso, Lilby.
0: Sí, y ahora se pone de pie. ¿Sabés que la hinchada de River está cantando canciones de River, eh? Nada que ver con la selección argentina.
1: Sí, Ale.
4: Y el jugador del Como se ha convertido en el que mejor ha arrancado invicto en victorias consecutivas. 13 partidos jugó con la selección argentina y los ganó los 13 con este.
1: Se viene Shai, Shai, apoya la pelota atrás, dominándola para Messi, Messi, otra vez a la derecha para Shai. Toca para McAllister, el primero pasa por Rico Paz, el autor del segundo gol, el primero lo hizo Otamendi. Taco abierto por derecha, se viene Shai, buena combinación al área, centro al punto, al penal, no llega Messi, le queda un penal para Argentina. Se ponen de pie porque va Messi a ejecutar el penal para Argentina de cara al Río de la Plata, de cara a los sueños. Penal a Nico Paz, se lo comió un defensor Tijani, me parece que es penal para Argentina. Y va Messi para su último tanto, para su último firulete, para su último fecho distintivo, Esteban.
3: Sí, claro, es una patada fortísima. Es a Shai a quien le terminan pegando en su pie derecho después de un rebote, un mal control de una patada de las que no generan dudas. Y tampoco hay dudas sobre quién va a patear, ¿no? Porque primero se sonreía, ahora agarró la pelota. Y lo que todos venimos a ver está próximo a que pueda ocurrir.
1: Lautaro Martínez y Nico González.

0: vean, le estarán diciendo, déjame a mí patearlo.
1: No creo.
0: ¿Alguien se animará a decirle?
1: No creo, no creo.
0: Déjame a mí, te lo pateo yo.
1: Nadie.
0: La peor parte creo que se la llevó el jugador. Benín, que está en el piso, no se puede levantar. No, Gianluca.
2: No, de hecho ingresaron los médicos y los compañeros están alrededor.
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0: Calcinó el arquero con una noche soñada, ¿no? O le hace su último gol Messi o le ataja al final Messi.
1: No tiene nada para perder.
0: Va a ser historia como sea.
1: Nada para perder.
0: Calcinó el arquero de Benín.
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0: Acomoda Messi. ¿Cuántas ilusiones hay en ese río de la Plata? ¿Cuántos sueños en el río de la Plata navegando a corazón abierto? Da Messi su penal, que también puede ser el último. Corta carrera, manos en jarra, va de zurda Messi, arco del río, arco de los sueños, arco del último destello. Tanchinú Messi, 3, 2, 1.

0: dicho Chepe Mete, que pasó el tiempo, el firulete, con ese firulete, con ese penal, y con su último tanto, Messi mirando al cielo, dedicándoselo al viejo, buscando a la madre, a la familia en las gradas, saludando con un abrazo monumental, a 48 millones de argentinos. Messi de penal, la Argentina 3, Benín 0. Esto sí es un verdadero tango, esto sí es una verdadera historia, la de Messi con la camiseta argentina.
1: Es lo que todos veníamos a ver, era lo que todos esperábamos y terminó ocurriendo. Y no nos sorprende para nada porque nos tiene acostumbrados a estar a la altura de lo que todos esperamos de él. El gol de Messi, que asistió a Otamendi, que asistió a Paz y que ahora quiere uno más.
0: Círculo del córner, la gente lo ovacionó. Adentro Nico Paz la tiene el heredero. Toca para Messi, Messi pide penal. Reclama una mano dentro del área. El árbitro le dice: no, Messi, le dice: cobrámelo. Es mi fiestita, chileno, cobrámelo. El árbitro no lo dio salida para venir, Esteban.
1: Corrió como si fuese un joven hasta la línea final para evitar que la pelota se vaya al saque de arco y para generar un nuevo ataque en conexión con Paz, que se la devolvió y que después de trabar él pide una mano, que incluso si hubiese sido mano no era sancionable, pero que habla de su espíritu y de cómo lo vive.
0: Alabanza Messi ahora, ¿no, Yolita?
2: Sí, se cae la cancha abajo, Gaby gritando por el capitán de la selección argentina. 208 partidos y con este 126 goles para Messi con la selección.
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0: Está que arde el Monumental después del gol de Messi. El tercero y 3-0.
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0: Sale Enzo Parrante, cruza la mitad de la cancha. 29 y va Argentina. Por afuera la pelota viene para Nico González. Va al fondo, se entra atrás.
1: La más clara de todas y a su vez la más sencilla de todos, una muy buena corrida por la izquierda. Enzo lo deja para que la empuje. La única dificultad, si se quiere, es que le queda para la derecha y no para la zurda, pero es Messi. Solo tenía que acertarle al arco y se le fue fuera.
0: Yo creo que la quiso ajustar tanto al palo.
1: Sí, que se
0: ese
1: le fue.
0: Milímetro se le fue ancha.
1: Claro, y había un defensor que molestaba un poquito, pero incluso él quedó caliente por la definición porque terminó pateando una de las pelotas de atrás.
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2: Van a ser tres finalmente. El primero se va el arquero, da el giro para que ingrese.
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2: Se retiró lesionado el 3, un rum para que ingrese Charlemagne a Sontiré con la 12.
0: El último
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2: Se fue el 10 Tosin para que ingrese con el número 20 Joel Dosú.
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0: Quedan 15 minutos. Ahora van a venir los cambios en la Argentina. Bueno, el partido ya se empieza a desvirtuar. Argentina empieza a sacar la diferencia que en algún momento nos imaginábamos podía sacar. El primer tiempo, por supuesto, estuvo lleno de emociones, terminó 0-0. Inclusive la Argentina no jugando bien. En el segundo tiempo marcamos con Esteban Edul, que probablemente Argentina iba a salir a jugar de otra manera y ya lo gana 3-0, Esteban.
1: Y en la primera, además de eso que marcamos, convirtió Otamendi y eso le quitó dramatismo al seleccionado argentino y desordenó al seleccionado africano. Y también por eso que empezaron a llegar los goles.
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0: Creo que se viene Flores, Lo Celso y uno más, me parece, ¿no?
2: Son cuatro, Gaby. Flores con la 31, Lo Celso 11, 30 más Antuano, 14 Palacios.
0: Y en el centro contra el área argentina, el segundo palo, la termina sacando Nico Paz. La manda fuera por el lateral, a ver si la pelota sale, si la deja salir, no. Jugador de Benín no la deja salir, entonces Lo Celso, Flores, más Tantuno y quien otro.
2: Y Ezequiel Palacios.
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0: Todos quieren jugar un ratito con Messi. Todos quieren compartir cancha con Messi. Claramente es un jugador diferente, un jugador distinto, Messi.
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0: Bueno, vamos con el primer cambio de estos cuatro en Argentina.
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2: A la cancha con la 31, Leonel Flores, en lugar del 22, Lautaro Martínez.
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2: Sale el 8, Enzo Fernández, en su lugar con la 14, Ezequiel Palacios.
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2: Sale Alexis McAllister, ingresa con la 11, Giovanni Lo Celso.
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2: Ingresó con la 30, Franco Mastantuono, en lugar del 13, el Cuti Romero.
0: Bueno, se van todos menos Messi, Esteban.
1: Se van todos menos Messi. Y si le faltaba algo al semestre, a los dos, tres meses impresionantes, inolvidables en la vida de Flores, es compartir cancha con Messi. No había debutado cuando se jugó la Copa del Mundo. Y posterior a la Copa del Mundo le pasó todo. Titularidad poca, seleccionado, compartir cancha con Messi, pelear los títulos. Impresionante lo de Flores.
0: La pelota está en la mitad de la cancha, sale Argentina. Un equipo completamente nuevo. Creo que cambiaron todo, menos Messi y Dibu,
2: ¿eh?
0: Y Giai, tenés razón. Giai, Messi y Dibu son los únicos tres que arrancaron jugando. Y se quedaron en cancha, la tiene Messi. Messi mueve la pelota en la mitad de la cancha. La cambia todo por afuera para Flores. Flores domina con el pie derecho, cara por adentro. Por afuera le pasa a Nico González, la perdió. Minuto 34, quedan 11, gana Argentina 3-0.
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0: No falta de Nico Paz, el autor del segundo gol. O también de Nico Messi de penal. Los tres goles de Argentina para el 3-0. Los tres en el segundo tiempo, sí, Ale.
4: Y gusto a revancha. Messi venía de errar tres penales frente a Austria, Egipto y en la MLS con el Inter ante el puntero, el Nashville.
0: Pasó rápido el partido, queda muy poco y se termina la era Messi para la selección.
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0: Cortó a Loco, ganó. Con González, recupera la pelota, sale por la mitad de la cancha con Lo Celso. Lo Celso para Giai, sale la contra de Argentina, por delante lo tiene Messi. Se viene Giai, a él le cometieron el penal, Messi lo concretó. Otra vez para Lo Celso, toca Lo Celso para Ezequiel Palacios. Toca para Lo Celso a la derecha, lo tiene seguir él por el medio. Es rodeado por cuatro camisetas amarillas, viene para él. Estaba muy encimado, muy apretado, perdió la pelota. Sale del fondo Benín.
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0: Recupera Nico Paz, domina Nico, Nico, Lo Celso, Ezequiel Palacios, otra vez para Nico Paz, otra vez para Lo Celso con la pelota, otro que probablemente no continúe en la selección, ¿no, Esteban?
1: Lo Celso, exactamente, a la lista de De Paul, de Otamendi y naturalmente de Messi.
0: Sandro Martínez, y hay abierto por la derecha, viene Messi, dominas el rodeo, Messi con la pelota va contra el área, quiere más Messi, recibe de Ezequiel Palacios, toca por afuera para Nico González, va contra la media luna, Nico Paz, Messi le va a pegar afuera, no, para Nico Paz, le queda Flores, el arquero, rebote, se lo perdió, bajó en el arco, llegando Giai, se lo perdió Argentina otra vez, abajo del arco, llegó de frente más Antuno. El rebote la tiró arriba del travesaño, lo perdió Argentina, Esteban.
1: Le quedó Giai de una posición parecida a donde marcó el último gol contra Unión, buscando el segundo palo, el más lejano del arquero, pero esta vez con menos ángulo o con menos dirección. Tapó bien el arquero ingresado y a la carrera a Mastantuono le quedó incómodo el rebote.
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0: Resolvió bien la jugada Messi en la anterior.
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0: Va Palacio, Nico Paz, toca para Nico González, por afuera para Flores. Flores que recién tenía su gol y se lo tapó el arquero. Al Gabe, toca otra vez la pelota a la mitad de la cancha para Ezequiel Palacios. Al medio para Lo Celso, la picó, la tiene Messi. La bajó con el hombre, no, se va la mano al Gabe. Se quedó con la pelota el arquero. Insisto, quiere más Messi,
1: quiere más.
0: Tiene ganas de más Messi, Esteban.
1: Esto se notó también en la jugada en donde de derecha definió mal, porque en el enojo por haber errado el gol terminó pateando una pelota al diablo, la tiró a cualquier lado, fastidioso porque quería su segundo gol.
0: ¿Qué pasará por la cabeza de Messi cuando mira el cronómetro allá arriba, frente a los palcos, en la San Martín, y ve que quedan nada más que 8 minutos de su historia con la camiseta de la selección, Esteban?
1: Y es increíble, él solo lo sabe, pero escribió las páginas más gloriosas. Por lo cual, más allá de lo que a él le pase, nosotros vamos a aportar lo que nos pasa a nosotros, que es el estado de agradecimiento por haberlo disfrutado y por todo lo que le dio a la selección.
0: Messi, un jugador diferente.
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0: Vamos hasta tono, todo se las quiere dar a Messi. La pelota la viene a barrer Lo Celso. Queda en el medio para Nico González. Se pasó de largo Nico. Viene a presionar ahora Flores. La pelota está en la mitad de la cancha. La recupera y sale jugando con el medio mozo. Hay una falta, señor. Una falta para mí de Facu Medina. Tiro libre en la mitad de la cancha para Medín.
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1: Está jugando Lisandro Martínez de primer central, de dos, siendo zurdo. Es algo no muy habitual. Y Medina, de central zurdo, lo hacía ya en Defensa y Justicia con Barbosa en algún momento. Licha Martínez en todo.
0: Lo trajo a Nico González de tres, ¿no?
1: Correcto. Sí, Nico González de tres y ya hay el sobreviviente del equipo de cuatro.
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0: Se toca Loni ya, ¿no? Parece partido terminado para el técnico argentino.
2: Sí, está al lado de Samuel, sentado charlando alguna que otra cuestión, y todos los suplentes también con la campera puesta, ya no se mueve ninguno.
0: Que lo vivió parado todo el partido ese técnico de Benín, ¿no?
2: Sí, rol, y siguen moviéndose los suplentes.
0: Nico Paz para Flores, de borda para afuera va Flores. Como un win izquierdo en cara, Flores para Nico Paz. Toca Nico Paz, la pelota viene para Ezequiel Palacio, levanta la cabeza, lo buscan a Messi. Ahí domina Messi, Messi la saca otra vez para afuera, para que domine Flores, a ver qué hace, va para afuera. En cara Flores, que quiere pegar al arco, se junta atrás con Ezequiel Palacio. Se muestra Nico Paz, prefiere tocar con Flores con la pelota, le punto el penal, está Messi. Otra vez para Nico Paz, para Lo Celso afuera, se rebaló. Nico González cuando quiso meter el centro, se pone Nico Paz al piso, tarde casi recupera la pelota, viene Lisandro Martínez, la deja Chachita por el medio, mete Flores, recupera, pero para Nico falta, el jugador argentino. Bueno, sí, señor, de atrás. Tiro libre y salida para Benín.
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0: 41, se termina una era, se termina una parte de la historia, se termina un cuento de Disney, un cuento mágico, Esteban.
1: Es un cuento con un trayecto fenomenal, un final maravilloso.
0: La tira Messi, Messi largo para que vaya Flores, fue largo. Por eso Flores se frenó, no llegó, salió el arquero Gámez.
1: Y no me quiero ni imaginar lo que hubiese sido ese final de cuento si Argentina ganaba frente a España, porque ahí estaría siendo el más feliz de todos los finales y de todos los cuentos. Así todo, tenemos que tener un agradecimiento histórico por haber sido partícipes contemporáneos a cómo se escribió esta historia.
0: ¿Sabés que yo creo, Esteban, más allá de la emoción que le generó a uno, y no quiero trasladar mi historia a ningún jugador de la selección y menos a Messi, pero yo creo que la gente y los propios jugadores no es que se dieron por hechos, porque por supuesto que querían ser campeones del mundo, pero la victoria contra Inglaterra, sí, claro, fue un final feliz, fin de fiesta,
1: claro.
0: Y lo que venga después, bueno, bienvenido, pero hasta acá estamos.
1: Exactamente, de haber ganado el partido final, hubiese sido ya la cereza del postre, pero estaba todo el saldo ya pago desde el momento en que el ciclo fue tan bueno, y ni que hablar de lo que fue esa inolvidable alegría de ganarle a Inglaterra y cómo se le ganó.
0: La pelota la tiene Messi como el win derecho, viene Messi, como en el Mundial, se vuelca a la derecha y arranca la magia. Messi de la derecha al medio, la cambió toda para Flores, el gol de Flores, Flores se cachó para la derecha, para la zurda, tapó al arquero el Gámez. Ah, Messi lo está dejando a Flores solo mano a mano con el arquero, creo que esta es la tercera. Bien por el arquero de Benín al córner. Otra vez Flores en la polilla. Cuando llega a la casa le van a decir, che, Messi te dejó tres veces mano a mano con el arquero.
1: Exactamente, y no lo había hecho mal, pero se fue quedando sin ángulo. Y este es el primer córner que no lo va a patear Messi, va a los Chelsea.
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0: Lo Chelsea, Flores, Nico Palo, Chelsea, Messi está. Palo y afuera con el arquero. El arquero me parece al Gabe. Al Gabe se le mandó el córner. Primero la mano del arquero, después el palo, Messi al córner, Esteban.
1: Y al Gabe va a poder decir que le tapó un tiro a Messi fantástico. Era gol. Fue mano, palo y afuera.
0: Al córner le va a pegar Messi. Buscará el olímpico. En la última. O va Lo Celso finalmente. Viene Lo Celso para el córner. Es zurda contra el área. Se cruza y la termina sacando More. La pelota queda apoyando en el área. Gana Nico González. Toca para Lo Celso. Lo Celso para Nico González. Nico González atrás para Flores. Minuto 44. 60 segundos finales para el fin del cuento de esta historia de Messi con la selección argentina. Una falta contra Xiai. Un tiro libre para Argentino que va a caer en el área de Benín.
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0: Y esta puede ser la última.
1: Este puede ser el último tiro libre en forma de centro. Fino, de
0: a ver qué va a hacer Messi. La va a tocar cortita. Extenuado, cansado Messi. Terminando jugando el partido. Tocó para Lo Celso. Lo Celso atrás a la puerta del área. La voz del estadio que va a anunciar el tiempo adicionado reglamentario, tres más, ¿no?
2: Hasta los 48, Gaby.
1: Claro, pero van a meter tres cambios en el medio, así que se va a demorar más todavía.
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5: Le ponían una pelota cortada, Messi. ¿Quién es el asistente número uno?
2: El asistente número uno, Vladimir Muñoz, el chileno.
5: Qué vigilante que son, Messi. Permitime, hasta ahora fue demasiado correcto, pero qué vigilante que sos. ¿Cómo vas a levantar la bandera en esa, Vladimir? Tenés nombre de vigilante, Vladimir.
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1: Era la corrida para el mano a mano, para que Messi enfrente al Gabo, que le sacó una pelota fantástica porque recién mostraron la repetición. Y la definición de Messi era perfecta, pero nada valía y Vladimir no lo perdió.
5: Se empiezan a preparar todos los escenarios. Ahora se canta el que no salta es un inglés. En la última poesía de Messi en el Monumental, con un gol de penal para coronar su historia. Es una fiesta el Monumental. El resultado es anecdótico. Gana Argentina 3-0. Viene corrida para Flores, cierra bien pelado Moré, Amorú domina la mitad de la cancha, se va a ir el partido, 1.5 de 3, Nico Paz, Flores, puso un golpe en el rostro, para mí de bruto, sin intención, el jugador Evelyn, tiro libre para la Argentina, 60 segundos finales en la mitad de la cancha con las manos en jarra, mirando a los costados como quien no quiere la cosa o esperando a alguien que llegue de sorpresa hasta Messi.
1: Y ya la gente mira para los alrededores porque están bloqueando los laterales, tratando de evitar que la gente se meta también.
5: La pelota la tiene ya Anshay, abriendo para Matacono. Matacono toca al medio, lo expone Nico González, igual llega. Toca Nico para Ezequiel Palacios. La última Messi, a ver, va por el medio, viene para Messi, Messi de espalda. Va en mano a mano, la aguanta, tiene una falta en la puerta del área, ganó Messi. Falta el tiro libre para la Argentina. En la pancita de la media luna. ¿Por qué no? ¿Por qué no de tiro libre para cerrar este cuento? Para cerrar en el castillo con todas las luces prendidas y la luna alumbrando esta historia desenfrenada.
1: Es este tiro libre y te prometemos que te dejamos tranquilo. Es el último, el que todos estamos esperando y el que el propio Messi fabricó.
6: Es que lo quería, este
1: lo,
6: tiro
1: quería
6: libre.
1: Lo quería, lo esperó toda la noche y le llega en la última jugada porque ya están los 33, los 93 cumplidos. El árbitro tiene que ser generoso y poner la barrera bien atrás.
5: Aparte, es justo en el medio de la pancita de la media luna. Es en la mitad de la media luna. El recorrido es perfecto. La posición es perfecta. Yo les digo una cosa. Si la pelota pasa la barrera y va al arco, gol. No hay manera que Algave ataque este tiro libre de Messi. Todo Benín defendiendo. Las 90.000 ambas haciendo fuerza por este gol de Messi. En el arco del Río de la Plata, en el arco de los sueños, Messi y su última canción, el bis de Messi, la última pincelada de Quinquela, al palo derecho Messi, al palo derecho que está descubierto, Messi la última, tiro libre Messi, arriba del travesaño, se levanta la camiseta Messi, la gente lo aplaude, el árbitro lo mira de reojo, le quiere dar la mano. Mire, le dice, ¿querés que te cobre otro tiro libre? Luego patear de nuevo. Te cobre un penal, le preguntó, lo termino. Pide la pelota al árbitro, señores. Se terminó esta historia. Se terminó esta historia. El árbitro le da la pelota a Messi y le dice, tomá, sos el dueño. No hay nadie que la pueda cuidar mejor que vos. Los jugadores de Benín, cada uno se desespera para tocarlo a Messi. Qué difícil es decir final, qué difícil es decir se terminó, qué difícil es decir no hay más Messi en la selección. A mí me enseñaron cuando era pibe que todos los cuentos, la mayoría de las películas, o todas aquellas de los superhéroes tenían un final feliz. ¿Cómo explicarle a los pibes jóvenes que el final puede ser feliz, pero realmente hoy Messi dice adiós, se termina esta etapa, se termina esta historia, se termina con Messi en la cancha haciendo un gol, con los jugadores reunidos en la mitad de la cancha, mientras la gente grita y se relame por un pibe que se metió a la cancha, saltó y los de seguridad no lo pueden agarrar y los gambetea bien al estilo Messi. Pero este cuento, este tango, esta pintura tiene un final. Y ese final es el gracias, es el hasta siempre, es gracias por todo lo que diste, lágrimas, llantos, emotividad, desconsuelo. Algunos que le dicen al de al lado, pisicame, que esto no es verdad. Pisicame, que en la Copa América lo vamos a ver. Bueno, la gente ahora grita que la vuelta la van a dar con Messi. Señores, como lo titularon desde el marketing de este partido, el último tango, la última pintura de Quintela. El último truco de magia del mago. Gracias, Messi. Hasta siempre, campeón. Nos vemos en cualquier momento. Pero acordate, cuando tengas ganas, la pelota te va a estar siempre esperando.
1: Hay emoción por doquier en el estadio. Aparecen drones en el cielo que empiezan a dibujar distintos símbolos. Aparece la música ya en el césped. Imágenes de distintas camisetas número 10. Todo se hace oscuro para que disfrutemos de este espectáculo, mientras cada uno de los futbolistas de la selección argentina de a poco va saludando a el gran referente, los que fueron compañeros, los que fueron campeones, los que están ahora, la gente que responde ante el show musical, y vendrá gran parte de lo que vinimos a ver, que es el agasajo, la sorpresa, la Sole cantando, esas últimas lágrimas, esa despedida. Fue muy simbólico lo que hizo el árbitro. La verdad que pocas veces veo un gesto arbitral tan genuino como terminar el partido dándole la pelota, porque es el dueño de la pelota, nadie mejor que él para tener la pelota, porque la ha cuidado y la ha dejado en lo más alto. Maradona alguna vez dijo, la pelota no se mancha, y ese legado lo tomó Messi cuidándola y tratándola como nadie más pudo tratarla.
5: El escudo de la AFA en el cielo, con estos drones que pintan la noche con los colores de la ciudad argentina, que hay planeado para ahora, Santino, es el momento de la Sole ahora.
2: No, son 7 minutos en total los que va a durar este show de drones que ahora muestran Messi y la número 10, y además hay fuegos artificiales, 7 minutos de este show y después ya sigue la Sole.
5: Messi, el 10, los jugadores de Benín, dirá si se la van a perder, al lado la camiseta de Argentina, siempre la 10 y Messi. Messi tratando de tomar aire, de respirar, para no emocionarse, para no llorar. Totalmente emocionado, en un cierre emotivo. El final de su carrera como futbolista de la selección argentina. Él seguirá jugando en el Inter de Miami. Pero el final quizás más glorioso de su carrera, siendo el campeón del mundo, más allá de lo que generó en el Barcelona y en la selección argentina, lo que tanto le costó y lo que tanto disfrutó, porque también hay que marcarlo, es como un cuento, como un superhéroe, le costó ganarle al villano, que probablemente ese villano haya sido el mismo, sí, para conseguir los títulos, aquella Copa América en Brasil, en época de pandemia, que parece haber destrabado los títulos de Argentina, para después terminar de esta manera. Insisto con lo mismo, cuestionado en algún momento, criticado en otros, para terminar con esta sonrisa y con este disfrute, hasta me animaría a decir
6: Unánime, Esteban.
1: Sí, totalmente. Él mismo en algún momento pensó que esto, la selección, no era para él. Y por suerte, eso no lo llevó a bajar los brazos. Porque inmediatamente dijo que se iba. Al siguiente partido ya estaba, no se perdió ni uno solo. Y después vino lo mejor, vinieron los títulos. Esa pared que se rompió, como bien decía Gaby, en Brasil, y que dio paso a un título del mundo, a un subcampeonato del mundo, a una segunda Copa América, a una finalísima, y a tener el mundo entero a los pies hasta llegar a esta noche, este 6 de octubre, que quedará en la memoria de todos, porque se cierra el ciclo más glorioso y virtuoso que un futbolista podía tener en la selección nacional argentina, y fue nada más ni nada menos que el mejor de todos.
6: ¿Dónde habrá quedado, mientras uno mira en las imágenes a Messi, con drones y con luces en el cielo totalmente oscuro, besando la Copa del Mundo en Qatar, aquella imagen que recorrió el mundo? Pero ¿dónde habrá quedado aquella frase del estadio MetLife, cuando perdió la final con Chile, la segunda, donde dijo: creo que la selección no es lo mío?
1: Exacto.
6: ¿No? Para después tomar carrera, tomarse un tiempo, tomarse un descanso, volver y que la selección le dé un abrazo y le dé todo esto, Esteban.
1: Exacto, es el mejor mensaje que puede dar un deportista, pero ni siquiera para el deporte, o sí para el deporte, pero mucho más para la vida de tantas personas que creen que no van a poder, que la mano viene difícil, que aún con talento y con esfuerzo puede no alcanzar, y que sin rendirse, después vienen los éxitos. Como alguna vez creo que fue Charly García que dijo: ¿dónde está el éxito? Allá, después de pasar por los palazos más duros, está el éxito, y a Messi le pasó eso.
6: Y allí está, rodeado de sus compañeros. Gracias, Leo. Aplaude, insisto, haciendo todo lo posible para no llorar, completamente emocionado, como un nene con el dedo en la boca, haciendo, insisto, todos los gestos posibles y los movimientos mandibulares posibles para que no haya lágrimas. Las tres estrellas, la de Kempes, la de Maradona, la de Messi, los tres campeonatos del mundo, gracias a Argentina, los drones, las estrellas, el color, el agradecimiento a Messi, que insisto, rodeado de sus compañeros en la mitad de la cancha, rodeado de los jugadores de Benín, acompañan en este momento histórico de la despedida del capitán argentino con la camiseta de nuestra selección. Sigue Messi mirando al cielo como mirándolo a su padre, a través de estas imágenes, de estas luces, de estos contornos que los drones arman. Él, más allá de todo eso, estará mirando al viejo, el viejo que tanto él deseó que lo acompañara en el final, el viejo que tanto lo esperó en Estados Unidos en algún partido definitorio, el viejo que seguramente con un televisor grande de 100 pulgadas, con San Pedro o con alguien allá arriba, estará tocando el hombro y le dirá: che, ese es el pibe mío, ese es mi hijo, ese que están despidiendo en la selección argentina, mi hijo. Y San Pedro le dirá: pero pará, ese que están despidiendo es Messi. Y San Pedro le dice: pero ese es mi pibe, yo también soy Messi. En este reconocimiento a Messi, mirando más allá de las luces, mirando el cielo y buscando la contemplación de su familia, Esteban.
1: Absolutamente, y él en la carta de despedida dijo que le hubiese gustado llegar juntos al final, y que no pasó por poquito tiempo, esos caprichos del destino y de la vida hicieron que la salud de su papá no aguante a poco de terminar el mundial, y poco antes de esta despedida. Termina el show de drones y comenzará otra etapa de esta despedida, en donde cada vez son más los futbolistas actuales o retirados de la selección que están adentro del campo de juego. Los de Benín se quedaron todos.
6: Sí, claro.
1: Todos siendo escoltas de Messi.
6: Le asoman la cabecita para ver qué hay, ¿no?
1: Para ver si salen en una foto o pueden ser los mejores testigos. Me parece que ahora los van a correr. Claro. Y al grito de "Dale, campeón", la gente espera por lo que va a ser la continuidad del show, en donde el momento de la Sole me parece que es un momento que puede unir a todos, porque es una canción vinculada a Maradona, muy emotiva, vinculada a Messi también.
6: El silencio, la espera, ahora sería en la programación el momento de la Sole, Santino.
2: Claro, en lo próximo, la Sole, que para que tengan una idea de lo que está atrasado, estaba para 22:10, siendo 22:38, pero se viene la Sole.
6: Bueno, claro, estamos media hora atrasados, es casi la media hora que arrancó tarde el partido.
1: Claro, exactamente, ahí en el círculo central, uy.
6: Paso para el presidente de la AFA, que se hace escuchar, Esteban.
1: No, claro, porque son 90.000 personas, no sé si cantan los 90.000, pero justo coincide con un momento de mucho silencio.
6: De expectativa de cómo continúa el show.
1: Y explota el Chiquitapia. Yo no sé si es porque lo vieron entrar al campo de juego, no, no sé, puede que esté en alguno de los palcos.
6: Es que hay tanta gente, Messi no se va.
1: Ahora, más a tono con la...
6: Messi no se va.
1: Con la experiencia que estamos viviendo, ¿no?
6: Todos los jugadores... Hay un círculo de lona. Después hay una frase que arranca hasta el círculo y se separa, capitán eterno, ¿no? Gianluca, capitán eterno, Messi 10 de cada lado.
2: Sí, señor, y ahora todos los jugadores reunidos haciendo un semicírculo.
6: Bueno, tenés tiempo, Fede, para ir adelantando lo que debemos, vamos.
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6: ¿Sabés que este bache en el festejo,
1: sí,
6: después de los dron a esperar a la Sole, imaginamos, le está saliendo caro el presidente Lafa, ¿no?
1: Y claro, porque...
6: Este enfriamiento de la fiesta, porque no sabemos qué pasa. Le salió caro el presidente Lafa.
1: Claro, porque la gente mata el tiempo con insultos al presidente, que es la canción que está más a mano por temas vinculados a su gestión. Pero si el show hubiese estado un poco mejor armado, más concatenado, esto no hubiese ocurrido. Lo que pasa es que no se entendió muy bien. Capaz que es porque la televisión fue a la pausa que se hayan demorado, ¿no?
6: Como que están armando una especie de pista de aterrizaje, mirá. Hay una lona en el círculo central, sale vertical a la derecha y de atrás para adelante. Va a quedar como una especie de pista de aterrizaje. Están poniendo luces o juegos artificiales a los costados de las lonas.
1: Claro.
6: Entonces todo eso me parece que lleva un tiempo. Y estas luces o estos juegos artificiales me parece que van a conmemorar el cierre con la Sole.
1: Ahí Goicochea.
6: Bajo Goicochea, es una especie de animador de la fiesta. A ver,
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6: El Bajo Goicochea gritando a los cuatro costados del Estadio Monumental, gracias Leo.
7: Noche especial aquí, muchas emociones, sensaciones encontradas, y vamos a seguir, porque la relación de Messi con la selección argentina será eterna, y ustedes son testigos de esta noche. Vamos a recibir con un fuerte aplauso en este escenario, en esta magnífica noche de Santa Fe, de Arequito, la voz.
6: le da Pastorucci, que va a entrar por algún sector del Estadio Monumental para hacer este tema, que ya en los primeros acordes nos pone la piel de gallina.

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0: emotivo, como dijo Esteban, era el momento cúlmine. Tanto Nela Rocuso, sus hijos también en la cancha, Scaloni con sus hijos también, bueno, Messi, la mayoría de la gente en las gradas emocionada, llorando. Ahí está Messi con la Sole, ahí va a hablar Messi. A ver, ahí va a hablar Messi.
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me queda más que agradecer, como le dije en la carta de despedida. Fue un orgullo muy grande para mí defender esta camiseta durante todo esto, más de 20 años. Hasta en los peores momentos que lo hemos pasado y lo he tenido, nunca dejé de luchar, de pelear, de dar el máximo, de querer estar siempre. El no venir más va a ser un dolor muy grande. Le juro que me gustaría venir toda la vida, porque jugar en la selección argentina es lo más lindo que te puede pasar.

Como dije, si bien quiero estar toda la vida acá, siento que es el momento. El último mundial ya fue demasiado, todo lo que me tocó vivir. Tuvimos el sueño de cumplir el sueño mío y el de todo el país de volver a ser campeones del mundo.

0: colectivo de la fiesta.
1: Sí, claro.
0: Es el momento que todos estaban esperando. No se ha movido absolutamente nadie, Esteban.
2: No.
3: Estuvimos muy cerquita. Que la realidad es que no pasó nada raro, como se dice. Le dimos todo. El partido con Inglaterra fue un desgaste muy grande para nosotros. A nivel de

0: salta con el que no salta es un inglés, recordando aquella épica, se ríe Scaloni, está con su hijo abrazado en ese círculo central.
1: A nivel emocional fue un desgaste muy grande y la realidad es que llegamos con lo justo. La peleamos como lo hicimos siempre, como lo hicimos con esta camiseta, con todos los compañeros que me tocó pasar y compartir, no solo con ellos y con los que estuvieron en la época que me tocó ganar, sino que antes también lo hicimos, pero lamentablemente no pudimos ser campeones, también estuvimos muy cerquita, pero no tenga duda que todos los compañeros que estuve al lado siempre dejaron todo por esta camiseta, siempre.

0: Bueno, agradecer a mi compañero, obviamente, por esto, este tiempo que me tocó compartir con este grupo, que fue mucho, que me hicieron cumplir el sueño de chiquito, que me hicieron ser campeón del mundo, campeón de América, finalísima, y todo lo que jugamos. Fue un orgullo enorme para mí compartir la cancha y fuera de la cancha con todo eso. Era salir a competir y competirle a cualquiera porque sabía que tenía Guerrero al lado que se dejaba en la vida.
1: Está llorando desconsoladamente Enzo Fernández. Desconsoladamente, mientras habla Messi, está llorando Enzo Fernández. Es tremendo.
0: Sí. No sé, seguramente me olvido de muchas cosas que me gustaría decirle. Pero es un momento muy difícil para mí. Voy a extrañar muchísimo jugar acá. Tuve la suerte de ir por todo el país porque me tocó jugar por todos lados y siempre recibí un cariño enorme de todo, de mi inicio hasta el final. Y nada, soy un agradecido por todo lo que me tocó vivir.

0: No puede parar de llorar eso Fernández, ¿eh?
1: Es el que está quebrado.
2: Sí. Todo este tiempo que siempre fui donde fui, siempre la cancha llena, sea el partido que sea, Mundial, Copa América, estaban en todos lados haciendo un esfuerzo enorme porque sabemos lo difícil que es estar en la cancha, viajar a Mundiales, viajar a Copa América, y ustedes lo hacen siempre, siempre somos locales en todos lados, y eso nosotros lo sentimos.

en este lugar me tocó vivir uno de los días más felices de mi carrera, que fue cuando volvimos a jugar el primer partido después del Mundial. El haber vivido lo que viví ese día no se me va a olvidar nunca más. Fue lo más lindo que me pasó. Fue hermoso. Hasta el día de hoy veo videos y me emociono. La verdad que ese día va a quedar la historia mía, de todo eso, de todos nosotros, de mi familia. Fue algo espectacular, así que muchísimas gracias. Hoy nuevamente acá, seguramente me toca venir el día más triste de mi carrera, que es donde le digo adiós a la selección, adiós a todos ustedes. Lo voy a extrañar defender los colores de la selección, pero ahora voy a estar de ese lado, con todos ustedes, bancando a todos estos chicos y a todos los que vengan. Siempre, siempre unidos. Quedó más demostrado que cuando nosotros nos juntamos y estamos unidos somos más fuertes que cualquiera y superamos cualquier cosa. Van a venir momentos duros, seguro, porque no es normal lo que se hizo.

0: o situaciones difíciles. Cuando no hay grupo fuerte es muy difícil conseguir, y ya le digo que nosotros éramos un grupo extraordinario, por eso conseguimos todo lo que conseguimos. No sé, la verdad que estoy hablando más que nunca. La verdad que no me quiero ir de acá. No quiero dejar la cancha. Solo decirle que los quiero.
1: Muy gracioso.
0: Los voy a extrañar. Y soy un agradecido a Dios, como dije, de ser argentino. Orgulloso de ser argentino y de haber cumplido el sueño con todos ustedes. Muchas gracias. Los quiero.
2: Un discurso, Gaby, que no tuvo nada de armado, que fue todo de corazón, porque vos te das cuenta que ibas por un lado, se metía por el otro.
1: Muy del pibe de Rosario, ¿no?
2: Exactamente, cero guionado, y absolutamente todo sentido, diciendo lo que le parecía. Y la expresión más auténtica, la última. No estoy hablando tanto, debe ser porque no quiero dejar la cancha. Es un poco lo que le pasa.
1: Yo creo que si seguía hablando 5 minutos más, decía me quedo jugando, ¿no?
2: Sí, no, exactamente, porque la verdad que la demostración de amor fue enorme. Pero bueno, dejó un lindo mensaje respecto a cómo hay que cuidar a la selección, ¿eh?
1: Con su mujer, con sus hijos, con Scaloni, hasta la propia Soledad Pasdoruti se quedó en este momento de Messi. De las gradas no se movió un solo hincha.
2: Nadie.
1: Están todos, no miran el reloj, más allá de que mañana hay que levantarse temprano para ir a laburar y al colegio, están todos.
2: Y bajó mucho la temperatura.
1: Sí, porque están todos, Santino, abrigados con camperas, ¿no?
3: Sí, Gaby, porque bajó un poco la temperatura, todos con camperón, pero literalmente no se movió ni un solo paso, ningún hincha en todo el Monumental.
1: Fue tremendo el grado de emotividad de Enzo Fernández, ¿no?
2: Sí, fue.
1: En un momento no paraba de llorar, pero acongojadamente, Esteban.
2: Así como le pasó a Scaloni el himno, le pasó a Enzo durante el discurso de Messi. Y ahora los fuegos artificiales y tantísimos abrazos que está llevando Messi de cada uno de los otros.
1: Claro, Messi ahora se abraza con cada uno de sus compañeros, ex compañeros, auxiliares, utileros, cuerpo técnico, allegados, uno por uno. Los que más al costado están es su mujer Antonella Rocuso, sus hijos, el propio Leonel Scaloni, han tomado distancia, dándole el protagonismo unánime a Lionel Messi. Los juegos artificiales explotan de emoción en el cielo del Monumental, acompañando a Messi, de las luces a las bengalas que le dan el colorido celeste y blanco. La gente que vuelve a este clásico ícono del fútbol, que de la mano de Leo Messi toda la vuelta vamos a dar. Ha sido realmente muy emotiva esta última parte, como lo creíamos, Esteban.
2: Exacto, sí, fue la parte donde se recibió más afecto, se le brindó más afecto, y quedaba la parte que se mencionaba como show sorpresa, que no sé si es esto que empieza a sonar.
3: No, esto es Ulises Bueno, el show sorpresa viene después, todavía falta un ratito más. Ustedes hablaban de Enzo Fernández, bueno, recuerden que se hizo muy viral una carta que subió Enzo Fernández en 2016 cuando Messi renunció a la selección, y vos, Esteban, hablabas.

0: detrás de lo
1: que
0: siento.
1: Nuevamente acá. Seguramente me toca venir el día más triste de mi carrera, que es donde le digo adiós a la selección, adiós a todos ustedes. Lo voy a extrañar, voy a extrañar defender los colores de la selección, pero ahora voy a estar de ese lado, con todos ustedes, bancando a todos estos chicos y a todos los que vengan. Siempre, siempre unido.
2: Para mí el discurso de unidad de los más importantes después de Alfonsín del 83.
3: Vos fijate que tanto se hablaba de las dificultades de comunicativas de Messi.
2: Y de repente explotó. ¿Sabés cuando explotó? Cuando sacó el enojado encima, cuando fue ese que miras vos, que este, que lo otro, ahí explotó.
3: A partir de ahí, y después, bueno, en los últimos tiempos, con dos cartas importantes. Uno tras la partida de su papá.
2: Manuscrita, que ahí nadie se la escribió, de su puño y letra.
3: Sí. Y después también la renuncia, ¿no? El retiro de la selección, ¿no?
2: Te vamos a extrañar. Para siempre, Messi. Te vamos a extrañar.
1: Bueno, no sé, la verdad que estoy hablando más que nunca. La verdad que no me quiero ir de acá. No quiero dejar la cancha. Solo decirle que los quiero. Los voy a extrañar. Y soy un agradecido a Dios, como dije, de ser argentino. Orgulloso de ser argentino. Y de haber cumplido el sueño con todos ustedes. Muchas gracias. Los quiero.
2: Brindando con café, con mate, con lo que sea, mirando al cielo como festejaba Messi y cómo va a seguir alentándole a la selección. Bueno, hasta aquí llegamos, de temperatura
4: 17.3, atenti que llueve en cualquier momento.
2: En cualquier momento, ¿eh? Sí, vamos al techito del informativo.
3: Van a caer, ¿lo digo?
2: No.
4: ¿Participas?
2: Vení conmigo al techito del informativo, que ahí va a ser protegido.
3: El techito, te lo voy a decir.
2: Ya,
5: también. 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

0: 6 de la mañana, 8 minutos a la hora en la República Argentina. Buen día a todos. ¿Cómo le va, señor? ¿Cómo le va, señora? ¿Cómo están todos ustedes en este día miércoles 7 de octubre? Con una temperatura a esta hora de la mañana de 17 grados en la zona del kilómetro 2 de la ciudad del Dorado, donde estamos emplazados y transmitiendo en esta frecuencia 102.3 MHz para todo el norte de la provincia, parte del Paraguay, y también estamos en la red internet en www.stopenlinea.com.ar para el resto del mundo. Como todos los días, a la mañana bien temprano, junto al amanecer, ya las sombras de la noche se han disipado totalmente de esta región, y esto presagia justamente la llegada del verano y del fin de año. Los últimos meses del año se dan con esta particularidad aquí en el hemisferio sur, en nuestra zona, amaneciendo bien temprano. Así que el saludo de todos los días a los madrugadores, a los que ya están en sus lugares de trabajo, aquellos que han estado desde hace un rato ya transpirando la camiseta, a los que están en las rutas, en los caminos, en las calles, en la mañana de hoy, rumbeando para su lugar de destino. Hay otros que recién nomás se están levantando, se levantan temprano, pero ya con la luz del día, en esta época del año, pero también apurando el trámite para la salida de este día hacia su lugar de trabajo, al lugar de destino que le toque a cada uno, como así también aquellos que están de regreso después de la actividad de la noche, que han estado de guardia, han estado como serenos en las guardias de emergencias, de seguridad, estaciones de servicio, transporte, industrias. Hay muchas actividades que justamente tienen ese horario. Así que a todos le damos la bienvenida, los buenos días de siempre. Y ya en la mitad de semana, como es habitual, como todos los días, bien temprano en la mañana, y viendo a ver qué pasa con el estado del tiempo. Por momento, tiempo bueno, la temperatura, decíamos, en el orden de los 17 grados en esta mañana. La temperatura más alta del país la tiene San Fernando del Valle de Catamarca, con 22 grados 8 décimas, Formosa 21 grados. Si tiene que viajar en la capital provincial, 19 grados 7 décimas a esta hora, al amanecer. Si va hacia Puerto Iguazú, se va a encontrar con una temperatura muy similar, 17 grados 5. Si va un poquito más lejos, a la ciudad autónoma de Buenos Aires, se va a encontrar en el aeroparque con 17 grados 2 décimas, aunque no hay mucha diferencia con en lo que tenemos acá y con el centro de la ciudad autónoma de Buenos Aires. Otras ciudades, a ver, más al sur, en la provincia de Buenos Aires, en Bahía Blanca, 10 grados 5, en Río Gallegos, 7 grados 3 décimas. La temperatura más baja de esta mañana la tiene Comodoro Rivadavia, en Chubut, 4 grados 4 décimas la temperatura. En Ushuaia, en Tierra del Fuego, 5.9, así que no hace tanto frío ya en la mañana de hoy en el territorio argentino. Un panorama así rápido para tener cierta una imagen en cuanto a las temperaturas del territorio argentino en esta mañana. Como siempre, como es habitual, como todos los días, estamos en contacto directo con ustedes. 44-84-92-3751. La característica de área local, y de esa manera se podrá comunicar con la producción integral de la radio, como todos los días, y ser parte del equipo. Así que hay que levantarse, hay que comunicarse, hay que dejarnos su mensaje, su punto de vista, su opinión, su interrogante, su información, el chisme también, ¿por qué no? ¿Qué es lo que está desayunando? ¿Va a desayunar? ¿Ya desayunó? ¿No desayunó todavía? ¿Cómo está todo en la mañana? Así que vamos a ver cuáles son los muchachos que están despiertos en esta mañana. Y como siempre, nosotros acompañándoles, como todos los días en esta frecuencia, en esta mañana. Quienes habla Satur, Y el Tutti Florentín, como siempre.
1: Buen día.
0: Buen día.
1: ¿Valgo?
0: ¿Todo bien?
1: ¿Todo bien? ¿Tranquilo? Bien.
0: Tranquilo, man.
1: Totalmente. ¿Qué cosa?
0: Sí.
1: Qué lindo.
0: Amaneció.
1: 7 de octubre.
0: Sí. Amaneció totalmente ya, ¿eh? ¿Apagar la linterna?
1: Sí.
0: No, ya está, ya guardar la linterna, ya está de día.
1: Tremendo que ella pasa.
0: Sí.
1: Todo esclarecido.
0: Uh-huh.
1: Así que si pensás salir correr esta hora, ya te van a ver todo ya.
0: No, ya está. Si salí corriendo, tenés que decir. Le quisiste disfrazar. Si salís corriendo. ¿De dónde va a salir corriendo?
1: No,
0: ¿dónde?
1: No.
0: ¿De dónde va? Es sospechoso el tuyo.
1: De trotar.
0: No vaya a poner duda, en duda. No vaya a poner en duda la gente que vuelve a su lugar de destino. No ponga esa espinita ahí, tú, tío. Malintencionado tu comentario.
1: No,
0: a la mañana.
1: Llamó al ejercicio.
0: ¿Eh? Sí. Sale de la casa, de su propia casa, para ir a hacer ejercicio.
1: Totalmente. Para hacer ejercicio.
0: Bueno.
1: Sí. No.
0: A la buena sí me convence, dice el chaval.
1: Yo no vi una pava. No. A la gente que sale a hacer ejercicio, ya le van a pillar todo. Uh-huh. Y a los que terminaron a hacer ejercicio también le pillan. O pillan paiteo. ¿Qué es esa paiteza?
0: Sí. Bueno.
1: Todo esclarecido. Todo esclarecido.
0: A ver.
1: Qué lindo, che. Mirá, Saturno. Las 6:13.
0: Sí.
1: Niña, oye, esa pama.
0: Sí.
1: No, ya está.
0: No, a esta altura ya. Un par de semanas más y estamos partiendo una sandía a esta hora de la mañana ya. Sí.
1: Así que.
0: Desayuno tropical con sandía y melón y. ¿No le gusta?
1: Me encanta.
0: Sandía con revira, ¿sabes qué rico es? Espectacular.
1: Nunca probé, pero.
0: Aquí está esperando. No, espectacular. No. ¿Sí?
1: Nunca probé, pero bueno, estaría...
0: ¿Naranja con reviro?
1: ¿Cómo?
0: ¿Naranja con reviro?
1: No, tampoco.
0: Sí.
1: ¿Banana con reviro? Sí. Y un poquito de dulce leche. Ese sí comió.
0: Ajá. Pero bueno.
1: Así que... estamos, che.
0: Uh-huh.
1: Mirá vos, qué bueno, che. Qué lindo.
0: Día miércoles.
1: Buenos días, Tutti. Satur. Ya estamos a full, dice...
0: Viene.
1: No, lo mismo, Francisco, ya. El único que se levantó a la...
0: El único que se... No duerme nunca ese hombre, parece.
1: Ese no duerme.
0: ¿Por qué será que no duerme?
1: A Nike Nereis, a Turacica, Nike.
0: No,
1: yo no voy a decir nada. Tengo aquí a Francisco, tú y Charlero de Ana.
0: Buena jornada. Está la... mirá vos la foto de las máquinas.
1: Sí,
0: el tipo trabajador, ¿no? Por eso se levanta temprano, claro. Este califica como madrugador. ¿Viste? Ese es madrugador. Esto que se levanta a las 6 de la mañana y que en la madrugada te dice, ¿qué va a ser madrugada? A las 6 de la mañana ya el gallo está cansado de cantar.
1: Sí.
0: Madrugador es el que se levanta antes del gallo. Le despierta al gallo y le dice, es hora de cantar, metele ficha, amigo.
1: Vamos.
0: Así, claro. Ese es madrugador.
1: Más minas. Así que bueno, le mandamos un abrazo a Francisco. Así que dijo, 5:15 ya estoy arriba ahí.
0: Ajá.
1: Arriba, bueno, está bien.
0: Arriba de la máquina. Es por ti. ¿Por qué me haces esa seña, Tuti? No entiendo.
1: No
0: estoy entendiendo mucho, pero bueno.
1: Yo no dije nada. Uh-huh. Así que,
0: está bien, ¿eh?
1: No, está bien, sí.
0: Uh-huh.
1: Así que, qué calidad este Francisco, che. Así que en el nombre de Francisco le mandamos todo también. Saludos,
0: sí.
1: Palomita, que están ahí. O sea, algunos ya Roma Escuela, otros... Yo Heila Irobá.
0: Ajá.
1: No, hay varios, así que están del otro lado.
0: Claro, hay gente en distintos barrios, distintas actividades. Hay gente que se levanta bien temprano, hay gente que va... que tiene que hacer de o sea... Hay múltiples actividades, o sea, imagínese todo lo que esto genera.
1: Yo,
0: ¿no?
1: También estoy entrando en la guardia, dice, acá en el hospital, dice, soy barrio.
0: Está
1: barrio, qué calidad.
0: La guardia del hospital, bueno, bien ahí, ¿vio?
1: Qué bueno. Leve, tosende. Que sea leve hoy esa guardia linda ahí que hacen.
0: Uh-huh.
1: los muchachos, qué bueno, che. Bien ahí, bien. Dice Tuti, un saludo para vos y para Satur, desde barrio San Martín.
0: San Martín, kilómetro 3.
1: San Martín, qué bueno San Martín.
0: Así que hay la gente del barrio San Martín.
1: Bien.
0: Bien, el kilómetro 3 de la ciudad de Dorado.
1: A full están.
0: A full.
1: Qué bueno.
0: Bien.
1: Bueno, Satur.
0: ¿Qué me cuenta?
1: Hoy un 7 de octubre, mirá Oche. ¿Alguna conmemoración, acontecimiento histórico, cultural?
0: Buena música, me dice uno. Buena música. Buen tema, sí, es bueno. el chamamé que pasó. Habla del tarefero.
1: Sí,
0: la vida del tarefero, utilizando, ¿sabes qué? Lo bueno de este chamamé, que de la letra de este chamamé, es que utiliza muchas palabras que se usan habitualmente en la tarefa, en el yerbal, por la gente que trabaja la yerba mate, y que por ahí algunos no terminan de entender. Cambito, por ejemplo.
1: Cambito,
0: el pedazo, la rama seca de la yerba, sin hojas ya, ese es un cambito.
1: El cambito se usa para cuando vos estás.
0: Claro, pero pedazo es la madera, la hierba, ya no va dentro del raído, ¿por qué? Porque justamente ya es palo, como se dice, ¿no? Así es. Baita raído, dice, ¿qué significa eso?
1: Baita
0: es un término que viene del portugués, que significa grande, y raído es esa ponchada, que es en donde se le carga la yerba mate y se le ata justamente y se le pone una maderita de yerba que es el cambito. Así que, y así, una serie de términos que realmente dejan muy bien y que describen la vida dura que tiene el tarefero.
1: Sí, señor. Habla del término de la zafra y bueno, entre otras cosas, que cuando el tarefero termina de realizar la cosecha, tiene que ir a realizar una carpida de chacra y de algún maizal, así que alguna chacra o maizal, dice. Bueno, qué lindo, che, Sato, Sato, en 1930, Carlos Mujica nace en Buenos Aires, sacerdote católico y referente del movimiento de sacerdotes del tercer mundo, estrechándose el ligado de la lucha social en los barrios populares. Había una asociación Carlos Mujica acá en El Dorado. ¿Sí? En 1939, Enrique Pinti nace en Buenos Aires, reconocido actor, humorística, dramaturgo y uno de los pioneros del stand-up en el país. En 1985, el juicio a las juntas, el ex jefe de la Armada, Emilio Eduardo Mesera, pronuncia su cínico alegato ante la Cámara Federal durante el histórico juicio a la Junta Militar. En 1989, indulto presidenciales, el presidente entonces Carlos Menem firma el lote controvertido a indulto que beneficiaron a los militares y civiles procesados por delito de la lesa humanidad. En 1993, Diego Maradona realiza su debut oficial con la camiseta de Newell's Old Boys. Qué partidazo ese, En un partido amistoso frente al Emelec. En 1849, Edgar Allan Poe muere en Baltimore. Célebre escritor y poeta estadounidense, pionero del cuento policial y maestro de la narrativa del terror. Hoy se celebra Día de Nuestra Señora del Rosario, una advocación mariana muy devota en varias localidades de la ciudad del país, como en Rosario, por ejemplo. En el 2010, Mario Vargas Llosa, la Academia Sueca le otorga el Premio Nobel de la Literatura al escritor peruano. Mira, ¿está vivo o ya partió ya Mario Vargas Llosa?
0: Vargas Llosa.
1: Mire usted, che, el escritor peruano muy, muy reconocido. Varias veces estuvo acá en la República Argentina. Che. Así que uno de los tantos acontecimientos, la advocación mariana patrona de Rosario y Córdoba, San Luis y provincias vecinas. ¿Por qué se venera el 7 de octubre a Nuestra Señora del Rosario? Habla uno de los artículos. Este miércoles la feligresía católica celebra a Nuestra Señora del Rosario, una fiesta instituida por el Papa Pío V para conmemorar la victoria de las tropas cristianas. En el Lopanto del 7 de octubre de 1571, en el marco de la guerra contra los turcos. Así que hoy, día de Nuestra Señora del Rosario. Ahí está. De los Rosarios casi. Del Rosario. Así que bueno. Beca tú de Yajata, Dina. Ya voy queta. Soy Baez, lo estoy escuchando también acá en el kilómetro 5 de Sapucay, metele un Sapucay ya, vale. No. Aniquen de Baez, está dirongo. Muy miércoles. Y encima res. Es el kilómetro 5,
0: hijo. La pichada, amigo.
1: Pariente. Acá dice, muy buenos días, Santur y Tuti. Buenos días. Ella pendejo, de checar ahí. Dice Atiliano. Ella para Sanguirú,
0: Atiliano a esta hora.
1: Atiliano. Mira. Él lo echa por Atiliano. Qué calidad, Atiliano.
0: Buen día. Barrio Malvina presente.
1: Barrio Malvina.
0: Todos los días, bien.
1: Como todos los días.
0: Bien temprano.
1: Todos los días. ¿Quién es presidente de Barrio Malvina?
0: Linda.
1: Más pico la
0: impresidente. No sé. Pero bueno, meterlo en Sapucaí. Bueno, sí, vamos a meterlo en Sapucaí. ¿Por qué no?
1: Vos sabés que con un trabajo en Goyapola, Malvina presidente, porque las 5, las 6 más apamos a los vecinos.
0: Ajá. Miro.
1: Hoy menos de copa tiene reglamento.
0: Pero el reglamento es lo que te castiga y ahí está el complicado el tema.
1: Las 5 arriba.
0: ¿No? Sí, señor. ¿Listo? Alberto de Barrio Bernín. ¿Ajá? Siempre escucha el programa, dice.
1: Calidad, Alberto, Changuerú.
0: Saludo a todos los vecinos. Él quiere andar bien con los vecinos. Sí. Saludo a todos los vecinos, dice, con fiel al programa y a la radio.
1: Claro, ahí, Eliseo, ahí. Ella pasatura tutti a recién apuaje, Eliseo. Eta, Eliseo. Yo, hey, Landero, va, listo, man. Moía la cara. Ya,
0: bueno, entonces.
1: Qué calidad, Eliseo.
0: Sí, bueno, se levantó temprano. Sí, pero nadie habla del.
1: La inventara. Dice que no quiere ir a trabajar. ¿Qué puedo inventar, Eliseo?
0: Ah, bueno.
1: No,
0: no hay excusa, tiene que ir.
1: Ay,
0: ¿cómo que no? ¿Cómo que no? No, no.

0: ir a trabajar. Parece un gurí malcriado. No, no, así no se puede. No, no, imposible. No, hay que ir, sí, mala cara, pero hay que ir, sí. Por el camino ya le pasa la mala onda.
1: No, vale, en el camino de cruzar con alguien.
0: Sí, sí. Sí, sí, estamos, totalmente.
1: Sí, sí, sí.
0: Así que bueno, a todos el agradecimiento. Lástima que nadie habla del desayuno, pero bueno, no importa. Otro día será. Otra vez será. Y...
1: sí. Y otra vez será.
0: Sí. Así que. ¿Estamos, Duty, en la mañana?
1: Sí, señor.
0: ¿Qué hacemos?
1: Vamos a preparar tal ese cuadernito. Y...
0: ah, sí. Ah, claro, en un ratito. Saquen una hoja.
1: Sí, señor.
0: Saquen una hoja.
1: Estamos ahí con
0: así
1: la...
0: que.
1: Una maestra. Así que, Sandra.
0: Así que bien. Bien.
1: Sí, sí.
0: Ya se habrá levantado, seguramente. Ya va a estar rumbeando para. O no, no sé.
1: Y ya habrá ido ya, seguro.
0: Pero bueno, así que en un ratito saquen una hoja. Entonces, le vamos. ¿Qué hacemos? Se fue Messi. Se despidió anoche de la selección argentina.
1: ¿Pudo mirar el partido o no?
0: Sí, vimos el partido. Buen partido, ¿eh? Duro. Los muchachos pusieron con todo lo que tenían que poner. ¿Cuánto fue? 3-0.
1: No, mira.
0: Goles de Otamendi, quien se despidió también del seleccionado, el defensor de River, de Nico Paz, golazo a lo Messi, y el del mismo Lionel Messi, así que...
1: mira.
0: Y bueno, todo el show, todo lo que la dedicatoria, y bueno, obviamente la emoción de muchos que por el paso al costado que da Lionel Messi de la selección argentina... dando todo, obviamente, 21 años y un mes creo que estuvo en la selección argentina. Impresionante el récord, los números que ha dejado, y por más que muchos anhelan o anhelaban y pensaban, imaginaban y quieren que siga, el paso del tiempo hace media y hace lo suyo, la exigencia que él mismo se impone o se impuso durante toda su carrera en la selección argentina, llevan a que él mida los logros y mida sus ansias de jugar y de dar todo en el campo de juego, y él diga, no estoy en condiciones ya físicamente como para soportar tanta presión y tanta exigencia que es la selección argentina. Así que va a seguir jugando al fútbol, obviamente, sí, en el Inter de Miami, de Miami. De hecho, el sábado ya juega, esta mañana se está yendo para Estados Unidos, para el sábado jugar con su equipo. Tiene contrato hasta el 2028, así que seguramente que habrá mucho más. Y el objetivo que tiene, indudablemente, es llegar a los 1000 goles en su vida profesional. Así que se fue de la selección argentina como capitán y obviamente dejando un legado realmente impresionante en cuanto a fútbol y a carisma deportivo. Así que es lo más publicado en la mañana de hoy en todos los medios. Así
1: tremendo.
0: Que estamos, Tuti, estamos iniciando la mañana. Saludo, sí, a todos, señor, los oyentes, como siempre. Le metemos un poquito de música,
1: sí,
0: y después ya viene Saquen una hoja y seguimos con todos los títulos y las informaciones de esta mañana.
1: Sí, señor.

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1: Buenos días, bienvenidos. Aquí comienza Saquen una hoja, el espacio donde cada semana nos regalamos unos minutos para reflexionar sobre la escuela, la familia, la convivencia y el enorme desafío de educar en los tiempos que vivimos. El tema de esta semana es nuestras raíces, juegos y saberes que siguen vivos. ¿Están listos? Entonces, saquen una hoja y pensemos. ¿Cuánto conocemos realmente de las culturas que forman parte de nuestra identidad propia? Hoy, en Saquen una hoja, vamos a hablar de nuestros pueblos originarios, de sus juegos, sus lenguas y sus costumbres. Y también del Día de la Raza o de la diversidad cultural. Hay fechas que cambian de nombre, pero también cambian de significado. El 12 de octubre es una de ellas. Durante muchos años lo conocimos como Día de la Raza. En 2010 pasó a denominarse Día del Respeto a la Diversidad Cultural. Y hoy, en el calendario oficial de feriado de 2026, vuelve a aparecer como Día de la Raza. Pero más allá del nombre, hay una pregunta que permanece. ¿Cuánto conocemos realmente de los pueblos y culturas que forman parte de nuestra provincia y de nuestro presente? Cuando hablamos de diversidad cultural, muchas veces pensamos en grandes acontecimientos históricos. Pero la cultura también está en cosas mucho más cercanas. En una palabra, en una canción, en un juego, en una historia que alguien aprendió de sus abuelos. Y en Misiones tenemos una riqueza cultural enorme, vinculada también a la presencia viva del pueblo Mbuá Guaraní. ¿Qué pueblos ya habitaban estos territorios? ¿Qué culturas tenían? ¿Qué conocimiento desarrollaron? ¿Y qué costumbres lograron conservar? Cuando hablamos de pueblos originarios, a veces cometemos un error. Hablamos de ellos como si solamente pertenecieran a los libros de historia. Pero en Misiones existen comunidades Mbuá Guaraní que mantienen y transmiten su conocimiento, sus lenguas, sus prácticas culturales y su relación con el territorio. Los saberes vinculados con la selva, las plantas, los alimentos, las artesanías y las formas de vida se transmiten entre las generaciones. Por eso, hablar de diversidad cultural también significa reconocer que estas culturas forman parte de nuestro presente. ¿Y quién dijo que aprender sobre una cultura tiene que ser aburrido? Los juegos también forman parte del patrimonio cultural. En Misiones existen, por ejemplo, un juego tradicional de la cultura Mbuá Guaraní llamado mangá. Se juega con una pelota elaborada con chalas de maíz y el objetivo es evitar que toque el suelo. Tradicionalmente participaban los niños y jóvenes y actualmente también se practica en escuelas y hogares. Y no hace falta una pantalla, no hace falta un videojuego. Tampoco hace falta una pelota comprada. Un elemento de la naturaleza y la creatividad pueden convertirse en una propuesta para jugar juntos. Y existe otro juego muy interesante, llamado Yaguareté Corá, que es un juego del tablero que se dibuja sobre la tierra. Su objetivo es acorralar al yaguareté y evitar que se escape. Es una práctica lúdica tradicional de las comunidades Mbuá Guaraní de Misiones. ¿Se dan cuenta? Un juego también puede enseñarnos sobre una cultura, sobre los animales de nuestro territorio, sobre la estrategia, sobre compartir con otros y sobre las comunidades que crean sus propias formas de entretenimiento. Y si hablamos de cultura, también se expresa a través de la música y el movimiento. En comunidades de guaraní se practica la tangará, una danza tradicional en el que los niños forman un círculo y danzan acompañados por instrumentos musicales. Y esto nos recuerda algo. Bailar también es una forma de transmitir cultura. Una danza puede contar una historia, puede expresar una identidad. Y en Misiones, esto tiene un significado todavía más profundo. Para los pueblos originarios, el territorio y la naturaleza forman parte de una relación cultural que se expresa en numerosos saberes. Esto nos invita a mirar nuestro entorno de otra manera. Y también está la lengua. Una cultura también vive en sus palabras. La lengua no es simplemente una manera de comunicarnos. En ella se guarda una determinada forma de mirar al mundo. Por eso, cuando una lengua se transmite de generación en generación, también se transmiten conocimientos, historias, nombres, valores y maneras de comprender el entorno. En Misiones tenemos una riqueza lingüística y cultural enorme. Y quizá una de las mejores maneras de valorar esa diversidad sea comenzar por algo tan cotidiano como nuestras propias palabras. Preguntarnos de dónde vienen, quiénes la utilizaron antes que nosotros, cómo llegaron hasta acá y qué significan para las comunidades que todavía las mantienen vivas. Porque nuestro lenguaje no está terminado, se transforma permanentemente. Por eso podemos decir que hablar es también construir historias. El 12 de octubre puede ser mucho más que una fecha en el calendario escolar. Puede ser una oportunidad para enseñar a mirar al otro con respeto, para conocer nuestra historia, para escuchar otras voces, para valorar otros conocimientos, para jugar, aprender y descubrir que detrás de una comida, una palabra o una danza, puede existir una historia de muchas generaciones. Significa comprender que esas diferencias

0: conocer antes de juzgar, escuchar antes de opinar y respetar antes de comparar. Muchas gracias por estar allí todas las semanas. 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

0: 6:43 es la hora en la República Argentina. Hugo Saucedo, buen día.
1: Buen día, Santo Tutti, a los 70 también. ¿Cómo les va? ¿Cómo anda usted?
0: Pero muy bien, bien, acá estamos. Mitad de semana ya, ¿eh?
1: Así es, mitad de semana con buen tiempo, por lo menos lo que tenemos a esta hora, pero el pronóstico indica de que vamos a tener inestabilidades en las provincias de Misiones. Se mantienen algunas inestabilidades con lluvias y tormentas eléctricas aisladas. La acción de un sistema de baja presión promueve nuevas precipitaciones de baja intensidad. Se prevé una mañana fresca, templada. Posteriormente suben las temperaturas hacia la tarde, favorecida por vientos del sector norte. Se prevé 10 milímetros de lluvias, exacto, para Misiones en el día de hoy, con una probabilidad de del 40-50%. Así que bueno, por ahí baja probabilidades, pero sí existe esta posibilidad de lluvias para el día de hoy. La máxima de 30 grados en nuestra ciudad, con sensación térmica de 32 grados y una mínima de 17 grados en El Dorado. En tanto que para mañana jueves hay una alerta meteorológica para toda la provincia de Misiones. A estar atento con esto, porque la tormenta para la zona norte de Misiones entra en vigencia a las 6 de la mañana y se va a extender hasta las 12 del mediodía de mañana jueves. El área será afectada por tormentas de variada intensidad, algunas localmente fuertes. Podrían estar acompañadas por abundantes precipitaciones en corto periodo, ocasional caída de granizos y actividades eléctricas frecuentes y ráfagas fuertes de viento. Se esperan valores de precipitaciones acumulados mayor de 50 milímetros de lluvia, pudiendo ser superados de manera puntual. Así que estar atento el día de mañana, Saturno, esta alerta meteorológica para la zona norte de Misiones. Hay alerta para toda la provincia, pero para la zona norte alerta a partir de las 6 de la mañana. La máxima prevista, fíjese, Saturno, 24 grados para nuestra ciudad, mientras que la mínima va a ser 22 grados. Es decir que vamos a estar ahí nada más entre la mínima y la máxima. En tanto que para el día viernes, tendencia para tiempo inestable en toda la provincia, con lluvias y tormentas eléctricas. Una vaguada o área de baja presión propicia el desarrollo de núcleos de tormentas, acompañada de ocasional caídas de granizos y fuertes ráfagas de vientos, con los mayores acumulados en la zona norte de Misiones. Los vientos soplarán de direcciones variables, pero va a prevalecer del sector norte. 50 milímetros de lluvia nuevamente el viernes para la zona norte de Misiones, la máxima 24 grados, con mínima de 20 grados en nuestra ciudad de Sastro. Así que bueno, tiempo inestable, si bien a esta hora tenemos un tiempo bueno, con cielo mayormente despejado, ya con sol, pero para la tarde se prevé nuevamente inestabilidades en la provincia de Misiones. Es lo que nos dice la Dirección de Alerta Temprana.
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0: qué nos cuenta en la mañana del miércoles, Saucedo?
1: Bueno, le contamos ya que desde esta mañana, Satur, los peajes en la provincia de Misiones comienza una nueva concesión con cambios, obras y nuevo sistema. Así que bueno, a estar atento ya lo que van a transitar la ruta nacional 12 con estos dos peajes en Victoria y en Santa Ana, Satur, camino Selva, así se llama la empresa que asumió la concesión de 488 kilómetros en la ruta nacional 12 y 105 de Misiones. El efectivo deja de utilizarse para pagar el peaje y habrá una etapa de transición con medios electrónicos mientras se avanza hacia el uso generalizado del telepase. Desde el día de hoy comienza entonces una nueva etapa para los peajes en la ruta nacional 12 y 105 en la provincia de Misiones. Con el inicio de la concesión de Camino Selva, la empresa que tendrá a su cargo el corredor de aproximadamente 488 kilómetros. Roberto Enrique, presidente de Camino Selva, Sociedad Anónima, explicó que se trata de una transformación que ya estaba contemplada en el contrato de concesión. Hay una evolución de la forma de pago, el contrato ya prevé la eliminación del pago en efectivo y pasar a los medios electrónicos de pago, que son habitualmente, hoy ya se usan en prácticamente todos los comercios, tarjeta de crédito, Mercado Pago, billetera electrónica, entre otros, es lo que señaló el presidente de la entidad. La decir es que explicó que en la provincia de Misiones hay solamente un 20 o un 30% de los vehículos que usan o que cuentan con el sistema de telepase. Esto se va a extender, Satur, la práctica con la billetera virtual o la forma electrónica de pago, Satur, hasta el mes de noviembre, inclusive, donde aquellas personas que no realicen los trámites del telepase, una vez que venza esto que sería noviembre, va a tener que pagar el doble del peaje. Es decir, que a partir de hoy es 1.900 pesos. Y aquellas personas que no cuenten con el sistema de telepase va a tener que pagar 3.800 pesos. Con, no efectivo, ¿no? Con electrónico. Así que bueno, de esta manera, ya en el día de hoy, en los peajes se van a estar dando lo que es el dispositivo del telepase gratuitamente, que se tiene que colocar debajo del espejo retrovisor de cada vehículo y de esta manera habilitar a partir de los próximos días. Así que de esta manera ya se está poniendo en uso a esta hora en el peaje de Colonia Victoria y de Santa Ana, por supuesto, este sistema. Ayer hubo una asamblea muy calentita, si se quiere, por parte de los trabajadores de peaje aquí en Colonia Victoria. Bueno, que a partir del día de hoy más del 70% dejan de trabajar.
0: Así que cambio rotundo en cuanto a toda esta cuestión que tiene que ver con el paso de los vehículos por las estaciones de peaje, pero también en lo interno la disminución de personal.
1: Sí, así es. Y bueno, la disminución de personal, bueno, realmente es mucho, queda un 30% solamente para gestiones.
0: Por ahora.
1: Por ahora, por ahora. Exactamente, es lo que por lo menos nos han manifestado los trabajadores de peaje aquí de Colonia Victoria. Bueno, en cuanto a otra información, el Satur, ex combatiente de Malvinas, de nuestra ciudad, preparan un viaje histórico a las Malvinas Argentinas, para cerrar una herida, dijo Roberto Mareco, ex combatiente de Malvinas, quien ayer hablamos con él, que es integrante de la iniciativa, brindó detalles, Roberto Mareco, sobre el significado emocional de este retorno, los preparativos del viaje y la campaña solidaria que llevan adelante para concretar este sueño. Mareco y sus compañeros van a regresar a Malvinas, dijo, no se trata únicamente un itinerario turístico o conmemorativo, sino de un proceso profundo de sensación personal y colectiva tras años de posguerra. La idea de volver a Malvinas la tenemos hace muchos años. No es solo las ganas, sino una necesidad para cerrar una herida que llevamos adentro y cerrar un ciclo de nuestra vida. Yo le llamo viaje de mi vida, porque no creo que haya otro más importante, expresó Mareco en la jornada de ayer. El itinerario Saturn y estadía son 7 días en el archipiélago. Durante este tiempo, los excombatientes recorrerán su antigua trinchera y pozo de zorro. No, esto nos llamó la atención, donde hacían la guardia, ¿no? Y visitarán el cementerio de Darwin para rendir homenaje a los compañeros caídos. Son 13 los veteranos de Malvinas radicados en la ciudad de El Dorado. Un grupo de 8 estará en condiciones de viajar debido a que algunos no podrán hacerlo, Saturn, por razones de salud. Pero hay uno, Saturn, de que no va a viajar porque no quiere ir con pasaporte. Fíjese, sí o sí se tiene que hacer pasaporte, y uno dice, yo no voy a ir a Malvinas con pasaporte. Bueno, este contingente que va a viajar es la primera en la provincia de Misiones. Si bien muchos viajaron en forma turística, pero en forma personal. En Misiones, este es el primer contingente de 8 excombatientes que van a estar viajando. 3 son del ejército argentino, del regimiento 4 de Montecasero, 2 de la Fuerza Aérea Argentina, 1 de la Armada Argentina y 1 de Gendarmería Nacional, quien es Luis Kowalski precisamente. Para esto, Saturn han lanzado un bono colaboración donde va a sortear una moto 150 centímetros cúbicos, 0 kilómetros. El valor del bono es de 10.000 pesos y está programado para el sorteo el 21 de diciembre. ¿Cuándo van a viajar los muchachos? El 12 de noviembre. Pensaban viajar más tarde, pero no hay vuelos para esta cantidad, entonces consiguieron el pasaje turístico, en este caso para el 12 de noviembre, y que van a estar viajando en esa fecha a las Malvinas. Bueno, van a hacer el recorrido, precisamente el tramo de Puerto Iguazú hacia Buenos Aires, luego Chile y finalmente de Chile a Malvinas. Así que son 7 días los que van a estar los muchachos en las Malvinas, estos veteranos de guerra de aquí, de la ciudad de El Dorado. Bueno, en cuanto a otra información, Saturn, El Dorado está entre las ciudades de mayor demanda de la escuela misionera de oficio y todavía hay cupos para 2 capacitaciones. La Escuela Misionera de Oficio para la Integración Productiva generó una fuerte respuesta en su primera semana de convocatoria y ya superó las 1000 inscripciones. Ante la elevada demanda, el gobierno de la provincia de Misiones decidió extender el periodo de inscripción hasta el 12 de octubre. La propuesta gratuita se desarrolla en El Dorado, Oberá y San Vicente. Vale resaltar que no hace falta tener experiencia laboral ni conocimientos técnicos previos para inscribirse. En la ciudad del Dorado, la propuesta se desarrolla en la Escuela Técnica Provincial número 6, la PEC número 6, donde se dictarán capacitaciones vinculadas directamente con las necesidades del sector productivo y las oportunidades laborales de la zona. Actualmente, en la PEC número 6, Sector, todavía hay lugares disponibles para auxiliar en mecánica pesada e instalación de sistema de automatización. En tanto, el curso de electricidad industrial ya alcanzó el límite de vacantes. Así que bueno, increíble la cantidad de personas que se inscribieron. Más de 1000 inscritos tuvo en tan solo una semana.
0: La necesidad de aprender algo más como para salir adelante, ¿no?
1: Totalmente. Bueno, la fiesta del Mbeyú, la fiesta provincial del Mbeyú, en la ciudad de El Dorado, Satur, se va a llevar a cabo este sábado, donde El Dorado se va a vestir de fiesta para celebrar una edición histórica. Es la quinta edición de la fiesta del Mbeyú, pero la primera provincial, tras haber sido declarado de interés municipal y de interés provincial por la Cámara de Diputados. La festividad da un importante salto en su trayectoria sin perder la esencia comunitaria que lo caracteriza desde los inicios. Ayer hablamos con Antonio Benítez, uno de los organizadores del evento, quien expresó la emoción de todo el equipo que viste de este logro. Estamos contentos y felices porque le damos un paso más. Tras cuatro ediciones nos consolidamos y ya tenemos declaración de interés provincial. Es una fiesta cultural que marca la ciudad, dijo Antonio Benítez. Dado el constante crecimiento de la convocatoria y para brindar mayor comodidad al público, la organización decidió trasladar la festividad desde la cancha del barrio al galpón 10 de nuestra ciudad. El predio contará con un amplio patio de comidas, puestos de cerveza artesanal, tragos y varios stands. Asimismo, la organización confirmó que el evento no se suspende por a la condición del tiempo, ya que la estructura es cubierta al galpón 10 y permitirá albergar a todos los asistentes en caso de lluvia. Lo que llama la atención acá es el concurso del Mbeyú. Para el ganador, Satur, hay 200.000 pesos en efectivo de premio. La inscripción todavía está abierta para todas las edades, y además también la entrada es libre y gratuita. Para aquellas personas que quieran participar del concurso, los requisitos es que lleven, por supuesto, su sartén, sus ingredientes, almidón, queso, etcétera, lo que van a usar para hacer el Mbeyú. En cuanto a la cartelera artística, Satur, bueno, muchísimo. La apertura y danza va a estar a cargo de la presentación del Centro Social y Cultural Paraguayo, con show de danza en Burucuyá, de Monte Carlo, y la actuación de las Vaqueritas. Elenco de más de 40 personas de adultos mayores, los que van a estar presentando. En show musical, números en vivo a cargo de Brenda Chamorro, show Burbuja, banda Mix, Martín y su grupo, y por supuesto también Luciano y su grupo. Así que de esta manera se va a llevar a cabo a partir de las 19 horas de este sábado en el Galpón 10, con entrada libre y gratuito. Bueno, a ver, ¿qué más hay? Marcha Federal Satur, convocada para la semana que viene, ¿no? En el marco de la jornada de protesta de defensa de la educación pública superior en todo el país, la Unión de Docentes Universitarios de Misiones y la Federación de Docentes de las Universidades convocaron para la quinta marcha federal universitaria en la provincia. La cita está programada de la educación pública superior en todo el país, la Unión de Docentes Universitarios de Misiones y la Federación de Docentes de las Universidades convocaron para la quinta marcha federal universitaria.

0: de Ciencias Forestales hasta lo que va a ser en la Plaza Sarmiento de nuestra ciudad. La el lema, Sartor, esta marcha va a ser bajo el lema: las Malvinas son argentinas, las universidades nacionales también. Uh-huh. Eso va a ser el lema precisamente de esta quinta marcha federal que se está o que se va a llevar a cabo el 15 de octubre. Uh-huh. Uh-huh. Bueno, la Federación Misionera de Bomberos Voluntarios, Artur, realizó capacitaciones en Puerto Libertad el fin de semana, Artur. Esto se llevó a cabo en el Parque Acuático Uruguay, donde se realizó el campamento, que contó con la participación de 55 aspirantes que llegaron desde distintos puntos de la provincia de Misiones, ¿no? Fueron 55 aspirantes de 18 años de edad, con conocimiento básico de toda la provincia y de distintas asociaciones. Uh-huh. La federación está conformada por 42, participaron del campamento, que es obligatoria. El campamento, que se realizó desde el viernes hasta el domingo, fue teórico, práctico, y fue organizada por la asociación local y coordinado por Atilio de León, director de la Escuela de Capacitación, y además también la Federación de Bomberos Voluntarios. Bueno, dice que muy bueno fue la participación de estos jóvenes aspirantes en Puerto Libertad. Saturn, me contaron que usted estuvo presente ahí, ¿no?
1: Sí, nos agarró la tormenta el sábado a la noche.
0: Exactamente.
1: Nos agarró la tormenta, realmente fue bastante, bastante fuerte. No pasó a mayores, digamos, en el lugar, pero sí se sintió el golpe de la naturaleza, y esto también llevó a que algunas actividades sufrieran algún cambio para el día domingo. De cualquier manera, se terminó todo el curso, como siempre se hace, pero se sintió el golpe de la naturaleza en plenas actividades. Sí, sí. No, muy, muy, muy lindo el predio, el lugar donde se realizó, el parque acuático, creo que se llama, de Puerto...
0: El Parque Acuático Uruguay.
1: De Uruguay, exactamente. Bueno, donde se hicieron diversas actividades que tienen que ver justamente con el día a día del bombero, principalmente en sus inicios, con todas las temáticas. Y bueno, lo que decía, ¿no? La coordinación en general de la Academia Provincial de Bomberos con los instructores de cada una de las temáticas y la participación de gente muy joven, ¿eh? Había realmente una mayoría de aspirantes, un promedio de 18, 19 años de edad, haciendo sus primeras armas como para poder ser bombero voluntario en la provincia de Misiones.
0: Pendiente el manejo del fuego, estructural, forestal y rescate, entre otros, ¿no?
1: Sí, organización bomberil, MATPEL, que es materiales peligrosos, incendio estructural, incendio forestal, socorrismo, operaciones verticales, es decir, cuerdas, no sé si me estoy olvidando de alguna, pero bueno, más o menos esas son las temáticas básicas que el aspirante a bombero tiene que manejar todo, ¿no?
0: Bueno, así que bueno, felicitaciones a los chicos que participaron también de este evento importante para los bomberos voluntarios, ¿no?
1: Ajá, así es.
0: Bueno, el régimen diferencial de subsidios eléctricos Saturn en la provincia de Misiones, bueno, ya está abierta para inscribirse ante la aproximación e implementación del nuevo régimen diferencial de subsidios eléctricos para zonas cálidas. Energía de Misiones informó los pasos que deben seguir los usuarios para acceder al beneficio. Ante la implementación del nuevo régimen diferencial de subsidios eléctricos en noviembre, o a partir de noviembre, resultado de las gestiones realizadas por la provincia para que se contemplen las particularidades climáticas y de consumo de Misiones, Energía de Misiones recomienda a los usuarios revisar sus facturas para verificar si cuentan actualmente con el subsidio energético focalizado, CEF. Y según cada situación, realizar los pasos correspondientes para acceder al beneficio.

0: precio. El nuevo esquema contempla para las zonas consideradas muy cálidas, que es un bloque de hasta 500 kilovatios mensual, subsidiados entre noviembre y abril, periodo en el que las altas temperaturas generan un mayor consumo de electricidad. Durante los otros 6 meses, Saturn, el bloque de subsidio de energía será de 300 kilovatios, ¿no? De esta manera, Electricidad de Emisiones recomienda mirar a los usuarios las facturas de electricidad, donde si dice que está con el subsidio energético focalizado CEF, ya está inscrito. Y si esto no está, no figura en su factura, bueno, a realizar los trámites, por supuesto, para que de esta manera puedan contar con el servicio de subsidio, ¿no? Verificar sí o sí si el hogar ya está inscrito en el CEF es el primer paso para revisar la factura de electricidad. Allí figura la situación del usuario frente al subsidio mediante las leyendas con la palabra CEF. Y si no tiene esta palabra, quiere decir que no va a tener subsidio, entonces tiene que hacer el reclamo o la inscripción, que se tiene que inscribir en www.argentina.gov.ar/subsidio. Y de esa manera hacer los trámites. Bueno, más o menos lo que tenemos para comentar el día de hoy.
1: Bueno, estamos entonces en la mitad de semana con toda la expectativa de que sea un lindo día. Está pintando lindo. Esperemos que no se complique el... Me decía Tuti que tiene que lavar ropa, que tiene que poner a secar todo.
0: Y para la tarde de hoy se prevé inestabilidad, exacto.
1: Hay que aprovechar a la mañana.
0: Sí, hay que aprovechar la mañana.
1: Así que el que no puso a lavar ropa todavía, que lo haga.
0: Si bien todavía tiene posibilidades, porque es bajo el porcentaje, que apenas está llegando al 50% de probabilidades de lluvias para la tarde del día de hoy. Poca lluvia, si se quiere, 10 milímetros, pero por ahí se prevé descargas eléctricas, más que nada, ¿no? En toda la provincia, y bueno, una máxima sí que va a estar bastante elevada, hasta los 30 grados, con sensación térmica 32 grados en el día de hoy, ¿no?
1: Bueno, estamos entonces en la mañana. Que tenga una buena jornada de día miércoles.
0: Igualmente usted y los oyentes también.
1: Muy amable, ¿eh? Hasta luego.

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0: Seguimos en la mañana con todas las informaciones, la actualidad de los medios de comunicación, y en esta mañana prácticamente el factor común tiene que ver con la despedida de Lionel Messi de la selección argentina y toda la secuencia que se dio desde el día anterior, prácticamente con el último entrenamiento, y después, bueno, todo lo que se veía a través de la televisión nacional. Que tenía que ver con el viaje desde el predio que lleva su nombre en Ezeiza hasta el estadio de River, donde se dio toda esta fiesta con recitales, con algunas particularidades que se dieron también en el mismo momento de jugarse el encuentro contra el seleccionado de Benín, y bueno, el entretiempo que también hubo show. Posterior a esto, bueno, lo que se veía, lo que se vio en el cielo de la noche porteña con ese show de drones, e incluso un blooper en los drones, lo pusieron a Lionel Messi ahí pateando una pelota con la pierna derecha. Es un detalle porque lo hace con las dos piernas, pero la hábil es la zurda, ¿no? Y obviamente todo, la participación de Soledad, también la entrega de qué sé yo, de reconocimientos, y el discurso final de Lionel Messi, muy emotivo, por cierto, en donde hubieron lágrimas en la tribuna, lágrimas de los familiares, lágrimas de algunos jugadores, y las palabras de el capitán de la selección argentina, Lionel Messi, que dio su último show con esa camiseta en la noche de ayer. Escuchamos parte de lo que decía Lionel Messi después del partido.
1: Bueno, la verdad, es difícil decir algo hoy. Hay muchas emociones, me pasan muchas cosas. Obviamente lo primero que pienso es mi viejo,

No me queda más que agradecer, como lo dije en la carta de despedida. Fue un orgullo muy grande para mí defender esta camiseta durante todo esto, más de 20 años. Hasta en los peores momentos que lo hemos pasado y lo he tenido, nunca dejé de luchar, de pelear, de dar el máximo, de querer estar siempre. El no venir más va a ser un dolor muy grande. Le juro que me gustaría venir toda la vida, porque jugar en la selección argentina es lo más lindo que te puede pasar.

Como dije, si bien quiero estar toda la vida acá, siento que es el momento. El último mundial ya fue demasiado, todo lo que me tocó vivir. Tuvimos el sueño de cumplir el sueño mío y el de todo el país de volver a ser campeones del mundo.

el último mundial estuvimos muy, muy cerquita. Y la realidad es que no pasó nada raro, como se dice. Dimos todo. El partido con Inglaterra fue un desgaste muy grande para nosotros.

a nivel de pierna, a nivel emocional, fue un desgaste muy grande y la realidad es que llegamos con lo justo. La peleamos como lo hicimos siempre, como lo hicimos con esta camiseta, con todos los compañeros que me tocó pasar y compartir, no solo con ellos y con los que estuvieron en la época que me tocó ganar, sino que antes también lo hicimos, pero lamentablemente no pudimos ser campeones, también estuvimos muy cerquita, pero no tenga duda que todos los compañeros que estuve al lado siempre dejaron todo por esta camiseta, siempre.

Bueno, agradecer a mi compañero, obviamente, por esto, este tiempo que me tocó compartir con este grupo, que fue mucho, que me hicieron cumplir el sueño de chiquito, que me hicieron ser campeones del mundo, campeones de América, finalísima, y todo lo que jugamos. Fue un orgullo enorme para mí compartir la cancha y fuera de la cancha con todo eso. Era salir a competir y competirle a cualquiera porque sabía que tenía Guerrero al lado que se dejaba la vida.

0: no sé, seguramente me olvido de muchas cosas que me gustaría decirle, pero es un momento muy difícil para mí. Voy a extrañar muchísimo jugar acá. Tuve la suerte de ir por todo el país.
1: Parte de lo que decía Lionel Messi ayer después del partido, ya en su despedida final como capitán de la selección argentina, y bueno, reconociendo también a todos los jugadores que han estado con él en su momento vistiendo la camiseta de la selección argentina. 21 años en el primerísimo nivel del fútbol internacional con la selección argentina, más allá de los equipos en que ha estado jugando. Y el punto final en el día de ayer, pero bueno, él mismo lo decía: no me quiero ir de la cancha, decía en su momento en la locución. Y bueno, y todo lo que marcó la jornada de ayer y el reconocimiento que ha tenido. Entre ellos, la misma Universidad de Buenos Aires lo reconoció como, o lo nombró, doctor honoris causa. Recibió esta condecoración por parte del Consejo Superior de la UBA, que ya había resuelto otorgar ese máximo título honorífico al capitán de la selección argentina, considerado el mejor jugador del fútbol a nivel mundial en las últimas décadas. Honoris causa, recordemos, es un título honorífico entregado justamente a una persona o una institución que sobresale por sus méritos, su obra o su trayectoria en distintos campos, como la ciencia, el arte, letras, en este caso el deporte. Así que eso es uno de los tantos reconocimientos que ha recibido Lionel Messi en la jornada de ayer, y que hoy los medios del mundo lo dan a conocer, lo grafican justamente el día después de que el jugador ha dejado la camiseta número 10. Vaya a saber quién la va a utilizar en su momento como titular. Seguramente, me imagino que en los partidos oficiales a partir de ahora irán rotando hasta que alguien se haga cargo definitivamente de esa pesada camiseta que tiene mucha historia, ¿no?

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0: Seguimos en la mañana ahí con una de las canciones emblemáticas de las canchas de fútbol, esto que es de turf, y que Joaquín Livingston es fanático de River, lo hizo justamente para eso, pero que esta canción justamente es la de la trompeta de Boca, que se ha popularizado mucho más y que obviamente hoy por hoy es de una de las canciones emblemáticas de todas las hinchadas, cada uno con su estilo, obviamente, y en este caso, bueno, el día después de la partida de la selección argentina, de Lionel Messi, la despedida, en realidad, ¿no?, del día de ayer que se dio, yo creo que va a estar vinculado por siempre, en cualquier momento, cuando las cosas salgan bien, se vendrá a la memoria, si, bueno, Messi algo dejó. Cuando las cosas no estén bien, va a pasar como cuando se fue Maradona, ¿no? La cancha, el estadio va, o los hinchas van a recordar y van a pedir por Lionel Messi o que se juegue como lo hacía Lionel con la camiseta de la selección argentina. Creo que es el tema en Argentina, o en el mundo futbolístico, en realidad, del día de hoy. Y así estamos a esta hora de la mañana, con toda la actualidad, con las informaciones, como siempre, recorriendo todo lo que nos deja ya esta mañana en materia de noticias, y atentos también al contacto directo permanente que tenemos con ustedes a través de la comunicación. Jorge, buen día.
1: Buen día, Satur, buen día a la audiencia, buen día a todo el equipo. Y acá estamos arrancando post Messi, ¿no? El país cambió ayer, porque bueno, no va a estar más nuestro capitán, que se nos fue en una noche que realmente fue muy emocionante todo, ¿no?
0: Tremendo la expectativa que hubo desde temprano, desde en realidad a la mañana no se vivía tanto, pero ya en horas de la tarde, en medio de comunicación que usted sintonizaba,
1: siguiendo los hinchas, todo,
0: ¿no?
1: A los jugadores que estaban saliendo del predio. Messi que lloraba cuando viajaba rumbo al estadio. Pero bueno, se vivió ayer un día inolvidable para todos. Y bueno, ni hablar para Messi, ¿no? Lo que tanta emoción que debe sentir una persona que bueno, que es todo un símbolo para el país, para el mundo del fútbol, ¿no? Porque realmente es una locura, ¿no? Una persona que, como vos dijiste, Satur, va a ser eterna, porque cada vez que pase algo en la selección vamos a empezar a cantar Messi.
0: Sí.
1: Y bueno, no, y para nosotros, que bueno, para los argentinos que aman el fútbol, y bueno, y también todo lo que dijo después, ¿no? Porque estaba escuchando atentamente. Esta parte no vi, porque ya era tarde, ¿viste? Que bueno, uno se levanta temprano pero sus declaraciones, sus palabras, hablarle al público, explicar, me llamó mucho la atención la explicación que él dio, que contra Inglaterra dimos todo, dijo. O sea, ahí es como que ahí se terminó totalmente la pila, ¿no? Eso más o menos lo que quiso decir. Por eso el partido contra España, estaban muy cansados. Mentalmente y físicamente, lo dijo, ¿no?
0: ¿Se acuerda que yo le decía, cuando se hablaban, yo le decía, para mí no tenían más pila?
1: Sí,
0: cuando se hablaba de las conspiraciones y todo eso.
1: Exactamente.
0: Claro,
1: ahí él cerró todo, ¿viste? Todo ese tema de las conspiraciones, yo creo que ahí él explicó, digamos, si no nos daba más, ni física ni mentalmente, estábamos exhaustos, ¿no? Eso fue lo que en definitiva dice Messi. Así que bueno, terminó todo el show de las conspiraciones. Pero qué interesante todo esto, ¿no? Lo que se vivió ayer y lo que significa este hombre para el país, ¿no? Pero mucha emoción realmente, ¿no? Para él, para todos los hinchas del fútbol, ¿no? Porque bueno, es un tipo que él es el más grande, ¿no? Como jugador, como persona, como líder también, y qué solvencia que tiene para todo, ¿no? Una solvencia como persona, como líder, explicando, qué sé yo, todo. Realmente muy muy emocionante fue lo que vivimos ayer, y que bueno, vamos a estar.
0: Y yéndose realmente por la puerta grande del fútbol, del lado que se lo mire. Me decía hoy a la mañana, así rápidamente, hay muchos que por ahí dicen, pero no, que viendo el pique ese que dio sobre el sector derecho de
1: sí,
0: 20 metros de pique que llegó sobre la raya, paró la pelota, cruzó unos 3 metros de la cancha, volvió y siguió jugando. Muchos dicen, ves que está entero, sí, está entero. Pero no le da, la explicación le da con ese tramo que decías recién hace un momento. Es decir, para jugar un torneo tan duro como un mundial, evidentemente el físico no le da. Y no quiere, es un tipo competitivo. Ayer se enojó con un par de jugadas que no le dieron la pelota. Es un tipo que compite y que quiere ganar todo. Entonces, y él siente que, entiendo yo, ¿no? Es mi lectura, él siente que no va a poder de superar todo lo que ya dio en la cancha y no va a poder estar en todos los partidos, una seguidilla de partidos de la selección. Entonces, eso es lo que él dice, ¿no? Entiende y lee que hay jugadores que vienen pidiendo lugar y que van a rendir mucho más que él, tal vez con menor visión, menor técnica, menor capacidad que él, pero él en todo su esplendor. Y entonces se va por la puerta grande, ¿no? Con lo que hace, no quiere repetir tampoco lo que hace Cristiano, ¿no?
1: Claro, sí. Lo de Cristiano, viste, es una cosa que bueno, llama mucho la atención de la manera en que él se está yendo, porque en definitiva también se está yendo, ¿no?
0: Pero creo que también los portugueses yendo, no lo cuidaron.
1: Claro, eso es lo que ese llama la atención, ¿no? Porque es una persona también, un gran jugador de fútbol, exquisito, con todo, y que esté terminando su paso por la selección de Portugal, realmente es preocupante, digo, cómo el país o los directivos del fútbol no lo cuidaron allá, qué sé yo, no sé. Pero distinto a esto, lo de Messi, ¿no? Esta despedida, que bueno, todos lo adoramos a él, y es como vos dijiste, exacto, ¿no? Él se va. Se va antes que el fútbol, viste que dicen, ¿no? Tenés que dejar el fútbol antes que el fútbol te deje, digamos, claro, sí, ¿no? Sí, y yo sí, creo sí. Que él dice en esto que hace, digamos, voy a dejar esto porque ya no doy más, o sea, él no da más. Es muy cansador, son muchos, muchos años, y es tan competitivo que él no quiere perder nunca, ¿no? Y quiere estar siempre a pleno, y bueno, y eso hace que haya tomado esta decisión de despedirse y que lo hayamos disfrutado toda anoche, y bueno, ahora extrañarlo, no nos queda otra. Lo vamos a extrañar durante, siempre lo vamos a extrañar, ¿no? Y siempre vamos a estar recordando todo lo que hizo y lo que nos regaló, sin más allá del mundial, digo, ¿no? Cada uno de los partidos, de la jugada, los goles, qué sé yo, todas esas cosas que hacen de que uno siempre esté hablando de los ídolos, ¿no? Y bueno, nuestro ídolo, Messi, va a quedar ahí, ¿no? Va a quedar para tantas historias y tantos recuerdos. Así que bueno, estamos arrancando, por eso digo, arrancando este día en todo el país, ¿no? Y todos los seguidores de Messi, ya después de Messi va a ser esto, ¿no? Antes de Messi, después de Messi, dijo Walter, ayer estaba diciendo eso, ¿no? Tremendo eso, porque en definitiva arranca a partir de anoche, cuando se termina el partido, ahí es donde arranca todo de nuevo, ¿no? Para el fútbol, para la selección argentina, ¿no? La selección después de Messi, ahí está la cuestión, ¿no?
0: Los jugadores de Benín, todo con el teléfono para sacarse una foto, y le dijo, no, después. Habrá ido después al vestuario de Benín y sacarse foto y compartir con cada uno de los jugadores.
1: Claro, porque él sabía que tenía que seguir todo el show, digamos, ¿no? O todo el homenaje que tenía que continuar, y que, bueno, no había que perder tiempo ni nada de eso, ¿no? Pero bueno, Satur, así que terminó la era Messi, los años, los recuerdos van a quedar en cada uno de nosotros, los goles y todo lo que hay que recordar y disfrutar siempre de esto que es tan lindo, que es el fútbol, ¿no? 7 de la mañana, 51 minutos, siempre hacemos a esta hora un repaso de las variables, lo que nos dejó la jornada del día de ayer. ¿no? Hablamos siempre de los indicadores económicos, seguimos siempre muy de cerca esto porque, bueno, nos va marcando un poco cómo está la economía, haciendo ya un cambio de, ¿no?, de tema, digo, para nuestros oyentes, que siempre están ahí muy atentos, esperando, ¿no?, la información que tiene que ver con lo financiero, con lo económico. Le comento que bueno, ayer el dólar está pasando un momento de, podríamos decir, de tranquilidad, pero además también hay una cuestión que se está dando, que el precio del dólar se están igualando todos los precios, ¿no? Porque ayer el mayorista, por ejemplo, cerró en 1520, mientras que el dólar informal, el blue, está en 1540, el dólar de los bancos 1540, y el dólar MEP, que es el que se puede comprar con las aplicaciones, está en 1541. Es decir, el spread, la diferencia que hay entre el mayorista y los otros dólares, se está reduciendo al mínimo, ¿no? Lo cual está marcando una tranquilidad y una estabilidad en esta variable, que es una variable tan importante para el país, y que bueno, cuando esta variable se dispara es como que empezamos a entrar en un cimbronazo siempre, que impacta mucho en toda la economía, impacta en los precios, impacta en el día a día de los argentinos. Así que esta creo yo que es una señal muy importante y muy positiva, ¿no?, que los dólares tengan un precio muy parecido, o que la diferencia sea mínima, 20 pesos solamente entre el mayorista y el dólar informal, por ejemplo, o el dólar en los bancos. Esa creo yo que es una señal de estabilidad muy importante, ¿no? Ayer las acciones siguieron subiendo, digo, porque bueno, antes de ayer tuvieron una suba muy importante en el Merval. Ayer subió el Merval más del 1%, cerró en 2.896.853 puntos. Y bueno, todo esto tiene que ver con lo de Brasil, ¿no? Lo que este cimbronazo que generó el triunfo de Bolsonaro, y que bueno, eso sigue ayudando a la Argentina, ¿no? Porque no solamente subió la bolsa, subieron los activos argentinos, subieron los bonos, sino que también ayer el riesgo país volvió a bajar nuevamente, ¿no? Y cerró en 573 puntos, lo cual también es una buena noticia, ¿no? Porque bueno, si hay algo que se estaba mirando con mucha preocupación, era la suba que estaba teniendo el riesgo país, ¿no? Y que bueno, que había escalado y que empezó a escalar, estaba muy cerca de los 300 puntos. Todos hablaban de que el riesgo país iba a ir a 300 puntos, y por ahí de pronto se despertó y empezó a subir, y se fue a casi 700 puntos, ¿no? Y ahora está en 573, así que eso también es una buena señal. Y bueno, muchos dicen que esto es producto del triunfo de Bolsonaro. ¿Y por qué afectan los activos argentinos? Bueno, porque para el mercado, insisto con esto, para el mercado existe esto, esto es un indicador de una probabilidad de que Milei pueda ser reelecto, ¿no? Eso es lo que lee el mercado, ¿no? El mercado lee eso, dice, bueno, si Bolsonaro le pudo ganar a Lula, hay una probabilidad de que Milei pueda ser reelecto el año que viene. Esa es la lectura que está haciendo el mercado, por eso lo que estamos viendo, esta euforia, por así decirlo, de esta suba de los activos argentinos en su cotización, principalmente las grandes empresas, las que cotizan en Wall Street, y la baja del riesgo país, es eso es lo que está viendo el mercado. Más allá de que, bueno, falta mucho tiempo, pero el mercado siempre de alguna manera es como que se anticipa, ¿no? Y hace lecturas que por ahí son distintas a las que hacemos nosotros, los normales, digo, ¿no? La gente de a pie, como solemos decir. Pero lo que están marcando es esta situación, ¿eh? Después, bueno, hay algunas noticias. Bueno, ayer se conoció el famoso REM, ¿no? Ayer este resultado de expectativa de mercado, que es una encuesta que hace el Banco Central a las principales consultoras, a los principales analistas, a los principales bancos, entidades financieras. Son como, no sé, 50 y pico que participan de esto. Y en base a eso es como que el banco hace un resumen y saca un promedio y va marcando lo que el mercado ve de acá para adelante en la economía, ¿no? Y bueno, y ahí aparecen algunos datos que de todas maneras ellos van ajustando, digamos, ¿no? Es decir, estas consultoras van ajustando en el día a día, ¿no? Y lo cierto es que, por ejemplo, dicen que la inflación del mes de septiembre, que se va a conocer la semana que viene, daría 1,9%. Después, otro dato, que este sí es un dato significativo, es que el PBI en este año va a crecer 1,5%. Al contrario de lo que se hablaba, que iba a crecer 5%, después dijeron, no, va a crecer 4%, después 3%. Ahora ya se está hablando de que va a crecer 1,5%, ¿no? Es decir, indudablemente hay una desaceleración en la actividad económica y toda esa euforia con la que arrancó el año de decir que íbamos a crecer al 5%, lo cual es una cosa muy importante, se empezó con el paso de los meses a bajar, digamos, la euforia, ¿no? Y ahora se habla de que la Argentina va a crecer tan solo al 1,5%, ¿no? Es un dato que, bueno, te está marcando de toda esta situación de crisis que hay, digamos, ¿no? Es decir, ese es en definitiva el dato que refleja este famoso REM, ¿no? Y bueno, que fue bajando y ahora estamos en 1,5. Esperemos que se crezca al 1,5, ¿no? Porque se va a crecer, creo yo, pero principalmente porque por actividades que nosotros ni la vemos, ¿no? Que es petróleo, gas, minería, agro, son los sectores que empujan a la economía. Mientras tanto, hay que decir que hay otros sectores que están siendo muy golpeados, como es principalmente el tema del consumo. Después, bueno, también ahí hablan del dólar, por ejemplo. El dólar a diciembre va a estar 1.610 pesos, ¿no? Es decir, va a subir, pero va a subir muy poco de a lo que está ahora. Después el desempleo, que va a estar 7,6, ¿no? Y así, digamos, pero datos por ahí, algunos son muy técnicos, ¿no? Muy, muy técnicos, pero creo que lo más destacado, lo más marcado, digamos, de lo que se conoció ayer de este famoso REN, es este escenario de desaceleración en el ritmo de crecimiento económico anual, que vamos hacia el 1,5, ¿no? Muy distinto a cómo habíamos arrancado, ¿no? Expectativa, realidad, como dicen los memes, ¿viste? Bueno, 5% y terminamos en 1,5. Esto es más o menos lo que dijo ayer este famoso REM, que hoy todos los medios destacan, y destacan principalmente ese dato, ¿no? Esta baja en la expectativa de crecimiento, inclusive algunos hablan ya de el famoso, que ya entramos en recesión, ¿no? No sé si están así, pero bueno, creo que no se va a crecer como se esperaba, ¿eh? Así que bueno, más o menos esto, pero no hay mucha más información. O si hay, ¿qué quiere que le diga? Todo está tapado por Messi acá, en todos los diarios, hasta Ámbito Financiero, ¿viste? Que es un diario específicamente que yo leo mucho porque ahí tiene mucha información. Pero también está ahí el tema Messi metido, digamos, ¿no? En tapa, ¿no? Todos están ahí concentrados en eso, ¿eh? Vamos a estar hablando, como siempre, Satur, de acá hasta las 12, de todas las noticias que tienen que ver con nuestra provincia, con lo local también, toda la información. Vamos a ver si... Ayer hubo sesión en el Consejo Deliberante, ¿no? Se presentó el presupuesto. Nosotros la semana pasada tuvimos una entrevista que le hicimos. ¿Cuándo fue la entrevista? Le estoy mirando acá mi productor, viernes le hicimos la entrevista al secretario de Hacienda, y ahí él nos confirmó algunos datos que tienen que ver con el presupuesto, que ayer tomó estado parlamentario, por así decirlo, ¿no? O sea, el Consejo se ingresó oficialmente, uh-huh. y bueno, y ahora comienza el tratamiento en comisión y todo eso, que bueno, es un dato importante, digo, ¿no? Para la ciudad del Dorado, el tema del presupuesto, y comienza el análisis de parte de los concejales, uh-huh. ¿no? Así que bueno, vamos a decir, hablamos con algunos, a ver qué le parece, digamos, ya esta, qué impresión tienen, qué primera impresión tienen de este presupuesto, ¿eh? Bueno, vamos a estar hablando de todo. Los peajes, viste que ya está con un nuevo precio, digamos, ¿no? Arrancó la empresa y dijo, bueno, ¿qué hacemos? Aumentamos los peajes. 1.500 se fue a 1.850.10. Terminó el redondeo. Uh-huh. ¿Viste? No, como ahora no se paga más en peso, es decir, en efectivo, los peajes, entonces te van a poner con centavos también. O sea, vas en el cálculo del costo de O. Uh-huh. ¿Viste? No, como ahora no se paga más en peso, es decir, en efectivo, los peajes, entonces te van a poner con centavos también. O sea, vas en el cálculo del costo y te lo ponen con centavos.

0: 50 con 10 en la categoría 1. Esto arranca el viernes recién. Uh-huh. El viernes, ¿eh? Así que se paga sola. Y bueno, pero también había, porque se dijo que si vos tenías telepase, que ese es el automático, vos ibas a tener un precio diferenciado. Pero dijeron, no, a todos le vamos a cobrar el mismo precio.
1: Mm, parejito.
0: Parejito, ¿viste? Así que, pero tenés que pagar sí o sí con tarjeta de débito, tarjeta de crédito, transferencias, QR, efectivo, se terminó el efectivo. Mm. Eso es lo que hay que saber, digamos. Esto arranca el viernes 9. Va a comenzar a regir los nuevos precios, las nuevas tarifas, ¿no? Categoría 1, 1850 con 10, y ahí va subiendo, ¿no? Hasta la categoría 5, que es 9250 pesos con 51, que son los camiones de gran porte que tienen esa tarifa, ¿eh? Y el pago se hace exclusivamente por vía electrónica. Estoy diciendo esto porque por ahí alguno todavía, a pesar de que ya lo hablamos mucho, pero ese es el dato que hay que saber, ¿no? No hay, va a haber gente que te va a estar ayudando ahí, dice que, pero cada vez va a haber menos personas. Inclusive ya acá empezaron a haber despidos, ¿eh? De, uh-huh. O sea, ya le pagaron a todo y cada vez hay menos empleados. Hay un 0800, por ahí si usted quiere hacer alguna consulta, reclamo, hay email, hay WhatsApp, todo ahí, para que usted se ponga en contacto, ¿no? Digo porque, bueno, ellos mandaron un comunicado de prensa desde la empresa, y bueno, lo cierto es que ahora hay que prepararse para un nuevo sistema.
1: Uh-huh. ¿No? Totalmente.
0: Así, eso es lo que va a regir a partir del día viernes. Así es, 8 de la mañana, 5 minutos. Empezó a hacer calor, Satur, ya ahora, ¿no?
1: Sí,
0: hay humedad. ¿Qué dijo Sacedo del pronóstico?
1: Y está o sea, tiempo bueno, el primer turno, después se vuelve inestable con probabilidad de algunos chaparrones. Hoy sería el día con menos probabilidad de lluvias, pero hay que estar atentos porque se pueden dar algunos chaparrones, principalmente si sacan la ropa afuera, ¿no?
0: Así es, 91% la humedad a esta hora de la mañana.

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0: Ya con la temperatura que empezó a elevarse a esta hora de la mañana, comenzábamos con 17 grados, ¿no? A esta hora de la mañana ya tenemos 21 grados de temperatura en algunos puntos de la ciudad. Sí, está elevándose, obviamente que el sol está pleno y con toda la expectativa que genera un nuevo día. Estamos en mitad de semana con muchas informaciones, con toda la actualidad de los medios de comunicación, con lo que va ocurriendo también en este día ya, las noticias que van surgiendo. Le vamos contando, mientras ustedes también son parte del equipo, en la mañana comunicándose con nosotros, con cada uno de los integrantes y con la producción integral de la radio, que es el 44-84-92, y de esa manera usted forma parte del equipo de la radio. En todos los temas, decíamos, de actualidad, en la mañana, hablando de los títulos en la provincia de Misiones, lo que pasa a nivel país, lo que ocurre aquí nomás en nuestra región, la zona norte de la provincia, y en diferentes ámbitos. En la provincia, bueno, también la actualidad a través de los medios de la capital provincial y de cada una de las localidades, que ofrecen también lo que va pasando en el día a día. En el ámbito deportivo, lo más interesante que tiene que ver con la provincia de Misiones es la nueva participación de Oberá Tenis Club, de OTC, en la Liga Nacional de Básquet, que es la máxima categoría del básquet en nuestro país, y va a enfrentar a Boca en el partido de la primera fecha, y obviamente con todo lo que significa Boca, un múltiple campeón de la liga, y OTC en su séptima temporada consecutiva en la máxima categoría, lo que significa el esfuerzo de los directivos y de la institución para solventar todo esto que es la Liga Nacional, que son muchos viajes, equipos de primer nivel para estar ahí. Recordemos, en la última temporada el representante misionero estuvo ahí en los últimos partidos, dejando muy bien parado al básquetbol misionero, pero bueno, la exigencia obviamente que es mucho, así que séptima participación consecutiva, decíamos, del representante misionero, en este caso en la máxima categoría del deporte nacional, básquet, y pondrá primera en Buenos Aires con este partido realmente exigente, con el debut ante el último campeón de la liga, que es Boca, en esta jornada de día miércoles a partir de las 21 horas en el estadio conocido como la Bombonerita, y a partir de allí obviamente todo el recorrido. Después irá a Lanús y obviamente una larga temporada que significa mucho esfuerzo para, en este caso, el representante misionero en la Liga Nacional de Básquet.
1: Y a nivel político, creo yo que la noticia más destacada tiene que ver con lo que pasó ayer en la Cámara de Diputados, ¿no? Donde, bueno, finalmente este proyecto de realizar esta reforma política pasó sin pena ni gloria, digamos, ¿no? Porque había mucha expectativa, digamos, ¿no? Ayer se reunió, fue la primer reunión de la comisión, que es la que debe analizar justamente esta propuesta de la reforma política, que fue elevada justamente por toda la oposición, porque estamos hablando de La Libertad Avanza, el radicalismo, el PRO, Encuentro Misionero, pero lo cierto es que la propia presidenta de la Comisión de Asuntos Constitucionales de la Cámara de Diputados fue la que dijo que no están dadas las condiciones, y además consideró que falta madurar la ley. Consideró Anazul Centeno, que es la presidenta de la comisión, que es irresponsable apurar la reforma

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0: 9:03 minutos, la hora en el país, toda la actualidad ya en el segundo tiempo de la mañana, en el cual también usted forma parte del equipo, como siempre, comunicándose con nosotros y dejándonos su punto de vista, su opinión, su interrogante, simplemente el saludo o el contacto con el equipo de la radio. Walter Sotelo García, buen día.
1: Buen día, Sator, buen día, Jorge, buen día a todo el equipo. En el día uno estamos, día uno posterior a Messi. El día después de lo que ha sido ayer, el Messi's Day, la despedida del mejor de todos los tiempos en el fútbol. Ya no habrá otro igual, como dijo el técnico de la selección, Lionel Scaloni, que dijo, ya no habrá otro igual, y coincido totalmente, porque posiblemente en algún futuro y llegue algún otro futbolista con similares características o mejor tal vez, pero tan completo como Messi, dentro y fuera de la cancha, ¿no? Esa personalidad que lo hizo un ser, o lo hace, un ser muy particular y único en su especie, la verdad. Para destacar esto, ¿no? Se va de la selección argentina, todavía resta igualmente, después me imagino lo que será la despedida cuando él decida no jugar más al fútbol, ¿no? Cuando decida colgar los botines, como decimos, ya que va a continuar jugando junto al Inter de Miami y ha demostrado que está en un nivel espléndido todavía, sigue marcando goles, y ayer en el partido, en algunos fragmentos, se lo veía correr hasta la última pelota, como lo hizo siempre. La verdad, fue un lindo espectáculo el que se vio ayer desde temprano, ¿no? Porque hubo shows artísticos, todo. Una organización festiva para que se dé de esta manera y emocionante también, ¿no? La emoción hasta las lágrimas, inclusive del propio Lionel Messi, que cuando iba rumbo al estadio, hay una imagen que lo toman dentro del micro llorando a moco tendido, iba Messi, ¿eh? Y eso que recién iba, es como que ahí se descargó un poquito, porque después se lo vio más sólido en el partido, en el himno también se quebró un poquito. Después del partido, bueno, ella estaba un poquito más relajado, inclusive se esperaba, ¿no? Esta canción de la Sole, cara a cara, incómodo, porque me imagino lo que habrá sido, ¿no? Que te canten ahí enfrente. Y era, se notaba la incomodidad de él, porque es una persona muy tímida aparte, ¿no? Se notaba que estaba muy incómodo en ese momento, pero muy emocionante, con muchísimo público, desbordaba el Monumental por todos lados. Dicen que había mensajes de Neymar, había mensajes de varios amigos y compañeros que él tuvo, pero que no se pudieron exhibir porque, bueno, River ya había avisado que no tenía pantalla, y cuando la AFA le pidió que monte uno, la gente de River le dijo, sí, podemos montar uno, pero ¿dónde? ¿Dónde ponemos la pantalla? Si ponemos una pantalla, tenemos que sacar espacio para el público. Y bueno, priorizaron que haya más público al colocar una pantalla portátil, digamos, porque River ya había desmantelado totalmente su pantalla, le habíamos contado esto, ¿no? Pero bueno, quedó pendiente esos videos y esas imágenes, y la señal de TIC Sport había preparado también un video que no se vio en la cancha, sí se vio en aquellos que estábamos mirando la señal, que era una especie de recreación de que le venían a buscar a Messi de otro planeta. Muy lindo el video, la verdad, muy interesante.
0: Extraterrestre.
1: Sí, sí. Eso no se vio en la cancha.
0: Venían a buscarlo después de haber hecho todo en la Tierra. Volvía a su planeta,
1: como siempre se dijo.
2: Yo no lo vi.
1: Messi no es de este planeta, pero muy bueno, espectacular, pero no se vio en el estadio. Usted no lo vio, solamente lo veíamos por televisión. Después, el show de Drom, que estuvo lo suyo, Chiqui nos da puntada sin hilo, Chiqui, porque cuando arrancaron los drones, Messi mirando para arriba, todos mirando para arriba, apareció una publicidad. Y nadie esperaba esto, se esperaba que sea algo, un mensaje, obviamente.
0: Bueno, pero alguien tiene que pagar ese...
1: Está bien, pero me pareció muy desubicado. Y nada tiene que ver la empresa, ni mucho menos, ¿no? Porque obviamente todos quieren estar solamente de alguna manera publicitando, ¿no? Pero me pareció de muy mal gusto, sobre todo si no

0: estaba en la cara de todos, de los jugadores, inclusive de los compañeros, todos miraban para arriba, ¿qué pasó acá? Y apareció una publicidad.
1: No apareció. Sí, y Tapia Botón le cantaba.
0: Sí. Apareció el cántico.
1: Pero los borrachos del tablón se encargaron de pagar.
0: Apagar un poquito. Sí, como suele pasar. Así como pasa también a veces en la 12. Lo mismo pasa también.
1: No sé, los borrachos del tablón fueron los que hicieron
0: bueno, pues va a decir que no pasa nunca con las otras.
1: No, yo digo esto porque en realidad fue así, digamos, ¿no?
0: Las barras se encargan siempre, son las que están solventadas por la AFA.
1: Por la AFA,
0: siempre se supo eso, ¿no? Las barras bravas están. Le contamos lo que había pasado en la Copa del Mundo, ¿se acuerda? Que fueron con un micro exclusivo y que recorrían todos los estadios y que eran las barras solventadas por la AFA.
1: Pero lo que te quiero decir con esto, Walter, es que lo del Chiqui Tapia termina también anoche, ¿eh?
0: Ojo, ayer lo dije, eso, ¿qué va a ser del Chiqui?
1: Chiqui Tapia, hasta acá llegaste, ¿viste? Yo creo que se le termina a él un apoyo muy importante, que es justamente de este grupo de la selección, de Messi, Otamendi, ¿viste? El Dibu, todo ese grupo de los líderes, por así decirlo. Y que bueno, ahora cambia todo.
0: Claro. Otamendi también, que ya que lo nombraste, qué manera de despedirse Otamendi, que jugó el partido, convirtió un gol con asistencia de Messi además, y se fue ovacionado de la cancha también el jugador emblema de la defensa, ¿no? Como muchos los... El comandante, así es, así como lo catalogan.
2: El general,
0: Otamendi, que se fue ovacionado también de la cancha, convirtió en gol. Qué manera de despedirse. Hubo para todo, ¿no? Lástima de lo del último tiro libre de Messi. Ese hubiese sido... Bueno, ¿qué más podemos pedir, no? Pero somos tan ambiciosos y ansiosos que queríamos que Messi convierta ese último tiro libre. Igualmente, convirtió su gol de penal. Y después, bueno, compartió además con la nueva generación, con lo que se viene, con Nico Paz, que convirtió un golazo de Nico Paz, con Leonel Flores, que ingresó, también tuvo ahí un remate, casi convierte.
1: Quiso hacer un gol.
0: Casi convierte.
1: Messi lo miró ahora, así como diciéndole, che, me tenía que pasar a mí la pelota.
0: El arquero de Benín vino a jugar todo.
1: No le voy a regalar nada,
0: dijo, y se notó. Porque fue, creo que yo, el único que demostró interés en que Argentina no convierta. Bueno, convirtió igual, pero hizo todo lo posible, como tiene que ser también, ¿no? Y después, bueno, también...
2: Aunque no te creas, mirá que jugaron el primer tiempo en contragolpe, casi nos embocan dos.
0: Sí, es cierto. Es cierto.
2: Después le faltó pierna a los muchachos.
0: Claro.
2: Sí, estuvieron paseando por todos lados, recorrieron varias canchas y eso, pero le faltó pierna.
0: Algunas medias canchas y todo esto. Así que... Así fue la fiesta de Messi, hasta las lágrimas, el que aguantó Thiago, el hijo de Leonel, aguantó todo hasta el final, hasta el final, cuando concluía todo, parecían que se iban a ir de la cancha, ahí se perdió en un abrazo con su papá. Me parece que ese también fue un momento muy emocionante, cuando Messi lo abraza a Thiago, y ahí Thiago se quiebra, ¿no? Hasta las lágrimas. Hubo una charlita también, que mostraban las cámaras, entre Scaloni y Thiago Messi. Estaba Scaloni hablándole a Thiago y estaba muy cerquita ahí Antonella. ¿Qué será? Le decía Scaloni a Thiago. Te espero dentro de poco, le decía. Te voy a llamar para algún sparring o algo. Sería bueno verlo a Thiago. Aunque dicen que el que más se destaca es Mateo. Pero todavía le falta Mateo, es el del medio. Pero bueno, se vio una charlita ahí ya de Scaloni con Thiago Messi. ¿Qué le parece? Un Messi nuevo en la selección dentro de poco. Así que bueno, el que se quebró era Enzo Fernández. Era tremendo, él no podía parar de llorar. Y detrás de esto hay una historia, ¿no? Recordemos que en 2022 Lionel Messi se había retirado, había anunciado, ¿se acuerdan? Que anunció que se retiraba de la selección porque, bueno, no se daban los resultados, era muy cuestionado, había muchas críticas, y Messi había decidido dejar la selección entonces. Ahí Enzo Fernández estaba en las inferiores de River, era un chiquilín, y le había escrito una carta en puño y letra pidiéndole a Messi que no se retire. Esa carta después se viralizó y fue muy conocida, ¿no? Y seguramente todo eso pasaba por la cabeza de Enzo Fernández, que compartió selección, fue campeón del mundo además, y forma parte de esta generación ahora también en el recambio. Así que hasta las lágrimas también se le oía al jugador hoy en el Manchester City, que es una de las figuras de la selección argentina. Una fiesta completa.

0: Completísima. Ahora, para analizar también un poquito, ¿no? La gente en todo momento con el celular. ¿Qué cosa esto de no poder disfrutar el momento sin poder verlo después en una pantalla, ¿no? ¿Qué cosa, ¿no? Esto tiene que ver más ya con lo social, con el análisis de lo que está pasando actualmente. Estos días hablábamos de lo que generan las adicciones a las pantallas y todo esto. Me pareció que la gente no disfrutaba pleno del momento. Estás ahí, estás en la cancha, tenés la posibilidad de verlo con tus propios ojos y estás filmando con un celular para mirarlo después en una pantalla.
1: ¿Qué? No, para poner subirlo a las redes sociales.
0: Sí, pero parece...
1: Porque la gente vive el de las redes sociales. Sí. En realidad dicen que es el grave problema que hay, digamos, ¿no? Porque
0: pero me llamó muchísimo la atención eso. Me llamó mucho la atención. Era un momento la cámara de televisión enfocaba las tribunas y todos estaban con su celular en la mano. Y estaban ahí, con la posibilidad de verlo in situ, con
2: bueno, pero es documentar que estuvo ahí.
0: Sí, bueno, pero ahí. Y sí, también, puede ser, o sea, pero
2: bueno, sé, cada uno.
0: Pasa también en los recitales, cuando se van a ver esos shows de rock, de qué sé yo, de cualquier música, esos espectáculos que son prácticamente únicos y no lo disfrutan. Hay artistas que, por ejemplo, Mick Jagger es uno de que constantemente le dicen apaguen los celulares, pero bueno, es la nueva cultura, ¿no?, de lo que se ve en los espectáculos. La fiesta completa de Lionel Messi, que ya no va a estar más con la selección argentina, y bueno, y ahora, como dijo el técnico, ¿cómo se sale de esto? Con un buen equipo, dijo. ¿Cómo se suplanta? Con un equipo que ahora ya no va a tener el plus, el extra, que significaba cuando no te salían las cosas, siempre sacaba algo de más, y ese era Messi, ahora no está, así que todos van a tener que dar un plus más, y esto solamente se puede lograr con un gran equipo, lo dijo Lionel Scaloni, que firmó por 4 años más. Así que bueno, va a continuar al frente de la selección argentina en esta era post-Messi. Ayer hubieron también otros partidos. Se destaca el triunfo de Chile en su amistoso visitando a México. Le ganó a México Chile ayer. Fíjate vos, dos equipos que tienen cierto resentimiento para con la selección argentina se enfrentaban ayer y Chile le ganó a México jugando de visitante. La liga arranca el viernes, ¿eh? El viernes ya estará arrancando nuevamente la liga. Hay varios partidos, se destaca el partido de Boca visitando Instituto. Boca que espera que en minutos nada más vuelva de la concentración con la selección su figura ahora, que es Leonel Flores, el jugador del momento que estuvo con la selección. Pasó una semana tremenda Leonel Flores, ¿eh?, de estar ahí junto a Messi, de haber convertido el otro día con Boca, y ahora vuelve. El que va a tener descanso es Paredes. Le van a dar descanso en este partido de visitante ante Instituto. Boca que juega todo, el todo por el todo. Entonces, bueno, se va a destacar seguramente este partido. 19:30, por TNT Sport. El día viernes también juegan Unión Defensa y Justicia, Aldo Civi Sarmiento y Gimnasia de La Plata ante Atlético Tucumán. En la fecha de la Liga Profesional, que tendrá continuidad también el fin de semana. Y que tendrá a River jugando el día sábado después de 20 días. Recién vuelve a jugar River. Tuvo que jugar algunos partidos amistosos River porque como no tiene competencia, está fuera de las copas y todo.
2: ¿Le sirvió para recuperar al jugador?
0: Sí, recuperó Tobias Andrada y Thiago Almada, que ya está para... Ya está,
2: los dos. Thiago Almada que estuvo entrenando con la selección.
0: Ya están para volver a jugar dos de sus figuras, pero qué llamativo, ¿no? 20 días sin jugar porque, bueno, te quedaste fuera de las copas y bueno, le vino bien también un poquito de respiro al equipo de Leo Poncio. Juega el sábado, 21:30. Nos quedamos hasta el mediodía, como siempre, con todas las noticias. Santo, lo esperamos mañana, bien temprano.
2: Buena jornada para todos, hasta mañana.
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Seguimos en la mañana, 27 minutos pasaron ya de las 9 en esta mitad de semana, con la presencia del sol. Aprovechar esta jornada, todavía con tiempo bueno, porque hay anuncios de precipitaciones. Es más, para mañana inclusive hay un alerta meteorológico que sigue vigente y que estaremos siguiendo de cerca, porque bueno, es importante tener los datos precisos que van elaborando las entidades que siguen todo el clima, sobre todo estos últimos tiempos donde hemos tenido muchas complicaciones con respecto al clima. Mientras tanto, le vamos contando algunas noticias. En la localidad de Caraguataí detuvieron a un hombre que habría agredido a su mujer e intentó escapar por el techo de una vivienda. Este hombre de 25 años que fue detenido en Caraguataí luego de que su pareja solicitara la presencia policial por un episodio de violencia familiar, al advertir que llegaban los efectivos, este hombre intentó escapar por el techo de la vivienda para evitar ser detenido y durante la intervención habría intentado agredir al personal policial. El procedimiento se concretó en un domicilio en el barrio del kilómetro 5 de esa localidad, donde los efectivos fueron requeridos a raíz de un conflicto familiar, y en el lugar la mujer de nombre Micaela, de 24 años, manifestó que su pareja se encontraba alterada, ocasionando disturbios, y tenía intención de agredirla. Ante la presencia de la policía, el involucrado intentó darse a la fuga trepando por los techos de la vivienda para evitar ser aprehendido. En esas circunstancias, además, habría intentado agredir a los agentes que intervinieron para controlar la situación. Finalmente, los efectivos lograron detenerlo y trasladarlo a la dependencia policial.

el caso de asesinato en San Vicente tuvo otro capítulo con la detención de dos ciudadanos brasileños, vinculados al homicidio de Fernando Rodríguez, ocurrido en la localidad de San Vicente. Las cámaras de seguridad permitieron reconstruir el asesinato de Rodríguez, registrado en la localidad de San Vicente, y detuvieron a dos brasileños que estarían vinculados a esta acción criminal. En pocas horas, la policía de la provincia reconstruyó, mediante las cámaras de videovigilancia, los movimientos de dos vehículos utilizados antes y después del homicidio de Fernando Matías Rodríguez, este joven de 27 años. Y llegó hasta 5 nuevos detenidos. La principal línea de investigación de la unidad regional octava apunta a una trama vinculada con las drogas y ubica a dos brasileños como sindicados con un importante prontuario, prontuario y penitenciario en su país. Vinculaciones que dan a una facción criminal, como quienes habrían ejecutado a esta víctima, que recibió 12 disparos. El crimen, que fue descubierto a eso de las 0:30 del martes pasado, en la jornada de ayer en realidad, en San Vicente. Desde ese momento el análisis de las cámaras fue determinante para dar un giro en la investigación a partir de las imágenes. Los investigadores de la unidad regional octava reconstruyeron el desplazamiento y establecieron la utilización de dos vehículos antes y después del ataque, y avanzaron sobre las personas que habían participado en la planificación, traslado y ejecución de este hecho. Así fueron detenidos ya 5 personas. De acuerdo con la hipótesis que se concreta actualmente en la investigación, los 5 habrían tenido distintos roles dentro de la estructura montada para cometer el crimen, mientras que los 2 ciudadanos brasileños son investigados como presuntos autores materiales de los 12 disparos que terminaron con la vida de Rodríguez.

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0: 9:36, 23 grados la temperatura a esta hora de la mañana. Y la semana pasada hablábamos con el secretario de Hacienda, que nos comentaba que bueno, que había elevado el presupuesto al Consejo Deliberante justamente para su tratamiento, ¿no? Un presupuesto que tiene más de 36 mil millones de pesos para el año 2027. Y ayer ingresó, ¿no?, al Consejo, se toma estado parlamentario, no sé cómo del término técnico ahí, pero bueno, estamos en contacto justamente con el concejal Fernando Montiel, que es el presidente de la Comisión de Presupuesto, para hablar justamente de este tema. Fernando Montiel, buen día. Jorge Kowalki te saluda de Radio Stop.
1: Buen día, Jorge, ¿cómo le va? ¿Todo bien?
0: Pero bien, muy bien. Queríamos hablar con usted, digamos, de este tema del presupuesto. ¿Qué tiene para comentarnos?
1: Bien, así como usted lo acaba de comentar, justamente, ayer tomó ingreso efectivo, es decir, toma estado parlamentario el expediente y recién es factible poder verlo, digamos. Antes de eso no tenemos acceso al mismo. Y bueno, los primeros pasos en cuanto a la comisión, hablando propiamente dicho, vamos a tener una reunión con el secretario de Hacienda, con los asesores contables y legales. Una vez pasada esa reunión, seguramente los asesores elevarán su dictamen e informe y se hará el debate correspondiente en la comisión entre los concejales. Yo en principio tuve acceso al expediente el día de ayer. Hice un análisis por ahí todavía muy superficial, porque obviamente es largo y extenso analizar, digamos, no es una cuestión corto y tampoco es de lectura fácil, ¿no es cierto? En principio por ahí se hace, te puedo dar pequeños adelantos, digamos, del análisis que estoy haciendo. Seguramente la semana que viene tendré mayor precisión con un análisis un poco más exhaustivo, pero del aumento que hay en cuanto a presupuesto o ingresos y después el cálculo de gastos, básicamente dentro de los gastos que se plantean para el año que viene, de los montos adicionales incorporados al presupuesto, el casi 98% va destinado a gastos corrientes. ¿Qué significa esto? Que de cada 100 pesos, 98 pesos van a ir destinados a sostener la estructura municipal y solamente el 2% irá a gastos de capital, que tiene que ver con cuestiones de adquisición de maquinaria, obras y demás. Esto estamos hablando de lo que se incorpora, es decir, lo que se suma, cada peso nuevo que se incorpora al presupuesto en correlación con el 2026. La verdad que es llamativa la suma. También pude ver que hay una reducción importante en cuanto a lo que se va a destinar para erogaciones de capital, es decir, como bien decía recién, obras y adquisición de maquinaria. Y hay un incremento sustancial en cuanto a gastos para mantener, como bien había dicho, la estructura municipal en términos generales. Pero también, no solamente el adicional.
0: Nosotros la semana pasada hablábamos con el contador Miculán, nos dijo, el 70% está destinado a gasto corriente, el 30% está destinado a inversión de capital.
1: Bien, sí, hay una pequeña diferencia entre lo que está presupuestado dentro de capital y lo que realmente termina siendo capital. Dentro de gastos de capital vos tenés, por ejemplo, trabajos públicos, también tenés, de hecho, las prestaciones de servicio, que muchas veces se disfrazan los contratos allí. Pero lo que yo le comento no es el del presupuesto total, sino es del incremento del presupuesto, es decir, de los montos adicionales del 2026 al 2027. Yo le estoy comentando una comparativa, digamos, es decir, por los montos nuevos incorporados para el 2027, a mí me da esas proporcionalidades. Pero bueno, o sea, de hecho ya es algo que lo advertimos con la ampliación presupuestaria hace unas semanas atrás, en donde prácticamente el 82% de la ampliación presupuestaria estaba destinado a sueldos, básicamente, y a gastos corrientes, digamos, que es el mantenimiento del Estado municipal. Es decir, esto lo hemos visto a lo largo de unos años ya, esa temática donde gran parte del presupuesto se destina a mantener la estructura municipal. ¿Y qué quiere decir esto? En mi opinión es que te cobran tasas o impuestos para volver a cobrarte tasas e impuestos. Entonces, es muy grande la estructura municipal que hay hoy para sostener, que no se termina reflejando, digamos, en el día a día del vecino, ¿no?
0: Uh-huh. Claro, y sí, bueno, ahí hay toda una cuestión, digamos, ¿no? Ahora, técnicamente, esto entró ayer al Consejo. ¿Cuánto tiempo va a llevar para que se trate? Seguramente van a pasar los secretarios de cada una de las áreas para explicar en qué piensa gastar la parte que le corresponde. ¿Y eso cuánto tiempo más o menos lleva todo eso?
1: Bien, por lo menos te puedo dar la apreciación que tuve en los últimos dos años anteriores, digamos, donde se hizo ese trabajo. El primer año también participé, pero no fue activamente como concejal, entonces, digamos, los últimos dos años son los que cuentan mi experiencia propia, y aproximadamente son un mes y medio, a veces se puede tener un poquitito más, pero un mes y medio más o menos antes de finalizar el año. Eso se está tratando, ¿no? Uh-huh. Justamente depende de la organización que tengan, como bien dijiste, cada uno de los secretarios y directores, que normalmente, así como fue también el presupuesto provincial, se encargan de ir al Consejo en la provincia, a la Cámara, y dar las explicaciones sobre los presupuestos propios de cada una de las áreas que van a tener. Y las proyecciones también que tengan en cuanto a lo que van a hacer con ese dinero, ¿no?
0: Uh-huh. O sea, ¿hay una fecha, digo, para tal fecha sí o sí tiene que estar aprobado, o a eso en realidad me refiero? Digo, ¿hay una fecha clave para ustedes ahí en el Consejo que tienen que aprobar?
1: Sí y no. La fecha normal, digamos, es antes de que comience el nuevo ejercicio del 2027. Uh-huh. Puede, o sea, no es obligatorio, es decir, puede ser que por consenso el proyecto de presupuesto no sea aprobado o no sea, en virtud de la consideración de cada uno de los concejales, no sea apto y es extenderse su tratamiento, digamos, y de hecho puede ser que no se apruebe para el 2027 y eso tiene un tratamiento especial, digamos, se actualiza por inflación el presupuesto del 2026. Uh-huh. No suele pasar, y sobre todo porque tienen la mayoría el oficialismo, entonces, digamos, suelen tener solucionado esa parte, pero normalmente se da el debate, por lo menos se da hasta los últimos días de diciembre.
0: Uh-huh. O sea, el presupuesto ya está, el monto ya está, hay ahí una diferencia, digamos, en lo que usted considera que es para inversión de capital. El Ejecutivo dice que es 30%, ustedes dicen que es menor.
1: Como le comento nuevamente, la proporción que yo le comento es de la diferencia en la ampliación del presupuesto, comparando el 2026 con el 2027.
0: Ajá,
1: ¿sí?
0: Ajá.
1: Es cada peso nuevo que ingresa, ¿a dónde va a ir destinado?
0: Ajá,
1: sí,
0: ajá.
1: Si comparamos el presupuesto del 2026 con el presupuesto del 2027. Yo no hablo en porcentajes totales, ¿sí?
0: Uh-huh, uh-huh. Bueno, ¿y alguna obra que sobresale ahí para destacar, algo que hayan visto ahí?
1: Mira, el plan de obras yo personalmente prefiero charlarlo directamente con el secretario de Obras Públicas y ahí dar una apreciación, porque muchas veces, de hecho, y en este presupuesto y en este plan de obra, hay obras que se vienen planteando la existencia desde el 2024 incluso, y se vienen arrastrando gestión tras gestión o año tras año, y no se concretan. Entonces, digamos, la verdad es que muchas veces lo que dice el plan de obras no es lo que se refleja. Pasa con muchas calles, pasa con muchos, digamos, intentos de asfaltados. Véase la Rivadavia, por ejemplo. Es una proyección que hubo durante el 2025, una proyección que hubo durante el 2026, y hoy todavía no está concretada. Entonces, bien, muchas veces el plan de obra no refleja la realidad y no se termina concretando tampoco.
0: ¿Cuándo arranca la primera reunión para arrancar, digamos, el tratamiento? Digo, en comisión. ¿Cuál es la primera fecha?
1: No está estipulado la primera precisa, o por lo menos hasta hoy no tuve un dato certero como para poder comunicarte, pero yo espero y estimo que ya la semana que viene sea la primera reunión. Uh-huh. Y si no, en todo caso será la siguiente. De todas formas, el análisis individual de cada uno de los concejales es constante, digamos. Eso ya es aparte, digamos. Uh-huh. Yo ya empecé ayer con este pequeño análisis que te comentaba brevemente. Y entre eso también hay que decir que está el ingreso de la Ordenanza General Fiscal, que es decir, es la proyección de cómo ellos pretenden tomar los ingresos que tengan que ver con tasas. Uh-huh. En principio te puedo dar una apreciación que también se ve en el presupuesto, es que es casi el 67% de los ingresos que va a tener la Municipalidad del Dorado van a ser por ingresos externos, es decir, por coparticipación. Y el 33% corresponden a ingresos propios del municipio de tasas municipales.
0: Uh-huh. ¿Y eso qué le parece? ¿Está bien o para...?
1: Es algo habitual, digamos, es algo habitual que ha pasado ya hace larga data, digamos, no es algo nuevo, donde depende, el municipio depende mucho de los ingresos que manda Nación a provincia y provincia reparte a los municipios, digamos, eso es una realidad... Que también hay que decirlo porque muchas veces hablan de fondos propios, el intendente o el secretario de Hacienda habla de fondos propios, pero la realidad es que son fondos propios, pero de la coparticipación, digamos, no son propiamente dichos y generados en la ciudad, muchas veces. De hecho, hoy, si no fuese por la coparticipación, la municipalidad no llegaría a pagar ni siquiera los sueldos de todos los empleados municipales. Uh-huh. Así que eso es por ahí importante decirlo porque muchas veces se tergiversa la realidad cuando se habla de fondos propios, ¿no? Uh-huh.
0: Pero bueno, importante también lo que aportan los vecinos, digo, ¿no? Ese porcentaje ahí, que es más del 30% del presupuesto, lo aportan los eldoradenses, pagando las tasas, ¿no?
1: Sí, de hecho, bastante más, porque, digamos, eso hablando en cuestiones directas, pero el vecino también paga IVA, también paga ganancias, también paga... digamos, otros impuestos coparticipables que al final del día terminan derramándose en desde Nación hacia el municipio. Uh-huh. Igual, de todas formas, Misiones se destaca justamente por ser una provincia que recibe más coparticipación de la que da. Uh-huh. Eso es ya hablando en términos de Misiones, ni siquiera del Dorado, ¿no es cierto? En donde hoy prácticamente recibe 2-1, digamos. Uh-huh. Por cada peso que emite recibe 2. Así que... Pero bueno, es también un dato válido, digamos, que se puede comunicar y se puede decir abiertamente, pues son datos de la realidad.
0: Uh-huh. Concejal, le agradecemos mucho por su tiempo.
1: Por favor, muchísimas gracias.
0: Gracias, hasta luego. Ahí hablábamos, ¿eh? Fernando Montiel, concejal por La Libertad Avanza de la Ciudad del Dorado, presidente de la Comisión de Presupuesto, contándonos, ¿no?, su punto de vista de este presupuesto que ingresó ayer al Consejo Deliberante y que, bueno, ahora arranca justamente la parte de análisis y ahí, bueno, se va a avanzar con el tratamiento. Después seguramente va a haber reuniones con los integrantes del Ejecutivo, de las distintas áreas, que van a brindar los detalles y las explicaciones de cómo piensan aplicar justamente los gastos proyectados para el año 2027.
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Los especialistas, que los modelos muestran un escenario de tormentas severas muy recurrentes, al menos hasta el mes de diciembre o enero, o el mes de enero inclusive, porque la corriente del Niño seguirá presente en toda la zona. La provincia trabaja desde el mes de mayo con los municipios y con organismos en un esquema preventivo frente a la corriente del Niño. Se viene hablando mucho de esto para que la gente tome conciencia de la importancia que es justamente el cuidado del medio ambiente también, porque mucho de lo que sucede tiene que ver y es una injerencia directa del cuidado del medio ambiente, y esto ha hecho que el clima cambie rotundamente en nuestra zona, en nuestra provincia, que se destacaba por tener un clima subtropical, pero que cada vez más se va tornando de manera tropical, con lo que eso implica la probabilidad de tormentas cada vez más fuertes y la alerta naranja que será vigente de manera más recurrente y más continua en la provincia de Misiones. Para Protección Civil, como un episodio aislado, el escenario que muestran los modelos meteorológicos obliga a pensar en tormentas severas cada vez más fuertes, sobre todo durante los próximos meses, con advertencias en este nivel que podrían repetirse con poca distancia entre sí. Desde los organismos sostienen, vamos a tener que acostumbrarnos por lo menos hasta diciembre o enero, a que las alertas naranjas nos vayan acompañando cada vez más seguido. Advierte desde la Secretaría de Protección Civil, su titular, Enrique Parra, que brindó una entrevista a medios provinciales y sostuvo esto, ¿no? La advertencia llega después de que el Servicio Meteorológico Nacional emita una nueva alerta naranja para buena parte de la provincia, con tormentas fuertes, localmente severas, posibilidad de granizo, intensa actividad eléctrica, ráfagas y abundante caída de agua en cortos periodos. Parra también evitó convertir esa frecuencia en una predicción cerrada. No puedo adivinar, dijo, nadie va a adivinar esto, es lo que los modelos van marcando y lo que los especialistas van siguiendo. Sin embargo, sostuvo que la sucesión reciente de alertas empiezan a coincidir con el escenario que Protección Civil viene siguiendo desde hace meses en la provincia de Misiones. Hace 4 meses que venimos hablando de la corriente del Niño. Lo que pasa es que cada vez que se va cumpliendo, la gente va tomando más conciencia de que aquello que venimos diciendo está ocurriendo. No es algo que se le ocurrió a alguien o que se ha inventado. Como ejemplo, recordó que Misiones ya tuvo alertas naranjas con pocos días de frecuencia. Tuvimos una alerta naranja el viernes y el sábado, y 5 días después nuevamente tenemos una. Así que vamos a tener que acostumbrarnos a que las alertas nos vayan acompañando cada vez más seguido en nuestro territorio. El funcionario además vinculó este escenario con el trabajo preventivo que la provincia viene realizando desde hace ya varios meses. Según explicó, el esquema se puso en marcha a fines de mayo, cuando el gobernador activó un plan de emergencia ante previsiones vinculadas a la corriente del Niño. Ya venimos trabajando fuertemente desde hace 4 meses, desde que el gobierno activó el plan de emergencias alrededor del 27 de mayo, con todos los equipos institucionales del Estado provincial y también con equipos municipales, que son los que se activan rápidamente cuando suceden este tipo de cosas. Y agregó que cada nueva alerta, según describió, funciona también como una prueba sobre el nivel de preparación local. Algunos están mejor preparados, otros están en menor medida, como pasa en todos lados, pero en general todos los intendentes y sus equipos deberían estar tomando conciencia de que hay que estar preparados, porque las cosas pueden venir complejas cuando se activa una alerta naranja. Para mañana entonces se activa nuevamente una alerta meteorológica importante. A estar atentos. Contra el clima no se puede, siempre decimos, ¿no? No se puede, porque no se puede frenar, pero sí el hecho de estar alertas y atentos y seguir las indicaciones. De todos modos, volvió a remarcar que no existe hasta el momento una comunicación oficial dirigida a la provincia. Lo concreto es que no tenemos información extraoficial de que esto puede variar, pero cuando se activa una alerta, lo ideal es, por las dudas, estar atentos.

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26 minutos pasaron de las 10, estamos con las noticias en la mañana. Investigan en la localidad de Puerto Iguazú las causas del fallecimiento de una niña de 10 años. Esto ocurrió en la ciudad de Las Cataratas, en Puerto Iguazú. Este trágico hecho ocurrido ayer por la mañana, en una vivienda en el barrio Cataratas. La policía de Misiones y la justicia lleva adelante las pericias investigativas correspondientes para esclarecer las circunstancias en la que se produjo el deceso. Una profunda consternación atraviesa a los vecinos del barrio Cataratas en Iguazú tras confirmarse el fallecimiento de una menor de 10 años en el ámbito domiciliario durante la mañana de ayer. Tras el llamado de alerta a las dependencias policiales, efectivos de la Comisaría Seccional Cuarta acudieron hasta el lugar y preservaron la escena para dar inicio al procedimiento legal correspondiente. En el sitio trabajaron integrantes de la División de la Policía Científica de la Unidad Regional 5 junto al médico policial de turno para realizar los exámenes periciales pertinentes. Las autoridades están ahora investigando el hecho para determinar las causas. Las actuaciones judiciales quedaron a cargo del juzgado de instrucción de turno de Puerto Iguazú. Desde entonces se ha realizado diligencias sumariales para determinar fehacientemente los pormenores y el contexto de este hecho. Por tratarse de una menor, las autoridades mantienen la reserva en torno a las actuaciones preventivas. Esto ocurrió ayer por la mañana en la localidad de Puerto Iguazú.

Y desde el pasado lunes se desarrolla en Posadas el juicio al gendarme acusado de matar a tiros a su esposa. El fiscal ahora pidió prisión perpetua para el implicado. En la tercera jornada del juicio, el fiscal sostuvo que Gómez asesinó a su expareja de 4 disparos y que el crimen estuvo atravesado por el control, la persecución, la violencia de género. También cuestionó las demoras que mantuvieron en la causa sin resolución durante casi 25 años. 25 años pasaron de este hecho y recién el pasado lunes comenzó el juicio, comenzó el debate. El fiscal es Vladimir Glinka, que pidió en la jornada de hoy prisión perpetua para Carlos Ramón Gómez, ex sargento retirado de la Gendarmería Nacional, acusado de asesinar a tiros a María Esther Barrera el 9 de diciembre de 2001 en una vivienda del barrio San Lucas de la ciudad de Posadas. Durante su alegato, Glinka sostuvo que no existen dudas sobre la responsabilidad del acusado y planteó que se trató de un femicidio marcado por una relación de control y violencia. Lo mató porque María Esther no era de él, no era de nadie, afirmó. El fiscal comenzó cuestionando también uno de los planteos realizados por Gómez durante el debate. Él dice que tiene buena relación con sus hijos, pero ¿saben quién no puede ver a sus hijos ni tener más relación con ellos? María Esther, porque él le metió 4 balazos, es lo que dijo el fiscal en medio del debate. Según la reconstrucción de la fiscalía, Gómez siguió a Barrera hasta la vivienda donde se encontraba con Ramón de Olivera Moreira, ingresó al lugar y le disparó con su arma reglamentaria. Pone la mano en la pistola y le da 4 certeros disparos. Fue una secuencia que duró muy poco, señaló el fiscal. Luego remarcó, sin mediar palabras, le disparó y le quitó la vida. El fiscal también calificó al acusado como un homicida confeso al recordar que después del crimen habría llamado a su hijo y a la hermana de María Esther para comunicarle que había matado a la mujer. El control sobre María Esther y las demoras en la causa fueron otro de los cuestionamientos del fiscal, que retomó los testimonios escuchados durante las jornadas anteriores y sostuvo que Gómez ejercía un fuerte control sobre su expareja. Ella no podía ni siquiera ir a un recital porque Gómez la perseguía, la espiaba. Para el fiscal, el acusado no aceptaba que Barrera hubiese iniciado otra relación y mantenía un dominio sobre el ámbito familiar. Y en ese contexto, aseguró que el crimen se produjo después de que María Esther decidiera ponerle un límite a la situación. El hecho ocurre porque María Esther se cansó de los maltratos y es ahí cuando él acciona y termina matándola de 4 balazos. Un ciclo que casi 25 años después del crimen recién llega al debate, que continúa ahora con los alegatos de la defensa. Después los jueces deberán deliberar y definir el veredicto en un proceso que recién llega después de tanto tiempo.

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1: Estamos pasando las mil y una acá porque hay una púa marca cañón, ¿viste?
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Seguimos en la mañana, faltan minutos nada más para llegar a las 11. Estamos con todas las informaciones y la explotación laboral sigue siendo noticia, lamentablemente, pese a que, bueno, hay muchos controles de organismos, de estamentos, y algo realmente que causó mucho la atención es lo que le ocurrió a un trabajador oriundo de la provincia de Misiones, que vivía en una choza y estuvo 10 años siendo explotado en un trabajo. Es un hombre oriundo de la provincia de Misiones que fue llevado a un campo de la provincia de Entre Ríos, donde permaneció aislado en una precaria vivienda, una vivienda hecha con silo de bolsa. La justicia ahora condenó al contratista, lo condenó a 3 años de prisión condicional, pero también ordenó el pago de 22 millones de pesos para este trabajador que estaba siendo explotado durante 10 años en la provincia de Entre Ríos. Se trata de un trabajador oriundo de la provincia de Misiones que pasó alrededor de una década viviendo en condiciones que la justicia calificó como francamente indignas e inhumanas, en un establecimiento rural de la localidad, bueno, en la provincia de Entre Ríos, no dice, no especifica la localidad. El lugar no tenía agua potable, no tenía electricidad ni sanitarios. Permanecía aislado en una precaria estructura hecha con silos de bolsa sostenida con palos y con piso de tierra, mientras realizaba tareas de tala para la fabricación de postes de alumbrado. Por este caso, César Antonio Giralomi, un contratista rural de 60 años, fue condenado a 3 años de prisión de cumplimiento condicional por el delito de trata de una persona mayor de 18 años con fines de explotación laboral. Además, deberá pagar una cifra cercana a los 22 millones de pesos en concepto de reparación integral a la víctima. Este trabajador misionero fue trasladado a un establecimiento rural. Ahí está la localidad, Las Piedras, en la provincia de Entre Ríos, perteneciente a la empresa Doña Inés Sociedad Anónima, que está ubicado en Distrito Banderas, Departamento Federal. Según quedó acreditado en la causa, desde al menos el año 2011 permaneció en un puesto situado en un paraje a unos 15 kilómetros del casco urbano, 15 kilómetros de distancia, una vivienda que, como le dijimos, estaba hecha con bolsas, no tenía agua, no tenía electricidad. Las condiciones en las que vivía este hombre fueron uno de los principales elementos considerados por la justicia. La víctima permanecía en una zona inundable, además, sin acceso al agua potable, ni tampoco con sanitarios ni energía eléctrica. Su vivienda era una estructura extremadamente precaria, construida solamente con bolsas, sostenido con palos, con piso de tierra y sin protección adecuada. Frente a las condiciones climáticas, la sentencia también determinó que no recibía la alimentación suficiente. La jueza federal Noemí Marta Berros describió el cuadro como precariedad y cosificación y sostuvo que las condiciones en las que fue obligado a vivir formaban parte de la explotación laboral. El hombre relató que permaneció aproximadamente 10 años en esa situación. Su principal tarea consistía en talar árboles para fabricar postes de alambrado. Durante ese periodo, además, sufrió la amputación de un dedo. Así que, además, era este hombre, un hombre que vivía en esas condiciones inhumanas. Las principales tareas que hacía era justamente el de elaborar estos postes. Y bueno, este hombre permaneció 10 años. Perdió algunos dedos de la mano. La investigación determinó que se trasladaba de un empleo no registrado y la remuneración, se trataba de esto justamente, tiene que ser pagada. 22 millones de pesos tiene que abonarle ahora el contratista. El caso comenzó a salir a luz en 2021 cuando representantes de la Secretaría de Trabajo llegaron al lugar y constataron las condiciones en que vivía este trabajador. Pero pasaron varios años hasta que finalmente la justicia le dio la razón. 3 años de prisión en suspenso para el empleador y la obligación de pagar 22 millones de pesos a este hombre oriundo de la provincia de Misiones.

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4: Bueno, muy buenos días nuevamente con ustedes en este bloque de salud en la mañana de Stop. Hoy me gustaría referirme a un tema que es muy hablado en la población en general, pero lamentablemente hay muy poca información científica que se da o que se brinda a los medios. Y es el tema de la disfunción sexual masculina. ¿Qué es la disfunción sexual masculina? Es la dificultad que tiene un hombre como para tener relaciones sexuales. La disfunción sexual abarca una variedad de trastornos que afectan, en primer lugar, el deseo sexual, lo que se denomina libido, la capacidad para lograr o mantener una erección, que se denomina disfunción eréctil o impotencia, la capacidad de eyaculación, la capacidad para alcanzar una erección sin una deformidad del pene y la capacidad para alcanzar un orgasmo. También incluye los trastornos eyaculatorios como, por ejemplo, la eyaculación precoz, la eyaculación en la vejiga o la incapacidad de eyacular. La disfunción sexual puede ser consecuencia de factores físicos, psicológicos o bien una combinación de ambos. Un problema físico puede conducir a la aparición de problemas psicológicos como, por ejemplo, la ansiedad, la depresión, que a su vez van agravando el problema físico generado por la disfunción sexual. A los hombres muchas veces se los presiona por el lado de sus parejas o bien los hombres se presionan a sí mismos para rendir sexualmente de forma adecuada y se angustian cuando no pueden hacerlo. Hay numerosas causas psicológicas que van causando las disfunciones sexuales, como, por ejemplo, problemas con la pareja, ansiedad, depresión, falta de sintonía con la pareja, miedo al embarazo, culpabilidad excesiva, inhibiciones o ignorancia del comportamiento sexual, ansiedad por el fracaso sexual, preocupación excesiva, miedo, experiencias traumáticas anteriores como por ejemplo violaciones, incesto, abuso sexual. Los hombres sexualmente activos con trastornos cardíacos y del sistema cardiovascular deben pasar por una consulta cardiológica en primer lugar, como para detectar indicios de aportes deficientes de sangre a nivel del pene durante el esfuerzo. Es por eso que el urólogo habitualmente realiza interconsultas con el cardiólogo para la realización mínima de un electrocardiograma o de una ergometría que nos reporta mucha información sobre el estado cardíaco del paciente. Empezando con la disminución de la libido en los hombres, este tema significa que hay una disminución del impulso sexual en un hombre. ¿Cuáles son las causas? Factores psicológicos como la depresión, la ansiedad,

0: Algunos medicamentos, por ejemplo, esos medicamentos que se usan para el cáncer de próstata, disminución de la concentración de testosterona en la sangre, pueden llegar a provocar disminución de la libido. Enfermedades renales crónicas también lo pueden hacer. ¿Cuál es el tratamiento de la disminución de la libido? Terapia psicológica o conductivista, corrección de la testosterona en caso de que esto se requiera. La disfunción eréctil, por lejos, es una de las consultas más frecuentes en los consultorios de urología. Se produce cuando un hombre nunca logra una erección y esto se denomina disfunción eréctil primaria, o bien cuando logra una erección leve, pero no el tiempo suficiente como para tener relaciones sexuales satisfactorias. Esto se denomina disfunción eréctil secundaria. ¿Cuáles son las causas de la disfunción eréctil? En primer lugar, anomalías en los vasos sanguíneos o en los nervios del pene. Esto se ve muchísimo en la diabetes y es por eso que se insiste con el buen control de la glucemia en la sangre de la diabetes. Trastornos hormonales también pueden provocar disfunción eréctil, uso de fármacos o algunas drogas, problemas psicológicos, posterior a cirugías prostáticas también pueden llegar a aparecer episodios de disfunción eréctil, arteriosclerosis también predispone a esto. ¿Cuál es el tratamiento? Obviamente depende de las causas subyacentes, pero se aconseja habitualmente disminuir el tabaquismo, disminuir el alcohol, suplementos de testosterona en caso de ser necesarios y tratamiento farmacológico recetado específicamente por el urólogo. La eyaculación precoz es también otro motivo de consulta muy frecuente. Es una eyaculación que se produce antes, en el momento de la penetración o poco después. ¿Cuáles son las causas? Estado de ansiedad del paciente, factores psicológicos, hipersensibilidad de la piel del pene. A menudo, la eyaculación precoz puede causar problemas en las parejas. El tratamiento, la psicoterapia y tratamiento con fármacos que ayudan a retardar la eyaculación. Tenemos otro caso que es la eyaculación retrógrada, es cuando se evacúa el semen hacia adentro, es decir, hacia la vejiga, en lugar de hacerlo hacia afuera a través del pene. ¿Cuáles son las causas? Cirugía de próstata, diabetes, lesiones de la columna vertebral. Los hombres con eyaculación retrógrada pueden seguir teniendo orgasmos, pero puede llegar a haber infertilidad. ¿Cuál es el tratamiento? Habitualmente con medicamentos. Y por último, tenemos la eyaculación ausente, que se denomina también aneyaculación. Está causada por la incapacidad de alcanzar el orgasmo. La causa principal, cirugías de próstata, trastornos mentales, medicamentos que se usan para tratar precisamente trastornos mentales, y el tratamiento depende de la causa. Medicamentos también se pueden utilizar para los casos de eyaculación ausente y la psicoterapia. Un tema amplio, muchas veces tabú por estos tiempos, lamentablemente, pero que tiene solución y lo vamos a seguir tratando, este y otros temas, el próximo martes, como siempre, en la mañana de Stop.
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0: Toda la Argentina, hola, hola, ¿qué tal? ¿Cómo están? Muy, pero muy buenas tardes. Bienvenidos a todos a otra edición de Página Abierta. Gunchi Gómez, quien le habla por esta parte. Bueno, haciendo la apertura, la bienvenida a todos ustedes. Saucedo, en un ratito va a estar con nosotros. Hoy llega un poquito más tarde. Hoy hace la gran Gunchi Gómez, Saucedo. Así que estamos ahí haciéndole la segunda a nuestro querido compañero, ¿eh? Así que ya saben, estamos ahí con 13 minutitos que pasaron de la hora 15 en toda la Argentina. Nosotros vamos a hacerle compañía como siempre hasta las 19 horas, como lo tenemos acostumbrado, de lunes a viernes, obviamente, ¿sí? 3751-219454, en la comunicación entre ustedes y nosotros para estar ahí plenamente informado, pasando datos como siempre de lo que va ocurriendo en la ciudad del Dorado, como siempre decimos nuestros productores externos que son ustedes. Pero bueno, no estoy solo, no estoy solo en este arranque del programa, sino que obviamente estoy con mi querido amigo Marco Brite, que se hace presente a través de la línea telefónica. Marquito, ¿cómo andás?
1: ¿Cómo le va a Gunchi Gómez? ¿Cómo anda toda la querida audiencia?
0: Todo bien, todo tranqui, en un día caluroso. ¿Cuánto grado tenemos vos, Marquito? ¿Vos qué sabés?
1: Justamente quería...
0: A ver, 30 grados.
1: Eso, 30 grados con una importante sensación térmica, Gunchi. Uh-huh.
0: 30 así grados, bueno. La máxima de lo que me marca el celular, obviamente, es de 31. Estamos ahí a punto de llegar a la máxima que tenemos previsto para el día de hoy.
1: Totalmente, por supuesto, y bueno, está algo nublado, ¿no? Uh-huh. Teniendo en cuenta que, bueno, se espera para las próximas horas quizás lluvias, ¿no? Uh-huh. Con una humedad del 59%, así que, bueno, realmente se está haciendo sentir. Me marca la lluvia en realidad a partir de la madrugada de mañana, pero vamos a ver, uh-huh. Vamos a ver, porque esto se puede adelantar, puede cambiar, ¿no? Teniendo en cuenta que siempre... cuestiones climáticas, se anuncia una cosa y a veces puede parecer otra, ¿no? Uh-huh. Así que,
0: bueno, ahora
1: que sí, hay alerta.
0: Exactamente, sí. Hoy en la mañana, bueno, salió una alerta en donde que dice que el área será afectada por tormenta de variada intensidad, algunas localmente sí. Fuertes podrían estar acompañadas por abundantes precipitaciones en corto periodo, ocasional caída de granizo, actividad eléctrica frecuente y ráfagas intensas. Bueno, nos muestra el mapita, que, bueno, viste que se divide todo por colores, viste. Viste que tiene el verde, que tranquilidad, después tenés el amarillo, que informate, así es.
1: Informate.
0: Claro, después sí. Tenés el anaranjado, que es prepárate, y bueno, y el rojo, que es instrucciones oficiales, bueno, que es el más fuerte. Para nosotros, para El Dorado, sí. Podemos decir que estamos ahí medio tranquilos porque, bueno, nos dice informate, Marquito, Después, lo que es el sur de la provincia, ahí sí, bueno, dice prepárate a tener un poquito de precaución, obviamente. Así que igual por las dudas, viste que el tiempo va cambiando y no sea cosa que nos toque sí. También. Bueno, dice que se estima para las 19 horas el día de hoy. ¿Puede ser?
1: Puede ser, por eso le digo, todo depende de si se mantiene el clima, si sigue cambiando. Uh-huh. De igual manera, vamos a estar informando, ¿no?, a medida que pasa el tiempo, a toda la gente justamente respecto al clima. Porque en estos momentos, en estos días, bueno, lamentablemente hay familias que fueron damnificadas, hay también inundaciones. Uh-huh. Fíjese, estaba mirando así de pasada una noticia sobre Corrientes, y es que en Corrientes unas 50.000 familias tendrían que ser ubicadas o necesitarían otra ubicación para sus viviendas debido a que están en una situación de vulnerabilidad por las inundaciones, ¿no? Así que bueno, ya enseguida nada más vamos a estar informando también respecto a el pronóstico ¿no? Del tiempo, por supuesto con sus auspicios correspondientes,
0: claro,
1: ¿no?
0: Claro.
1: 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Uh-huh. Sinómico, no estás asociado para corregirme, pero bueno, así que saludo al doctor Ismael, a la doctora Leticia, a la doctora María Laura, también a Ludmi, que está ahí a full con lo que es la...
0: ¿Le conoce
1: la
0: bien usted entonces
1: ahí?
0: ¿Cómo? No, Marco, pasa usted, otro Marco. ¿Le conoce bien usted ahí? A ellos.
1: Sí, por supuesto que sí, así que a todos, así que tuve el placer también y el honor de conocer a Dieguito también, que bueno, Dieguito no, Dieguito está en otra área, Dieguito está en el área de la educación, no lo conozco de vista nomás Dieguito, sí. Pero bueno, sí, también tuve el privilegio de conocerla a Estela, a Estelita, uh-huh. Así que bueno, un abrazo enorme.
0: Muy bien.
1: Bueno, Lo primero, Bunchi, sí. Lo que están la mayoría de los medios locales, provinciales, nacionales, inclusive internacionales. Sí. ¿Cómo vivió usted ayer la despedida del 10?
0: Del 10, mientras que está saliendo el sol fuerte en la ciudad del Dorado ahora, acá por lo menos en el kilómetro 2.
1: Acá también.
0: Y la verdad, esperaba mucho más, uh-huh. Sinceramente. No fue motivo para nada. Y te está diciendo alguien que es muy fanático de Lionel Messi.
1: Coincide, no sé, el 90% de la humanidad.
0: ¿Le dicen lo mismo que yo?
1: Sí. No hay quien no me dijo que mucho que desear. Realmente estamos hablando de un jugador de un altísimo nivel. Uh-huh. Nuestro jugador como argentino, uh-huh. y realmente por ahí tener ese tipo de despedida tranqui, si se quiere, fue más bien algo de
0: sí.
1: Parece que Sancor seguro se despidió
0: totalmente
1: de
0: usted sabe que Messi recibió más afecto de los jugadores de Benín que la propia hinchada que está en el Monumental.
1: Es que nadie entendía, es que no fue motivo, Bunchi.
0: Por eso le digo.
1: No fue nada, no. La gente no. Pero no por culpa de la gente, sino por la situación, por el
0: también,
1: ambiente.
0: O sea, yo siempre digo: el que tiene plata, mucha plata, porque acá para ir en este partido tenés que tener mucha plata, porque las reventas rondaban a los 800 mil pesos. Uh-huh. Hubo reventas truchas también, una familia que pagó 800 mil pesos cada entrada. Eran truchas, sí. Imagínense, son 1.600.000, ¿puede ser?
1: Sí, lo he visto que varios, bueno, la
0: ocho, no, ¿qué 1.000.000? 2.000, No, porque son 800 cada uno, 8 por 3.
1: ¿Pero cuánto me dijo usted?
0: 800 cada entrada.
1: No, ¿cuántas 3? Personas?
0: ¿Cómo cada? ¿Y son 3?
1: Ah, 3, perdón, pensé que
0: claro.
1: Me dijo.
0: Claro.
1: Ah, uff.
0: 2.400.000 puede ser, si no me equivoco.
1: 2.400.000, sí, 2.400.000, qué tremendo, ¿no?
0: Imagínese.
1: Yo pensé que era, sí. Pero bueno, en definitiva, Bunchi, haciendo poco lo que fue, sí. Realmente mucho que desear. Sí. Todo el mundo me comentó, me dijo, bueno, yo también
0: sí,
1: lo vi.
0: Sí, totalmente. Para arrancar, estuvo una entrada normal. Como que estaba por jugar, no sé, Chacarita contra Chaco Forever. No había nada espectacular para empezar. Y lo que digo, para empezar, sea la gente con mucha plata y la gente con mucha plata se va y se siente y piensa que está en el teatro, ¿viste? No hubo ese aliento, ese. O sea, fue muy fría la gente. No fue la gente humilde, la gente que. Obviamente que hubo también que se endeudaron para poder ir y todo eso, pero. No hubo ese calor de la gente. Después, bueno, se paró a los 10 minutos el aplauso. Ni Messi ni entendía. Fue raro esos 10 minutos. Mejor dicho, en los 10 minutos uno se para para el aplauso, como que Messi diciendo, dale, vamos a jugar. Y ahí recibió el saludo de los jugadores de Benín. Por eso le digo, recibió mal cariño de ellos otra vez.
1: Tremendo.
0: Después, bueno, lo que es los shows, todo eso, todo lo que quiera. Termina el partido, fue malísimo, la verdad, muy malo. Benín jugó muy bien, ojo, en el primer tiempo pudo haber ido 2-0 la Argentina abajo, eso nadie habla. Y partidazo en el primer tiempo Benín, tuvo 4 chances claras de goles. Después, lo que es el. Termina el partido y no había emoción ni nada. Habla Messi y uno dice, bueno, Messi se va. Se va a quebrar, va a llorar, empieza a hablar, habló un montón, habló con el fuera que estaba dando un discurso y listo, no hubo emoción. Fíjese que en la despedida, yo le digo, en la despedida de Palermo, por ejemplo, a Palermo se le regaló el arco de Boca.
2: Es más, se puso en la pantalla gigante el como los 15, ¿viste? La historia de vida de Palermo, bueno, todo lo que ganó, sí. Saludos, sí, de compañeros, saludos de ex compañeros, esto que aquello. Ahí nada, no se le cayó en la mente hacer eso. Y después cuando dice, tenemos decían que tenían algo especial para Messi, que tenía una sorpresa espectacular. ¿No llegó nunca la sorpresa espectacular o me quieren decir que lo están con seguro la sorpresa? La verdad que ni idea. Pero cuando Messi empieza a ver los drones y se empieza a emocionar un poquito, aparece Sancor seguro, ¿viste? Y ahí se le fue la emoción a Messi, como que, bueno, queremos que termine. Y si era largo, era aburrido, quería que termine rápido. Y fíjese que cuando estaban en la cancha, y estaba la gente un poco de ruido, él hizo señas a los jugadores que se metan para el vestuario nomás, ya que ellos van a... O sea, y él se quedó como 2 minutos y ahí entró para hacer la salida, mejor dicho, del campo de juego solo, con la familia. Y le cortaron de una a un poco de ruido. Que estaban cantando en vivo con y tenían un show de un artista. No, la verdad, mal. Todo mal. Horrible. Uh-huh. Horrible, horrible, horrible. Y con esto andás a saber cuánta plata se habrá comido Chiquitapia con Sancor seguro, ¿no?
1: No, indudablemente, porque fue el momento en que esa parte fue en la que todo el mundo prestó atención, porque después ya nadie le dio bola.
2: No.
1: Se comió toda la atención en lo de Sancor y quedó ahí, ¿viste? Uh-huh. Después ya nadie empezó a mirar, porque empezaron a entender, ¿viste?
2: Sí.
1: Pero bueno, en definitiva, más de uno me dijeron muy poco para lo que él dio,
2: sí,
1: para la despedida de una persona realmente muy querida, no solamente a nivel nacional, ¿no? Uh-huh. Así que y está en tapa de todos los medios,
2: sí,
1: lo que fue la despedida, algunos hablando bien, otros no tan bien, o sea, uh-huh, algunos apoyando el tipo de despedida y otros uh-huh no, obviamente haciendo aludiendo a que obviamente.
2: Y voy a saber ya quiénes son lo que apoyan.
1: Totalmente,
2: lo que reciben algo bajo la puerta, ¿viste? Bajo la mesita.
1: Totalmente.
2: Porque la verdad que, a ver, sacamos un contexto. Hubo un show en vivo, ¿no es cierto?
1: Sí.
2: No es para Messi, es para la gente.
1: Sí.
2: ¿No?
1: Sí.
2: O sea, todo no es para... Lo único que hubo para él, que supuestamente entre comillas, fue los drones. Y que él habló, las palabras que él dijo, nada más.
1: Bueno, los drones y hasta ahí nomás.
2: Y que él habló, y nada más.
1: No, claro, pero los drones medio ahí nomás también.
2: Y sí, porque perdió toda la gracia cuando empezó a salir Sancor seguro, o sea. Dejate de joder, o sea. Es como que, no sé, de última que aparezca el que apareció también, pero tiene que decir AFA, ¿no? No lo que salió ahí, tú usas todo moneda, ¿viste? La verdad que es muy feo. Muy hasta feo, cero, cero emocionante. Nada, nada. Feo, feo.
1: Salió
2: Gunchi Gómez
1: DJ también.
2: Y no.
1: Pero muchos memes a partir de
2: eso. Y no, y en la tribuna no cantaban, no tiraban el calor a la gente, o sea. Y nada, es como estaba en un teatro. Y no es porque sea en la cancha de River, porque después me dicen bostero. Porque cuando Argentina salió campeón y jugó el primer partido en el Monumental. Uh-huh. De post 2022, post Qatar, jugó, si no me equivoco, jugó contra Bolivia, no me quiero equivocar, que encima le entregaron le dieron una copa a cada, o sea, una fiesta fue ese día, pero impresionante uh-huh ese día, y lo dijo Messi, lo dijo en su discurso, que ese día él guarda en su corazón que fue uno de, que fue lo mejor que le pasó futbolísticamente. Ni haber levantado la Copa del Mundo ya, sino que lo que pasó ese día ahí. Y no dijo uh-huh nada de esa noche, que estaba muy contento ni nada, dice. Uh-huh. De la noche, o sea, de anoche. Pero bueno, ahí está.
1: La verdad.
2: Ahora le vamos a sentir nosotros el calor de la
1: hinchada. Tremendo, tremendo.
2: Ahora le vamos a sentir el calor de la hinchada. Nosotros.
1: Lo que sí estuvieron muy atentos, Gunchi, justamente fueron Reino Unido, que uh-huh justamente había una bandera argentina de Malvinas, ¿no? Esto claro captó rápidamente uh-huh la atención del Reino Unido, que sí, obviamente provocó una embestida, una dura embestida periodística, sí. Y bueno, hablaron por supuesto sobre esta pancarta con la consigna Las Malvinas son Argentinas. Uh-huh. Incluso de inmediato se alertó a la AFA frente a este nuevo expediente disciplinario por parte de la FIFA. Así que realmente esta bandera, lejos de ser emotiva, causó el enojo inglés, ¿no es cierto? En la previa, en el momento del himno nacional. Y bueno, realmente, bueno, justamente fue un veterano de la guerra que caminó sobre el césped llevando la bandera sobre sus hombros. Uh-huh. Integrándose, ¿no es cierto?, con el homenaje a que participaron los futbolistas, ¿no? Y claro, rápidamente esto causó...
2: Si no me equivoco, el que cantó justamente el himno nacional es combatiente de Malvinas.
1: Me parece que es, él fue el que cantó. Estamos hablando de... Tenía el nombre hace un ratito nada más, pero bueno, era un veterano. Así que bueno, y esto rápidamente tuvo mucha repercusión en los ingleses, que bueno, obviamente aprovecharon esta situación para hacer hincapié, ¿no? En este reclamo, en este pedido de sanción, si se quiere, porque tenemos que tener en cuenta ya con la bandera anterior que fue en el anteúltimo, ¿puede ser?
2: ¿En el Mundial?
1: O en la final, ¿no?
2: No, contra Inglaterra, la semi.
1: Que después, ¿no es cierto?, tenían le dieron la bandera y los muchachos...
2: Claro, Argentina jugó la semi, le ganó a Inglaterra 2-0, y ahí justamente... Era una sábana, un trapo, una sábana que un hincha, sí, un hincha tenía en la tribuna. Y bueno, se le alcanza justamente a Gio Lo Celso, se le alcanza y,
1: sí, y él lo trae.
2: Y él despliega sobre el césped, claro, e incluso se sacan la foto. Fallo Santana, bueno, es el veterano de guerra.
1: Fíjese que el mismo formato de bandera.
2: Claro, la misma letra, todo, o sea...
1: La misma letra,
2: ese trapo, vamos a decir, porque no era ni una bandera, ¿no es cierto? Era un trapo, es como que quedó por todos lados y de la misma manera que fue pintada las letras. O sea, totalmente. Vos ves tatuajes, banderas justamente, ves cuando lo que va por la pared, retrato, todo eso, todo con... de la misma manera que fue pintada la letra.
1: Totalmente, totalmente. Así que bueno, y bueno, muchas repercusiones. Fíjese, el gobernador de Misiones también se hizo eco de esta despedida a Messi. También brindó unas palabras emotivas. Entre ellas, nos regalaste momentos que quedan para siempre en el corazón de los argentinos, ¿no? Así que bueno, todo el mundo haciéndose eco lo que es, ¿no? La despedida, ¿no? De Messi.
2: Así es.
1: Bueno, Gunchi, bueno, seguimos con el tema de las informaciones. Seguramente usted a la tarde va a estar profundizando y más esto que tiene que ver con la despedida de Lionel, con lo que fue el acto de despedida organizado por la AFA y todas las cuestiones, ¿no? Recordemos que hay alerta justamente por tormenta, como bien usted lo dijo, con ráfagas y hasta 50 milímetros de lluvia, ¿no? Para la jornada de este jueves se prevé toda el resto de la semana, incluso el fin de semana, con lluvia. Hay altas probabilidades justamente de lluvia en algunos lugares, por supuesto, que se van a acentuar mucho más que los otros, ¿no? Realmente vamos a tener estamos teniendo un octubre bastante complicado, ¿no?
2: Así es. Así, ojalá que nos llueva el fin de semana tampoco, Marco. Queremos ser mi pimpollito nosotros.
1: Bueno, eso también es importante.
2: ¿Cómo está, Marco, para usted para ser el jurado? Porque usted quería ser jurado, me dijo una vuelta, ¿se acuerda?
1: Yo quería comer.
2: Iba a comer también, hay mucha factura. No hay drama de eso.
1: Bueno, después lo hablamos. Después sí. Vemos cuánta docena. Pero bueno, ¿cuándo es la fecha? ¿El sábado o el domingo?
2: Domingo,
1: bueno. Me marca acá un 72% de lluvia.
2: Marco, la... Saucedo por lo menos me alivió un poco. Me dijo, no, es muy prematuro para decirlo, no sé qué me dijo ayer. Vos ya me está diciendo ya, ¿verdad?
1: Claro, bueno, por ahí Saucedo tiene otra, ¿cómo es? O, o,

0: otro tipo de pronosticador, ¿no? El mío es
1: 31, ahí está. Ahora me marcó 31. Llegamos a la máxima, parece, aparentemente. Pero bueno, ahí estamos, ¿eh? Saludos a la gente del kilómetro 4, barrio Los Lapachos, ¿eh? Hoy estuve dando vuelta por el barrio Los Lapachos, ¿eh? Para Mónica y para Mario, ¿eh? Que están ahí escuchando la radio. Siempre me dicen que escuchan todas las tardes, ¿eh? Me gusta cuando pelea con Saucedo, me dice, no, pero nosotros no peleamos con Saucedo, nosotros hablamos nomás ahí. Siempre escuchamos, pero no escribimos la radio, me decía. Así que bueno, saludos grandes para la gente de Los Lapachos, muchas gracias por estar ahí con nosotros, ¿eh? Mucho fútbol, ¿eh? Hubo obviamente en el día de ayer. Bueno, hablamos aquí en la radio ya, bueno, la victoria de Uruguay, por ejemplo, con la India. Después, bueno, Colombia que le terminó ganando a Perú por 2-0. Le costó un poquitito porque obviamente abrió el marcador casi a los 60 minutos de juego, y ya cuando se moría el partido puso el 2-0 con un hombre menos ya Perú para esos minutos, ¿no es cierto? Para esa altura de partido. Bueno, la Argentina que ganó 3-0, ¿eh? Vamos a hablar un poquito del partido también, obviamente. Bueno, los puntitos ahí, porque bueno, Otamendi que jugó también su último partido oficial, el general, jugó junto con Messi su último partido, convirtió también justamente de tiro de esquina, centro de Messi y gol de Otamendi. Fíjese lo que es, los dos que se van retirando de nuestra querida selección argentina, así que el general se va retirando se retiró con un gol, y Nico Paz también con una asistencia de Messi, dos asistencias de Messi en este partido, convierte un terrible golazo, y bueno, Messi que cierra el marcador con un gol desde los 12 pasos, ahí desde el tiro de penal. Así que bueno, Argentina la terminó ganando por 3-0 a Benín. Bueno, Benín durísimo, durísimo, porque bueno, el primer tiempo la verdad que tuvo grandes chances de poder abrir el marcador, y así como se me pensándolo así, y bueno, y viendo a la mente, y tuvo como 4 ocasiones claras, donde el Dibu se tuvo que esforzar un poquito para poder tapar, ¿no es cierto?, y que no le convierta goles. Pero bueno, la verdad que un equipo bastante duro. Yo le escribí a Saucedo, le digo, ¿vos terminaron el partido? Saucedo, no, me dice, Saucedo, durísimo, vení, le decía. Cuando combinó el primer tiempo y estaba 0-0 todavía. Bueno, después hubo partido, ¿no es cierto?, Estados Unidos que le ganó 1-0 a Canadá, y México que cayó ante Chile por 2-0, así que bueno, ahí se va culminando los partidos de amistosos que teníamos para esta semana. Bueno, y obviamente que se está jugando la Liga de Naciones también, la Nations League. Bueno, España que le ganó 2-1 a Croacia, por ahí los partidos de mayor renombre. Inglaterra que goleó 3-0 a República Checa. Y bueno, ayer hablábamos de que San Marino convirtió su gol, pero a lo último perdió por 2-1. Finalmente volvió a perder San Marino en el día de ayer, ¿eh? Así que esos son los partidos. Y bueno, ahora un descanso, vamos a decir, en nuestro fútbol. Si va a haber Brasileirão, por ejemplo, en el día de hoy, pero recién vuelve a rodar la pelota el día de mañana para nosotros los argentinos, porque mañana hay muchísimos partidos, mucho partido para nosotros, pero estamos hablando de torneo de reserva, obviamente, torneo de reserva. La liga profesional de fútbol de primera división estaría arrancando el día viernes, con 4 partidos al hilo, porque Aldosivi va a estar recibiendo a Sarmiento de Junín. Aldosivi que está en el fondo, en el fondo de la tabla anual, en el fondo de su grupo y en el fondo de el promedio, así que prácticamente ya está también descendiendo a la siguiente categoría. Va a estar recibiendo a Sarmiento de Junín. Gimnasia de La Plata, 18 horas, va a estar recibiendo a Atlético Tucumán. 19:30 horas, Instituto de Córdoba, que recibe a Boca Juniors. Son Boca Juniors que aparentemente iría con Paredes desde el banco, y Di Lolo no estaría jugando, todavía no se puede recuperar de las planchas que recibió el último partido, 21:45, Unión de Santa Fe, que va a estar recibiendo a Defensa y Justicia. Obviamente, le podemos seguir dando toda la programación, pero bueno.

El viernes arranca también lo que es la Liga Profesional de Fútbol, ¿eh? Así estamos cuando pasaron, a ver, 41 minutos de la hora 15 en toda la República Argentina. 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Vamos a una música, ¿eh? Vamos a la pausa y vamos a continuar después, obviamente, con más Página Abierta.

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0: Un minuto pasaron de la hora 16 en toda la Argentina. Calorcito, calorcito, nuestra querida Ciudad del Dorado. Y bueno, lo estábamos anunciando, ¿no es cierto? Que Saucedo va a llegar un poquito más tarde. Y él me dijo, Gunchi, a las 4 yo ya estoy en el piso. Y a las 4 estaba acá presente para hacer el programa. Así que bueno, hoy le doy la bienvenida a Joseph Sodo. Buenas tardes, ¿cómo anda?
1: Buenas tardes, Gunchi, buenas tardes a los oyentes y también buenas tardes a Marco Brites, que lo estuve escuchando, que estuvo haciendo compañía, ¿no?
0: Sí, sí.
1: Así
0: sí,
1: que
0: sí.
1: Bueno, buenas tardes a todos. ¿Cómo le va? ¿Cómo anda?
0: Todo bien, todo tranquilo.
1: ¿Todo bien?
0: En este día calorcito.
1: Sí, qué calor. 31 grados en este momento la temperatura, sí, en el kilómetro 2, con cielo parcialmente nublado, en la ciudad de El Dorado, probabilidad de lluvias y muy, muy baja probabilidad para hoy. Ajá. Pero sí, a partir de la madrugada de mañana, con tiempo inestable, con alerta meteorológica, desde las 6 de la mañana y hasta las 12 del mediodía, ¿eh?
0: Ah, mira,
1: así que van a estar muy, muy atento con esto.
0: Así es, porque 31 era la máxima, ¿no es cierto, para hoy?
1: 32. Ah, 32. Nos falta, digamos, un gradito, nos falta un gradito.
0: Sí, sí, que... porque a mí me marcaba 31, justo estábamos diciendo eso. Cuando arrancamos el programa estábamos en 30 y bueno, y cuando fuimos a la pausa estábamos en 31.
1: Mírate, ¿eh? Así sí, que bueno, estaba ahí, pero estaba sí, todavía ahí. Queda para subir un poquitito. Se siente el calor, estaba en la terminal de ómnibus.
0: Sí.
1: Así que bueno, estaba despidiendo a la nena, se va a viaje, así que bueno. Por eso.
0: ¿Quién?
1: Ama, la más chiquita, así que bueno.
0: Sí.
1: Y bueno, no quería quedarse sola y tenía que esperarle porque el colectivo salía a 3:30. Vino un poquito más tarde, así que bueno. Por eso. Llegué tarde, ¿no? Pero un saludo enorme para la gente de la terminal que están escuchando la radio también.
0: ¿Sí? Y es mejor esperar, Saucedo, porque uno nunca sabe lo que pasa por ahí.
1: No, por
0: supuesto. Mira, yo les cuento ahora en estos momentos me están mandando mensajes. En el SIC de Puerto Los Pinares, el famoso... el hijo de Lalo, bueno, estaba cortando, él trabaja en el SIC, bueno, estaba cortando el pasto con la moto guadaña, me mandan este mensaje, recién quisieron sacarme la moto guadaña acá en el SIC con puñal, y como avisé y quise agarrarle, cortó la manguera del SIC y tampoco pudo robar, corrió, tremendo puñal tenía. Tuve que correr con la moto de daña para que no me
1: qué
0: avance
1: tremendo, ¿no?
0: De traición. Esto es ahora, Saucedo, ¿eh?
1: Qué
0: bueno. Bueno, le preguntaba si le vio y todo eso. Era de rulo con remera roja y short tipo va eso de baño, negro con color blanco. Nos pone también, puede que se saque la remera para andar por ahí.
1: Claro.
0: Es morocho, flaco, medio petizo. Entonces, bueno, rápidamente mandamos mensaje al mismo aviso a la policía, pero bueno, no leen el mensaje. Pero si están escuchando, bueno, que puedan mandar un móvil para
1: claro.
0: Otro lado.
1: Uh-huh.
0: Pero fíjese lo que es ahora, pleno día, o sea, está cortando el pasto y te quieren robar.
1: Te quieren robar, mira.
0: Sí. Sí, sí, sí.
1: Qué
0: sí.
1: Tremendo, ¿no? Eso entonces ahí en Pinares, sí, en Pinares.
0: Pasó ahora.
1: Qué bárbaro, ¿no? Bueno, así comenzamos la tarde, Gunchi, con mucha información, por supuesto. En un ratito nada más ya vamos a estar con los primeros entrevistados para la tarde del día de hoy, teniendo en cuenta de que la EFA San Miguel va a estar llevando un té bingo este fin de semana. Así que bueno, va para recaudar fondos y vamos a estar hablando. No, parece que no van a ser en Elena, ¿eh?
0: Pero la EFA San Miguel.
1: La EFA San Miguel de Barrio Elena, sí, sí, sí, por supuesto. Pero no van a ser en la institución, así que bueno, vamos a estar hablando en un ratito nada más con la docente Noé González, que va a contarnos todo esto preparativo. Y por supuesto también siguen trabajando la gente de Acción Social en cuanto a relevamiento y además están haciendo construcciones, están haciendo casas. A aquella persona, o no haciendo, sino refaccionando casa, aquella persona damnificada por la tormenta el día sábado pasado. Y que ya viene otra alerta meteorológica, que precisamente es el día de mañana. Vamos a preguntarle cómo está la situación en cómo está preparado precisamente para estos días. Y por supuesto también vamos a hablar de lo que es energía, la energía. Usted sabe que a partir del mes de noviembre vamos a tener nuevamente subsidio hasta 500 kilovatios la familia. Una familia común. Bueno, ¿cómo tiene que hacer? Bueno, de eso vamos a estar hablando. Bueno, por lo menos programamos la entrevista con Julio César Chumbarreto en el día de hoy. Así que mucha información. Y después todo lo deportivo, me va a tener que contar todo lo de la despedida de Messi.
0: Hablamos así, con Marquito, ¿no escuché?
1: Lo estuve escuchando así un poquito, pero bueno. Vi el partido a rato, vi los tres goles.
0: Sí.
1: Y después, cuando comenzó a hablar Messi, ya no miré más. Así que no. Cuando me empezó a hablar, ya no, ella no. Se extendió bastante, dice que no.
0: ¿Hablando?
1: Sí.
0: No tanto. Creo que fue 11 minutos por ahí, 10. Bueno. No es mucho.
1: Bueno, así que bueno, pero bueno, impresionante la gente, ¿no? Impresionante. Mostró realmente que lo aprecian y mucho al 10, al capitán.
0: Pues fue, la verdad, sí, que no fue emotivo el lo que pasó anoche, o sea.
1: No, digo el motivo, pero la gente mostró mucho cariño, ¿no?
0: Sí, pero algunos no. Te lo está diciendo alguien que es fanático de uh-huh. No fue una noche emotiva, para nada.
1: ¿En qué sentido eso?
0: En todo. Ni Messi no, imagínense, ni Messi no se emocionó.
1: Sí, no, en cuanto al partido y todo eso, antes del partido tampoco. Me encantó el gesto del árbitro.
0: Sí.
1: Regalarle la tarjeta.
0: ¿Pero usted vio lo que hizo?
1: No vi.
0: Bueno, le cantó un tema, justamente que el mismo tema lo había cantado La Sole. Uh-huh. Lo había cantado a Diego Armando Maradona en su momento. Ahora lo canta Messi, ¿qué lo que es? Bueno, el mismo tema. Y una vez que muy emotivo, porque es un tema muy muy lindo, el mismo tema. Y ahí es como que La Sole le pide la tarjeta a Messi. Y Messi se la regala a La Sole.
1: La tarjeta que le dio el árbitro.
0: Exactamente. Y eso no es nada. Regalo de acá para allá.
1: Sí, ¿viste? Por todos lados.
0: ¿Viste Giai, el número 4 de la selección argentina? Uh-huh. Que jugó, mejor dicho, que jugó de 4. Lo vio a Sole con su poncho, ¿viste? Tenía su poncho hermoso ahí con

0: No.
1: Juega bien, ¿eh?
0: Por dos goles el primer tiempo. Uh-huh. El Diego Martínez tuvo cuatro tapadas. Y por lo menos, si le decimos un 50%, y dos tuvo que... no, a la Argentina no generó gol, pero jugada mejor hecha.
1: Bueno, después vamos a estar hablando de eso. Unchi, bueno, el pronóstico lo dieron, ¿no? ¿O no?
0: Lo dijo Marco, pero no...
1: Bueno, vamos, ¿qué le parece con el pronóstico? Porque ya nos están aguardando también para la entrevista. 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

0: 31 grados a 6 décimas la temperatura en el kilómetro 2, la humedad relativa al ambiente 55%, viento sector noreste a 28 kilómetros, la visibilidad es la óptima a 20 kilómetros, el cielo está algo nublado en la ciudad de El Dorado. ¿Y cómo va a estar la jornada de mañana jueves? Aumenta las condiciones de la inestabilidad, es lo que nos indica justamente, se me actualiza la computadora, pero bueno, lo tenemos el machete acá rapidísimo para el día de mañana. Aumenta la inestabilidad y se prevé precisamente alerta y hay una alerta meteorológica por tormentas en la zona norte de la provincia de Misiones. Esto entra en vigencia a partir de las 6 de la mañana y hasta las 12 del mediodía de mañana jueves. El área será afectada por tormentas de variada intensidad, algunas localmente fuertes. Podrían estar acompañadas por abundantes precipitaciones de agua en cortos periodos y ocasional caída de granizos y actividades eléctricas frecuentes con ráfagas de viento intensa. Se esperan valores de precipitaciones que pueden superar los 50 milímetros de lluvias en forma puntual. Esto es para mañana. La máxima prevista para la ciudad del Dorado es de 24 grados, pero la mínima será de 22 grados. En tanto que el día viernes, tendencia para tiempo inestable en toda la provincia, con lluvias y tormentas eléctricas. Una vaguada o área de baja presión propicia el desarrollo de núcleos de tormentas, acompañada de ocasional caída de granizos y ráfagas fuertes de viento. Con los mayores acumulados será en la zona norte de Misiones. 50 milímetros de lluvias para el viernes en la zona norte de Misiones, la máxima 24 grados, con mínima de 20 grados en nuestra ciudad. Esto es lo que nos dice la dirección de alerta temprana.
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0: 14 minutos se pasaron de las 4 de la tarde, 31 grados, 6 décimas la temperatura en el kilómetro 2 de la ciudad de El Dorado. Y como les mencionábamos hace minutos nada más, es de que la escuela EFA San Miguel del barrio Elena de nuestra ciudad, el barrio Elena, sí, kilómetro 1, bueno, se va a estar llevando a cabo un té bingo. Y va a ser este domingo precisamente. Y para hablar sobre este tema estamos en contacto con una de las docentes de la institución, la señora Noelia González, que la tenemos en la línea telefónica. Noelia, ¿qué tal? Muy buenas tardes. ¿Cómo les va? ¿Cómo anda usted? Hugo Sauceda la saluda.
1: Muy buenas tardes, Hugo. ¿Qué tal? ¿Todo bien por acá? Justamente en la escuela estoy ahora.
0: Ah, sí. Bueno, con todos los preparativos que se viene este gran té bingo este fin de semana, este domingo.
1: Exactamente. Este domingo tenemos un té bingo para recaudar fondos para la escuela, ya que estamos en construcción. Si somos una escuela... Estamos hace poco, así que seguimos construyendo para los chicos, para la comodidad de ellos. Y bueno, la idea de este té bingo, que es este domingo, fin de semana antes del Día de la Madre, es para que justamente pasen un rato lindo, es el domingo 11 de octubre y el lugar es en el polideportivo de la Escuela Agrotécnica a partir de las 14 horas.
0: Polideportivo de la Escuela Agrotécnica, no sé, ahí sí, estar atento, no sé, a partir de las 14 horas.
1: A partir de las 14 horas. Tenemos premios, pero realmente excelentes. Tenemos un televisor de 32 pulgadas, hay ventiladores, sillones. Tenemos la cortesía de la invitación también de que nos donaron premios, agradecerle a la Óptica Melo por las gafas. Realmente la gente colaboró mucho con nosotros, a la gente del paseo de compras. La verdad que estamos muy contentos con los premios, que son hermosos, y la verdad que para no perderse el día, Y si está feo el tiempo, igual va a salir, así que cualquier cosa nos refugiamos ahí adentro del polideportivo nomás.
0: Le decimos que por lo menos va a aguantar hasta la tardecita noche, el tiempo.
1: Así que... Exactamente. Bueno, y el valor del té bingo es de 10 mil pesos la entrada, que vale, o sea, con un cartón. Y obviamente tenemos toda la tarde té, café, seguramente va a haber mate, y bueno, y cosas dulces en todas las mesas, salado, de todo un poquito. Así que vamos a tener una buena merienda preparada para todos.
0: Bueno, 10 mil pesos sería la entrada con un cartón.
1: Exactamente.
0: ¿Y si quiere un cartón más?
1: Y ahí ya el valor estaría rondando entre los 2 mil pesos, más o menos. Eso ya... Sí, eso ya depende, vamos viendo durante el juego de los premios que tenemos, que van quedando, pero que son hermosos, porque la verdad que acompañando los premios que te nombré, tenemos termolar, planchita, licuadora, de todo un poco, y creo que hay un lechón también.
0: Ah, mira, qué importante eso, que la gente colabore, porque esto es todo a colaboración, ¿no?
1: Realmente sí, es así. Igual agradecer realmente a toda la comunidad del Dorado, porque siempre están predispuestos, aparte saben lo que es la realidad acá y bueno, y qué es lo que ofrece siempre la escuela. Nosotros siempre estamos trabajando para los chicos, somos realmente un grupo muy unido y siempre estamos a disposición con las familias y con los chicos en sí, siempre trabajando para la escuela y para la comunidad de ellos. La
0: verdad
1: que estamos con el tema de las inscripciones también
0: ahora que eso sí, ¿cómo está la inscripción ahora?
1: Y en las inscripciones ahora estamos inscribiendo ya chicos para primer año, los hermanitos ya inscribimos y ahora estamos para ya los chicos que es para el público. Y bueno, y se hacen entrevistas y estamos viendo acá con el tema de la gente que justamente está viniendo para eso. La verdad que supera nuestras expectativas porque realmente la confianza que depositan en los hijos de dejar acá en un internado, la verdad que es muy bueno.
0: A todo esto, fíjese que es mucho lo que dice que está ampliando la escuela, están haciendo aulas, pero también se viene todo lo que es lo preparativo para la primera...
1: Exactamente, eso también, Hugo, también quería comentarte, ¿viste? Tenemos la primera promoción este año, fin de año, y eso también va a dar otro gasto, así que... Pero la idea es que salga lindo, aparte es nuestra primera experiencia con ellos. La verdad que yo creo que va a ser muy emotivo. Nosotros crecimos con ese curso,
0: claro,
1: que hoy se recibe y ellos son como nuestros hijos, por decir así.
0: Claro, por supuesto, porque yo creo que más satisfactorio va a ser para los propios docentes, porque bueno, como docente tener la primera promoción creo que es una gran satisfacción, ¿no? Porque después de tanta ida y vuelta, estar en una escuela tan chiquita, bueno, esto, y bueno, y que siguen trabajando.
1: Exactamente, y de dar clases en un quincho, pasar,
0: exacto,
1: a una escuela,
0: ¿sí?
1: Y hoy por hoy, si un día te pegas una vuelta...
0: Lo conozco, paso por ahí habitualmente.
1: Hermoso.
0: Está hermoso, no hay duda, sí.
1: Y ahora estamos en construcción, estamos queriendo ver el tema del playón y bueno, ver por ahí algunas partes que por ahí la tormenta perjudicó un poco también y bueno... Uh-huh. Viendo un poquito todos esos temas y tratando de reforzar un poquito.
0: Claro.
1: Y como siempre acá para los chicos que tenemos comedor, tenemos que equipar siempre el comedor,
0: claro,
1: para ellos. Y bueno, más que nada estamos contentos y
0: claro,
1: sí, ese tema de la primera promoción. Y bueno, y esto día comentar también que tuvimos la Interespa, no sé si...
0: Sí, sabías. Estuvieron en posadas. Sí.
1: Estuvieron en uh-huh. posadas también los chicos, también agradecerle al grupo Orianki que estuvo acompañándonos a nosotros, la Municipalidad del Dorado, uh-huh. A la concejal María Cristina Bandera, obviamente, que es la presidenta del UNEFAM.
0: Uh-huh.
1: Y bueno, más que nada agradecer también el acompañamiento,
0: qué bueno,
1: a todos los padres, las familias. La verdad que la Comunidad del Dorado es... Siempre yo destaco que es muy solidaria, así que realmente nuestra escuela está muy muy satisfecha con ese tema.
0: Como institución secundaria, bueno, ya es de renombre aquí en la Ciudad del Dorado, la EFA San Miguel, así que bueno, esperemos que tenga todo el éxito este fin de semana, entonces con el té bingo a partir de las 2 de la tarde en el polideportivo de la Agrotécnica.
1: De la Agrotécnica, exactamente. Y bueno, por ahí te dejo un número en caso de que quieran
0: cajones, no,
1: dale, reservarlo.
0: Dale.
1: 3751-402873.
0: Uh-huh. 3751-40
1: 2873.
0: Perfecto.
1: Bueno, y ahí nosotros le podemos acercar los cartones, así que no hay ningún problema, cualquier cosa le explicamos. La verdad que es imperdible los premios, aparte una tarde diferente.
0: Sí.
1: Realmente va a estar bueno.
0: Y con premio para mamá, con regalo para mamá.
1: Exactamente, aparte que queda a mano, bastante lindo es el lugar ahí,
0: sí,
1: así
0: sí,
1: que
0: sí.
1: También agradecer a la Escuela Agrotécnica que siempre nos está cediendo también el lugar cuando hacemos té bingo, así que
0: claro,
1: espectacular, sí, realmente
0: importante.
1: Son, sí.
0: No, bueno, agradecerte el contacto, si hay algo que quiera agregar, bueno, los micrófonos en la radio está a tu disposición.
1: No, ya yo creo que dije todo, siempre agradeciendo a toda la Comunidad del Dorado que siempre está colaborando con nosotros y bueno, y más que nada por estos chicos que, bueno, hoy más que nada van a cumplir su sueño, también van a tener su viaje de egresados, que ahora dentro de 12... No, la semana que viene viajan.
0: Ah, mira,
1: que... para tener su viajecito a Brasil, así que imagínate. No, y todo es un trabajo intensivo de los docentes por querer cumplirle también este sueño a ellos.
0: Y seguro, y los chicos también, me imagino, ¿no?
1: Pero lógico, ellos están súper contentos, o sea, es un sueño increíble para
0: ellos. Bueno, Noé, muchísimas gracias por el contacto y bueno, seguramente que promediando ahí la fecha de la recepción vamos a tener otro diálogo con usted.
1: Exactamente. Bueno, gracias Hugo por este espacio.
0: No, por favor, gracias a vos por el contacto. Un abrazo, que tenga unas buenas tardes.
1: Igualmente.
0: Hasta luego.
1: Hasta luego.
0: Noelia González, docente de la EFA San Miguel, en el kilómetro 1 de natación, mi barrio, el barrio Elena, precisamente, que va a llevar a cabo este fin de semana, este domingo, un té bingo en el polideportivo de la Escuela Agrotécnica El Dorado.
2: Hermosa la zona.
0: Sí, muy linda está quedando. Realmente es digno de hablar, digno de destacar, digno de tener una entrevista así con docentes de esta institución, porque lo conozco y muy bien, cómo empezaron de abajo, de
2: claro,
0: cero, y realmente
2: claro,
0: han construido, bueno, está cada vez más grande, más lindo, y ya tiene su primera promoción. ¿Qué tal?
2: Van a ir a Brasil.
0: Y digo, promoción, digo que termina ya el sexto año, porque son seis sí, años ahí,
2: claro.
0: Y van a Brasil, los chicos. Ay, qué calidad,
2: Muy bien.
0: Bueno, lo invito, entonces, este bingo este fin de semana, bueno, usted no...
2: Está bueno, o sea, me gusta.
0: ¿$10,000? ¿Un cartón?
2: Sí.
0: Este, los pegues,
2: usted va ahí, toma ahí un tecito, un mate cocido, lo que sea, o tu mate.
0: Claro.
2: Y vení con un...
0: Smart TV. Con un lechón,
2: un Smart TV.
0: O un Smart TV. ¿Qué tal?
2: Ay,
0: bueno.
2: Espectacular.
0: Así estamos, ¿no? Bueno, hacemos una pausa. 24 minutos, se pasaron las 4 de la tarde.

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10: Minutos pasaron de las 4 de la tarde, 31 grados, 6 décimas la temperatura en el kilómetro 2 de la ciudad de El Dorado. Bueno, como lo veníamos comentando, que desde la Dirección de Acción Social, la Secretaría de Acción Social también, vienen trabajando en los distintos barrios con damnificados que por la causa de la tormenta del día sábado pasado, ¿no? Y siguen trabajando aún todavía, y además hay una alerta meteorológica para el día de mañana. Habíamos anunciado que íbamos a dialogar con la directora de Acción Social de nuestra ciudad, la señora Mayra Garrone, que la tenemos en la línea telefónica. Y la tenemos ahí, está en contacto, pero antes que nada agradecerle infinitamente por la predisposición de dialogar con nosotros. Mayra, ¿qué tal? Muy buenas tardes. ¿Cómo les va? ¿Cómo anda?
11: Hola, Hugo, ¿cómo están ustedes? ¿Cómo están todos ahí? ¿Cómo está la audiencia?
10: Pero muy bien, Mayra, bien. Bueno, a pesar de todo, agradecerte infinitamente, y lo tenemos que hacer. Gracias por atendernos. Sabemos de que no está pasando por buen momento, porque, bueno, nuestro más sentido pésame, que ha fallecido tu abuelo, ¿no?
11: Sí, estamos en eso por ahí, muy reciente, estamos ahí.
10: Está bien. Bueno, gracias por la atención, ¿eh? Y para comentarle, ¿es así, Mayra, de que están trabajando arduamente en distintos barrios con distintas personas damnificadas por la tormenta todavía del sábado pasado, ¿no?
11: Sí, Hugo, como te comentaba, venimos ya arrastrando o trabajando o relevando ya lo que fue la primer tormenta uh-huh. que se desarrolló entre el 10 y el 11 de septiembre, que fue esa día. que se relevaron en ese momento más de 300 familias.
10: Sí.
11: Claro, en relevamiento, en asistencia, en acompañamiento, en articulación, porque por ahí hay áreas que no nos competen, pero sí vamos articulando con las diferentes secretarías, ya sea ambiente por el tema de árboles, obras públicas, también la Secretaría de Obras Públicas, que también por ahí en despeje de caminos y demás. Así que bueno, y bueno, como mencionaba, en esta última también que hubo el sábado, este temporal después de las 9 de la noche, y salimos como siempre a armar el cronograma de trabajo, a ver las situaciones más críticas, más urgentes, y bueno, salir a terreno como nos caracteriza como equipo.
10: Veíamos ayer, por eso queríamos hablar contigo, Mayra, porque veíamos todavía ayer gente municipal que estaban trabajando, a ver, si se quiere, refaccionando lo dañado en los barrios, así, e inclusive lo vi ayer en una casa, estuve hablando así de pasada con el secretario, y bueno, decía, y todavía quedan, me decía él, todavía quedan por terminar.
11: Sí, claro, porque uno en el momento sale a cubrir la urgencia con una lona para resguardar las pertenencias, claro, de las personas, porque sabemos que entre la oscuridad, entre la tormenta, entre la lluvia, uno no tenés mucho margen de ayuda, de asistencia. Entonces, bueno, se trabaja al día con buena luz, se trabaja con mejores condiciones, porque sabemos que nuestro lema siempre es resguardar la familia, cuidar la familia, y justamente por eso también cuidamos al empleado municipal, claro, que con las disposiciones y demás. Por eso siempre también menciono esto de trabajo de prevención, que sea una corresponsabilidad, porque todos estamos expuestos y acá nos cuidamos entre todos.
10: Claro.
11: Y como te mencionaba esto de que sí, se siguen trabajando, porque al hacer el relevamiento al día siguiente o después que calme el tema de la tormenta, se ven cuáles son los recursos o la necesidad que tiene, porque cada situación tiene criterios y situaciones diferentes. Entonces, bueno, se ve cuál es el recurso que va a necesitar esa familia, se hace la solicitud, se pide, se consigue, se gestiona, se busca, y ahí es donde se empieza a trabajar con el equipo, con la familia, para mejorar la situación de refacción, de techo, de ayuda, de colocación y demás cuestiones.
10: Claro. Uh-huh. Ahora, esto, bueno, si bien todavía, como le decía, se está trabajando lo que sucedió el fin de semana, y ya hay una alerta meteorológica para mañana, teniendo en cuenta de que recibimos, estamos ahí en contacto diario, a momento, que para la zona norte, y que nos toca a nosotros, ¿no?, que el área será afectada por tormentas de variada intensidad, algunas localmente fuertes, ocasional caída de granizo, abundante agua en corto periodo, y actividades eléctricas con ráfagas de viento que pueden alcanzar los 70 kilómetros a la hora.
11: Impresionante. Sí, justamente por eso siempre se trabaja en la prevención, porque más allá de que hubieron más de 35 casos en esta última tormenta del sábado, la mitad fueron situaciones que ya se habían trabajado, y bueno, que también se hace esa prevención con la familia. Entonces, claro, por ahí nos abocamos más a eso, a bueno, hay que ajustar la lona, hay que ajustar el techo, ver si por ahí falta ajustar algún tirante, porque muchas veces pasa esa cuestión, que por ahí pasa la tormenta y la persona no ajusta, no controla, no todos, pero hay situaciones. Entonces, también hacer esa corresponsabilidad de nosotros le damos las herramientas, le damos el acompañamiento, pero también necesitamos que controlemos esa parte de si las canaletas, exacto, están cerradas, si los techos están bien sujetos, si le falta alguna madera, que se acerque a la dirección, que haga el trámite correspondiente. Saben que de alguna u otra forma le vamos a buscar la vuelta, Hugo, porque esto estamos, ¿no es cierto?
10: Y cada vez se van a necesitar más, porque se prevé varias tormentas hasta abril del año que viene, dice, en la provincia de Misiones. ¿Cómo está preparado Acción Social para este sentido?
11: Y estamos preparados, Hugo. Yo siempre digo que vamos a articular con las diferentes áreas, siempre vamos a trabajar de forma, como te digo, lo primero es mantener la calma, por ahí también decirles a la familia, mantenemos la calma, porque se saturan los teléfonos. Vos sabés que la zona oeste es una zona afectada por la señal también, que muchas veces si se corta la luz, nos quedamos sin señal, es difícil la comunicación. Entonces, a medida en que van llegando los pedidos, se va armando un cronograma de trabajo. Porque hasta que no pase no sabemos las dimensiones que vamos a tener.
10: Claro.
11: Por eso hablamos de prevención, de que controlemos los techos, de que limpiemos las canaletas, de que la persona si ve que tiene un tirante que necesita o un techo para reparar o algo, que se comuniquen, que vayan, que insistan, porque sabemos que tenemos mucho trabajo, hay mucha demanda. Entonces tratamos de siempre hacer la verificación y los relevamientos en las situaciones más críticas o por ahí más complejas de la familia. Uh-huh. Pero es una corresponsabilidad, entonces, bueno, nos organizamos con las diferentes áreas, articulamos para que la respuesta llegue lo más inmediato claro. posible y poder también resguardar. Y en el caso de que, bueno, la familia no pueda ser resguardada por alguna situación crítica de que se derrumba la casa o que, bueno, que vuela el techo, tenemos también los planes de contingencia como para resguardar a la familia claro. y demás.
10: Y a todo esto... Sí. Y a todo esto, no solamente por ahí vivienda particular, sino también en esta oportunidad varias instituciones escolares, ¿no?
11: También sufrieron. Y esta diferencia a la tormenta anterior, que por ahí afectó más la zona este, es como que vino y diferentes puntos de la ciudad. La zona sí. del kilómetro 9, la verdad que fue también... Que por ahí son más edificios y no tenés tanta el tema de la voladura de techo, pero sí sufrió la escuela de comercio, sí. sufrió la escuela 26, también tuvimos otra institución.
10: Sí.
11: Que se trabajó también porque sabemos, como te mencionaba, uno uh-huh. va, verifica, toma nota de los recursos que se necesita, se hacen las solicitudes, por ahí esa paciencia y ese bachecito así, lo tenemos que tener porque es parte también del trabajo y del registro de todo esto,
10: claro.
11: del relevamiento.
10: Uh-huh. Bueno, así que...
11: La respuesta está, Hugo, yo Qué siempre bueno. me pongo a disposición, yo salgo también a terreno, a mí me gusta ver porque es la única forma también de dar respuesta y
10: me
11: de
10: consta.
11: Entender uh-huh. qué situación está pasando. Entonces salgo a terreno, veo con los chicos, acompaño, insisto, y estamos trabajando porque la verdad que, como te digo, hasta que no pasa, es muy difícil saber cuál va a ser la gravedad de la situación, porque hay a veces que te tiran, hoy por ejemplo, tiraba que a partir de las 11 de la mañana, 10 de la mañana, ya íbamos a tener tormentas. Que fue disminuyendo la situación y todavía no tuvimos, pero bueno, hasta que no pase, nosotros
10: Exacto.
11: estamos en alerta, estamos con el plan de contingencia armado, estamos con el equipo, la verdad que agradecer siempre a nuestro intendente que está ahí alerta y atento a nosotros, nos está mencionando esta situación, cómo estamos, nos falta esto, nos falta aquello, siempre estamos en contacto con nuestro secretario que se pone siempre la 10 y también, al igual que, como te digo, yo estoy aprendiendo, pero ellos ya tienen la cancha, entonces, bueno, vamos por este lado, armamos esto, salimos acá, salimos allá, y bueno, y a todas las áreas que colaboran en esta situación, porque acá
10: claro,
11: nadie se salva solo.
10: Todas las áreas trabajan, eso es lo importante, que trabajan en forma mancomunada, todas las áreas.
11: Esa es la idea y esa es la impronta, porque yo creo, siempre digo, nadie se salva solo y mejor si somos en grupo
10: uh-huh.
11: y podemos dividirnos el trabajo, porque si no va a ser imposible que solo el área de acción social se ocupe uh-huh. de las situaciones, fenómenos uh-huh.
10: climáticos. Bueno, Mayra, agradecerte el contacto, la buena predisposición de dialogar con nosotros. Esperemos que no sea tan grave como dice el servicio meteorológico para mañana, así que bueno, cualquier cosa estaremos nuevamente en contacto, ¿eh?
11: Dale, gracias, Hugo, y como te digo, trabajar siempre en la prevención, por ahí
10: sí.
11: recordarle al vecino que controlemos las canaletas, que controlemos los techos, que controlemos que estén fijados, ver si tienen una lona, ajustarla por las esquinas, que quede bien tensado, cosa de que no se embolse, que no se levante, que no... trabajar mucho en la prevención y que sea una ayuda mutua, una corresponsabilidad de ambas áreas, tanto uh-huh. de la familia como nosotros como municipio. Así que bueno, te agradezco, Hugo, por siempre también mostrar el trabajo y bueno, a disposición siempre.
10: Muchísimas gracias, que tengan una muy buenas tardes. Y saludos ahí para tu familia también.
11: Dale, gracias, Hugo, que tenga buenas
10: Dale,
11: tardes.
10: Hasta luego. Mayra Garrone, directora de Acción Social de El Dorado, hablando sobre los trabajos que vienen realizando, que todavía siguen trabajando lo que fue a consecuencia de la tormenta del sábado pasado, pero todavía manifestó inclusive de la tormenta anterior, todavía siguen trabajando, todavía faltan, pero y bueno, y hay una alerta nuevamente para el día de mañana, una alerta que hay que tener muy en cuenta porque para la zona norte de la provincia de Misiones se prevé lluvias intensas en corto tiempo, que pueden, con ráfagas de viento que pueden superar los 70 kilómetros la hora. Además, caída de granizos, decía ráfaga de viento y abundante caída de agua en corto periodo, que se prevén entre 50 y 70 milímetros también de lluvias para mañana en la zona norte de Misiones. Esto es a partir de las 0 hora. A las 6 de la mañana de mañana jueves hasta las 12 del mediodía. Así que bueno, a estar atento, por eso queríamos hablar con la gente de Acción Social. ¿Cómo están? Dicen, están preparados, pero bueno, también la recomendación a toda la comunidad. Fíjense, el techo está bien clavado, no le falta clavo, no se mueve un tirante, colocaron, ajustarlo, le falta alguna madera, como dice Mayra, acercarse a Acción Social, hacer los trámites que se le va a proveer de esto también. Así que bueno, queríamos tener el diálogo con ella y lo tuvimos, así que bueno, más sentido pésame para Billy Garrones, así que pero no está pasando por un buen momento. 48 minutos pasaron las 4 de la tarde.

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1: 3 minutos se pasaron de las 5 de la tarde, la Sole.
2: La Sole.
1: La que el tema que cantó anoche, ¿no?
2: A Maradona en su tiempo. Tantos festejos. Y ahora a Messi.
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1: Los medios del mundo hablaron de la despedida de Lionel Messi, ¿eh?
2: Así es. Sí. No es para menos, ¿no es cierto?
1: Claro.
2: E incluso, bueno, Cristiano Ronaldo, en su momento cuando falleció el papá de Messi, también le mandó saludos, mucha fuerza y todo eso. Y ahora, bueno, hoy Lionel Messi hizo un posteo en su cuenta de Instagram, y donde contestó Cristiano Ronaldo, puso: Leo, tantos años defendiendo a tu país y una historia que quedará para siempre. Todo mi respeto por lo que has logrado con Argentina. Un abrazo, dice Cristiano Ronaldo, saludándolo a Lionel Messi en esta, se puede decir, en esta rivalidad futbolística que tuvieron uno con el otro, porque bueno, siempre, tanto como Messi y tanto como Messi y Cristiano Ronaldo, siempre cuando dicen, cuando están hablando en una entrevista o algo y le preguntan por Messi, o le preguntan por Cristiano Ronaldo a Messi, ambos siempre dicen: yo soy lo que soy porque el otro me inspiró también. ¿Por qué? Porque era una pelea futbolística, vamos a decir, una claro. pelea linda, en donde, en el buen sentido, en donde uno se potenciaba al otro.
1: Claro, había una rivalidad por quién ser mejor.
2: Claro.
1: Eso era una competencia.
2: Una competencia.
1: No, no rivalidad, una competencia. Una competencia.
2: Exactamente, pero sana, no de
1: mal. No, por supuesto que no. Claro, rivalidad ya queda mal. Por eso le decía, me volvía a aclarar, ¿no? Sería una competencia sana.
2: Exactamente.
1: De quién ser el mejor, ¿no?
2: Y tanto Cristiano Ronaldo hacia Messi, o viceversa, Messi hacia Cristiano Ronaldo, siempre dicen que el otro le potenciaba a uno a hacer lo que son. Y hoy, en este siglo, y sin duda son los dos mejores, ¿no es cierto?
1: Claro.
2: Sin duda son los dos mejores. Hasta el momento, hasta que se retiren, los dos van a ser siendo el mejor. Porque por ahí, bueno, tenemos muchos jugadores nuevos que juegan bastante bien y todo eso. Pero lo que generaron y lo que hicieron Cristiano Ronaldo a la edad de estos chicos que están jugando, y le pasan el trapo como 3-4 veces. Así que bueno, se hizo presente también nuevamente Cristiano Ronaldo con su mensaje para Lionel Messi, ¿no es cierto? Recordemos que Cristiano Ronaldo justamente habla y siempre dice que tiene un cariño muy especial por la Argentina. ¿Por qué? Porque su mujer justamente es
1: argentina, claro, sí.
2: Exactamente. Así que bueno, se hizo presente Cristiano Ronaldo,
1: qué grande
2: el bicho, en este posteo de Lionel Messi.
1: Buenísimo. Bueno, y recibió tantos regalos, socio honorario
2: de River, ¿no? Exactamente. De River, exactamente, le hicieron socio, le regalaron la camiseta y un plato, también como una plaqueta, le regalaron también a Lionel Messi. En su momento, bueno, es como que forzado también, porque en su momento en la institución le quiso regalar un palco a Lionel Messi, así como con Maradona, viste, que Boca le regaló un palco a Maradona. De la dirigencia de River quisieron hacer lo mismo con Messi, y cuál fue la respuesta de Messi. O sea, Messi rechazó ese regalo, le dijo: bien, me lo van a regalar al pedo porque no voy a venir a la cancha, o sea, imposible.
1: Claro.
2: Y que esto quiere decir que cuando Messi se retire, va a seguir jugando, va a seguir viviendo en Europa, o si llega a venir a vivir en Rosario, no va a viajar a mirar el partido, salvo que juegue la selección.
1: Claro.
2: Salvo que juegue la selección. Y había rechazado, bueno, y en este no, obviamente no rechazó, así que Messi es, ¿cómo se dice? socio honorario.
1: Socio honorario de Río, ¿no?
2: Exactamente, así que bueno.
1: Bueno, y volvió a aparecer la bandera, el trapo este, ¿no? Que trapo, fue
2: la sábana.
1: Sí, un trapo, un pedazo de sábana. ¿No? Las Malvinas son argentinas, volvió a aparecer ayer, ¿no?
2: Totalmente, un excombatiente de guerra justamente fue quien ingresó con esta bandera, uh-huh, justamente cuando se iba a cantar el himno nacional argentino, y también un excombatiente de Malvinas fue quien cantó el himno nacional argentino.
1: También, exactamente.
2: O sea, ya es como que nos venimos acostumbrando a eso, porque la mayoría de las veces que cantan el himno nacional son veteranos de la guerra de Malvinas. Uh-huh. Exactamente, hay mucho. El otro día fue un santafesino, uh-huh, que cantó. En esta oportunidad fue uno de La Matanza, creo que, si no me equivoco, Santana, el apellido. Uh-huh. Pero bueno, siempre van siendo, bueno, veteranos de guerra y que cantan muy bien. La verdad que cantan muy, pero muy bien. Uh-huh. Pero bueno, volvió a aparecer nuevamente el trapo ese que había aparecido en realidad otro trapo, ¿no es cierto? Parecido, obviamente.

0: No, Dottiro Lioli la atajó muy bien el último cuando terminó.
1: Ese último,
0: la colgó.
1: 21 metros tenía de distancia, encima en forma recta. Y decía, acá viene un golazo.
0: Y iba a ser lindo, iba a ser lindo. Ahí iba a terminar el partido.
1: Totalmente, ¿no?
0: Pero bueno, ya.
1: Ya está.
0: Claro, en realidad el partido fue decorativo, pero jugó muy bien Benin, ¿eh? El primer tiempo más que nada, o sea,
1: se jugó y aguantaron muy bien porque jugaron un segundo tiempo espectacular.
0: No sé si aguantaron en el primer tiempo.
1: Yo le hablo el segundo tiempo.
0: El que aguantó fue Argentina, porque la verdad es que tuvo grandes chances de poder abrir el marcador este equipo de africano, y Argentina no generó ni una jugada de gol. En el primer tiempo. En el segundo tiempo sí fue figura el arquero. Después ingresa el arquero suplente de ellos también y le ataja un tiro libre espectacular también a tiro libre, una jugada que ataja y pega en el palo y sale. La verdad que se lucieron, pero muy vamos a decir, sintió el calorcito también de los jugadores de Benín que le salvaron muy afectuosamente a Lionel Messi. Pero bueno, se terminó una era y bueno, y ahora vienen chicos muy buenos. Ojalá que Scaloni pueda rearmar nuevamente un grupo unido y fuerte como fueron todos estos años. 8 años desde la escaloneta que fue reconstruyendo y generó todo lo que generó. Y bueno, ojalá que pueda nuevamente hacerse fuerte nuevamente el grupo y en la cancha también que puedan jugar bien. Pero la verdad que el partido en sí no fue muy lindo, fue bastante malo. Pero bueno, se
1: dentro de todo se vio un lindo espectáculo. Un lindo espectáculo. Más allá de todo, decía, bueno, jugaron bien el equipo africano, muy bueno. Por ahí hubo un momento que al final del partido, un jugador africano se acercó a Messi para sacarse una selfie y que no dejó.
0: Claro, lo que pasa
1: no,
0: es que
1: no dejó.
0: Justo terminó y
1: no quiso sacarse. Claro, Messi, ¿no?
0: Claro, lo que Messi, o sea, le rodearon todo y justo terminó el partido. Y es como que Messi le dijo, después nos sacamos, le dijo. Y después sí, después los muchachos se sacaron todo en el túnel, en el vestuario más que nada, digamos. Así que se sacaron sí el
1: exactamente
0: la fotito después.
1: Bueno, tenemos una noticia de último momento, último momento. ¿Sí? Acaba de fallecer. ¿Sí? Hace media hora aproximadamente. A los 81 años Piero. El cantante realmente argentino que falleció en la tarde de hoy. Ahí escuchamos precisamente.
0: Sigo en tipo, mi viejo. 81 años.
1: A los 81 años falleció Piero, la figura clave de la música argentina y latinoamericana. Así que Piero nos dejó. También otro grande de la música argentina, la música tan nuestra, ¿no? Y que muchas canciones de protesta lo tuvieron, ¿eh?
0: Hay un tema de él que creo que para le buscar acá.
1: Hay un tema también ahí por la inundación número no sé cuánto, así se llama el tema, o la inundación nada más, pero la inundación número no sé cuánto. Precisamente era queja contra el gobierno en ese entonces, ¿no?

0: Ahí está, ¿no?
1: Piero de Benedictis.
0: Así es. Qué excelente cantautor. Y después tiene varios temas,
1: claro,
0: ¿no?
1: Este también, que es muy conocido.
0: Antes por ahí de discúlpeme que lo corté. ¿Sí? Esta canción, La Inundación Número No Sé Cuánto. ¿Sí? El quien en vida fuera intendente de la ciudad del Dorado, Juan Carlos Oecker, usaba para la campaña política el jingle.
1: Ajá.
0: Usar como jingle para su campaña política precisamente el intendente Juan Carlos Oecker. Así que bueno, era famoso este tema con el Oeckerismo.
1: Así es.
0: ¿Y abre el otro tema que sea?
1: El otro es este.
2: Era un asunto.
0: Sí.
1: Para el pueblo.
0: Para el pueblo, lo que es del pueblo.
1: Exactamente.
0: Muy buen tema.

0: Muy buen tema, ¿eh? Muy buen tema. Bueno, Piero Antonio Franco de Benedictis. Así es el nombre completo, ¿eh? Piero Antonio Franco de Benedictis fue un destacado cantautor ítalo-argentino de la música social, trova y rock. Nació en el 19 de abril de 1945 en Gallipoli, Italia. Nació, como decía, en Italia. Llegó a la Argentina en 1948 junto a su familia cuando tenía apenas 3 años. Vivió en Banfield, provincia de Buenos Aires, y luego en Allén, en Río Negro. Abandonó su formación como seminarista para buscar oportunidades artísticas en Buenos Aires. Debutó en la televisión en el año 1964 en el programa Remates Musicales. En 1968 conoció al poeta José Cherkasky, con quien formó una histórica dupla creativa. En 1969 lanzó el clásico inmortal que escuchamos recién, Mi Viejo. Es un clásico inmortal, realmente, en 1969, compuesto junto con Tchaikovsky, que superó las 500 versiones a nivel mundial. Histórico, ¿eh? Ganó el Festival de Buenos Aires de la Canción en 1969 con el tema ¿Cómo somos? Y el Festival de Río de Janeiro en 1970. Durante los años 70, su música viró hacia la canción social y de protestas con himnos como Para el pueblo lo que es del pueblo y que se vayan ellos. Justamente dedicado a los militares. Debido a la persecución de la última dictadura militar en Argentina, se exilió en 1976 en países como Panamá, en España y por supuesto su tierra natal, su país natal, Italia. Regresó a la Argentina en 1981 con el histórico show La Gran Vuelta de Piero en el estadio de Atlanta. Editó más de 25 discos y realizó más de 4.000 conciertos. Desarrolló un fuerte vínculo con Colombia, país que le otorgó la nacionalidad en 1996. En el 2011 fue nominado en los premios Grammy Latinos por su éxito del álbum infantil La Sinfonía Inconclusa del Mar. Este buenísimo ese tema, La Sinfonía Inconclusa del Mar, que es una canción infantil. Creó la Fundación Buena Onda para trabajar en emprendimientos enfocados en la niñez. Bueno, esta es la historia más o menos de Piero, quien el nombre completo precisamente Piero Antonio Franco de Benedictis, así que falleció en horas de esta tarde, aproximadamente a las 15 horas falleció Piero a los 81 años.
1: Anteojitos de careta.

0: patada.
1: Qué buen tema. No, realmente hizo furor. Me hace acordar esta canción de la época de LT18 con Hilda Galetti.
2: ¿Sí?
1: También el gran locutora. Sí. El rinconcito de Pulgarcito. Así es, el rincón de Pulgarcito.
2: Ajá.
1: Así se llama un programa infantil.
2: Ah, mira.
1: Así que bueno, todo este tema realmente.
2: ¿Te acuerdas de ese tema?
1: Me hace acordar, bueno, yo ya estaba por el T-shirt, así que te puedes imaginar.
2: Porque era gurisito ahí.
1: No, yo estaba trabajando. Era pequeñito, claro. Como siempre.
2: Bueno, como siempre.
1: Como siempre.
2: Como ahora.
1: Exactamente. Bueno, así que un homenaje para Piero. Entonces nació en 1945 y nos dejó este año, el 7 de octubre. A las 15 horas.

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0: 5 minutos pasaron de las 6 de la tarde, 30 grados. La temperatura en el kilómetro 2, el cielo está nublado o parcialmente nublado a esta hora en la ciudad de El Dorado. Bueno, en cuanto a información y a eventos que se vienen realizando estos últimos tiempos y además el fin de semana, también el próximo fin de semana, el 17 de octubre, vecinos del barrio Parque del kilómetro 11 están organizando una feria especial Regalo para Mamá, con el eslogan Regalo para Mamá. Y para tener mayor conocimiento de qué se trata y qué se puede encontrar, estamos en contacto precisamente con una vecina del barrio Parque, la señora Elsa Olmedo, que la tenemos en la línea telefónica. Elsa, ¿qué tal? Muy buenas tardes, ¿cómo le va? ¿Cómo anda usted?
1: Muy buenas tardes a usted y a todos los que en este momento están escuchando esta radio. Así es, estamos acá organizándonos para realizar un evento denominado Paseo de Regalos para Mamá. Ajá. Que se va a realizar el día 17 de octubre. Ajá. A partir de las 10 de la mañana y hasta 19 horas. ¿Sí? Uh-huh. Así que va a haber patio de comida, bebida. Uh-huh. Y bueno, un montón de opciones para regalarse o regalar a mamá. Este es un evento que surgió de una reunión de amigas y bueno, lo plasmamos en un proyecto. Ajá. Lo presentamos a la presidenta del barrio, que es la señora Renata Otto. Ajá. Y bueno, y de ahí los trámites pertinentes ante el municipio. Ajá. Quienes gentilmente nos van a estar proveyendo de gazebos. Ajá. Y un baño químico.
0: Ah, mira, qué importante. Ahora, por lo que vimos en el flyer, va a haber muchas cosas que pueda estar comprando para mamá, ¿no?
1: Exactamente, desde las cosas personales hasta cosas para la casa y bueno, y todo lo que por ahí se puedan imaginar ustedes o los vecinos de todo El Dorado, como para venir y visitar y ver y también conocer a los emprendedores de nuestra zona. Uh-huh. De este barrio especialmente, quienes en un principio son los primeros en inscribirse. Uh-huh. En caso de que hasta el día 10 seamos pocos aún, vamos a extender a partir del lunes a los vecinos de los barrios lindantes, ¿sí? Así que vamos a tratar de ir abriéndonos un poquito el abanico de posibilidades. Ajá. Para que todos tengan la oportunidad de exponer sus productos.
0: Ahora, ¿con qué tipo de emprendedores nos vamos a encontrar o se encuentra el barrio Parque? Cuenta el barrio Parque.
1: Bueno, acá tenemos desde gente que hace el pan, la masa madre, por ejemplo. Sí. Íntegro se llama. Después, personas que producen, que trabajan con telas, otros que trabajan con impresiones. Uh-huh. Y bueno, y otras creaciones más que por ahí en este momento no tengo listado, pero uh-huh. Pero hay una variedad. Uh-huh. Una variedad de personas que dedican su tiempo. Uh-huh. ¿No es cierto?, en crear y bueno, y es una oportunidad para que conozcan, ¿no es cierto?, y nos conozcamos también entre vecinos, porque...
0: Claro, por supuesto que sería lindo, porque entonces esa manera, bueno, uno dice, mira, tal vecino, mira lo que hace, y no sabíamos, y lo tiene ahí en el barrio, ¿no?
1: Totalmente, así es. Ajá. Y bueno, y también, lo interesante de todo esto también es que cada persona que se acerca a un gazebo a realizar su compra recibirá un bonito, que con ese bonito va a estar participando de muchos premios, hermosos. Uh-huh. Premios que se van a estar sorteando en el transcurso del día. Uh-huh. Esos premios son donados justamente por todos los emprendedores.
0: Ah, mira, qué lindo. Qué lindo. Ahora se extiende realmente, no solamente para ir un paseo de compra ni nada de eso, sino también para con un show artístico lo que están programando, ¿es así?
1: Bueno. Exactamente, estamos invitando, si algún grupo musical que quiera colaborar con este proyecto. Uh-huh. Ya tenemos una escuela de danza. Uh-huh. Corazón Joven, sí, que ya se inscribió para participar.

0: Ahora, bueno, qué importante esto de que surge de un grupo de amigas, dijo usted, ¿sí? Y que le plantearon a la presidenta de la Comisión Vecinal.
1: Así es, sí, nos juntamos y bueno, y conversando así, bueno, y ahora ya después nos estamos queriendo extender para fin de año, hacer otra también más grande.
0: Ah, mírate, ¿no?
1: Así que este es el inicio.
0: Qué lindo.
1: Porque las mujeres siempre nos reinventamos y esta es una forma
0: exactamente.
1: De brindar un servicio también, ¿sí?
0: Y vaya que usted, ¿no? Porque si bien cuántas veces nos hemos hablado con usted de otra manera, como como docente, ¿no? Ahora tenemos que hablar de esto, ¿no?
1: Y bueno, por eso digo, nos reinventamos.
0: Sí, exactamente.
1: Estar, bueno, eso de estar activo y que hace muy bien también. Entonces,
0: sí, totalmente.
1: Haciendo otras cosas.
0: Está bien.
1: Estoy incursionando en otras actividades y bueno, y esta es una forma de también dar oportunidad al vecino.
0: Qué importante. Que... Bueno, y veía acá hasta las 19 horas, pero si el tiempo acompaña y si hay grupo importante y se puede extender la fiesta, ¿eh?
1: Más vale, ¿por qué no?
0: Bien.
1: Así es, esa es la actitud.
0: Exacto. ¿En qué lugar exactamente se va a llevar a cabo este?
1: Bueno, en la plaza del docente, en el sector del arbolito, ¿sí?
0: Ah, mira.
1: Estar ubicando.
0: Un lugar espectacular realmente.
1: Espectacular realmente, ¿eh? Sí, hay luces, hay de todo, así que bueno, vamos a estar esperándolo y
0: perfecto.
1: Quedan todos cordialmente invitados a participar y bueno, pasar una tarde diferente. Es un hermoso lugar para venir con el mate, con el tereré.
0: Ajá.
1: Y acercarse y pasear y disfrutar.
0: Sábado 17 de octubre de 10 a 19 horas.
1: Así es.
0: Ajá. Bueno, se va a llamar Paseo Regalo para Mamá.
1: Así es, paseo de regalos para mamá. Así es.
0: Las
1: madres pueden venir a sacarse fotos, porque vamos a hacer un rinconcito de fotos para que tengan de recuerdo, ¿sí?
0: Uh-huh.
1: Para que quede sellado este momento donde, bueno, va a ser una gran fiesta seguramente.
0: Seguramente que va a ser así, ya está garantizado. Y bueno, la semana que viene lo comprometemos a hablar nuevamente sobre este tema.
1: Buenísimo, los espero.
0: Bueno, muchísimas gracias, Elsa, que tengan una muy buena tarde.
1: Hasta luego.
0: Bueno, ahí dialogamos con Elsa Olmedo, docente, jubilada ya ella, y como dice, ¿no? Las mujeres nos reinventamos, es verdad, ¿no? Y ahora, con este grupo de amigas, ¿no? Sí, así, qué lindo, tener un grupo amigo así. Sí, ¿qué estamos haciendo? No estamos haciendo nada. ¿Usted también qué va a decir? Vamos a hacer algo. Vamos a hacer el paseo de regalo para mamá, una feria. ¿Y dónde lo hacemos? Y lo hacemos en la plaza docente, ahí en el parque del docente, en el kilómetro 11. Bueno, listo, hacemos. Hablamos con la presidenta, porque yo, así, bueno, por supuesto, ¿quién se va a negar para un evento de esta característica? Y bueno, se va a llevar a cabo entonces el paseo regalo para mamá, el 17 de octubre, de 10 a 19 horas en el barrio Parque, en el kilómetro 11 de nuestra ciudad, conocido donde está el arbolito, precisamente donde se hace siempre el encendido del arbolito y con gran festejo. Así que el próximo sábado, entonces 17, organizado por un grupo de amigas del barrio Parque y por supuesto conjuntamente con la Comisión Vecinal y el municipio. 15 minutos, pasaron de las 6 de la tarde.
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0: 34 minutos, se pasaron de las 6 de la tarde, 29 grados la temperatura en el kilómetro 2 de la ciudad de El Dorado, y de esta manera, bueno, estamos compartiendo el programa, bueno, con cielo nublado en la ciudad de El Dorado. Hay una alerta meteorológica vigente para mañana, atención, para mañana en toda la provincia de Misiones, desde las 6 de la mañana y hasta las 12 del mediodía, para toda la provincia de Misiones. Y con este clima nos vamos a la ciudad de Posadas, porque ahí nos aguarda, como todos los días, nuestro analista y consultor Aníbal Kowalski. Muy buenas tardes. ¿Cómo le va? ¿Cómo anda?
1: Muy buenas tardes, Hugo. ¿Cómo va?
0: Pero muy bien, bien. ¿Usted cómo anda?
1: Bien, acá tenemos calor. No es muy alta la humedad, pero ahí, digamos, tenemos una temperatura de 29 grados. Uh-huh. Y una sensación térmica de 32 grados.
0: Alta, ¿no? O sea, claro,
1: es alta.
0: Por la humedad que hay, ¿no? Y además esto también hace...
1: Y la humedad es más baja que ayer, 60%.
0: Mira, este, ¿no?
1: Es raro, ¿no?
0: Claro, pero por ahí, por el sol que hubo hoy también, porque hubo mucho sol que en hora de la tarde, y esto hace de que realmente se sienta mucho más la sensación térmica también.
1: Ah, puede ser, sí, eso es cierto.
0: Al haber sol y haya humedad, por supuesto que la sensación térmica se eleva mucho más.
1: Exactamente, sí.
0: Bueno, y esto también es presagio de la inestabilidad, ¿no? Porque hay una alerta meteorológica para toda la provincia de Misiones. Fíjese que la zona sur y centro, desde las 6 de la mañana hasta las 12 del mediodía de mañana, en toda la provincia, para nosotros también. Así que bueno, que puede haber ráfaga de viento que puede superar los 70 kilómetros la hora. Descargas eléctricas, caída de granizos.
1: Tremendo.
0: Abundante cantidad de agua en corto periodo también.
1: Sí.
0: Así que bueno, estar atento con eso, ¿no?
1: Y sí, totalmente. Bueno.
0: ¿Por dónde arrancamos, Aníbal?
1: Me retrasé un poco porque estábamos asistiendo a una persona que tiene una adicción bastante grave, digamos, adicción a la droga. Es una persona de 37 años, y tiene una historia terrorífica. Y de ese entonces se le murieron, o sea, se suicidó una amiga íntima, después se suicidó el hermano de quien formaba parte del grupo de él en la época de la secundaria. Y después eran un trío, digamos, y se suicidó el otro, y a partir de ahí él vive una vida totalmente destrozada, ¿no? 37 años, 20 años de adicción. Uh-huh. Bueno, ahí con el pastor de mi iglesia, Sebadía Escobar, que también era amigo de él en la secundaria, lo fuimos a buscar a la casa, bueno, le presionamos un poco, lo llevamos a Reto. Ahí le hicieron toda una... le hacen un... ¿cómo es? Una entrevista, ¿no es cierto? Para ver el grado de adicción, cómo está. Y cuento esto porque es impresionante la cantidad de adictos que hay. Nosotros todo el tiempo estamos en contacto, ¿no es cierto? Trabajamos de alguna manera en colaboración con Reto, pero también en colaboración con el... ¿cómo es? El secretario de Estado de Prevención de Adicción y Control de Drogas de la provincia, que es el pastor Roberto Padilla, ¿no? Uh-huh. Y la verdad que trabaja en conjunto también con Reto. Reto está haciendo una obra descomunal, no solamente acá en Posadas, sino en gran parte de la provincia. Está en El Dorado, hay un anexo de Reto, después en Oberá, en Aristóbulo del Valle. En otras provincias, realmente es un trabajo descomunal, y trabaja en coordinación justamente con Padilla, ¿no? con esta Secretaría de Estado de Prevención de Adicción y Control de Droga. Y le pidieron análisis de sangre, va a manantial mañana mismo, ya le hacen, o sea, es impresionante cómo se mueven para atender a esta gente, ¿no? Uh-huh. Lugar no hay, tienen que estar en la espera. Sí hay un programa especial que se llama 33-3, y ahí se lo atiende. Bueno, realmente un trabajo muy, muy, muy grande, que está haciendo tanto Reto como Padilla, ¿no? De la secretaría esta que está llevando adelante en el gobierno de la provincia, ¿no? Uh-huh. Así que por eso cuento, porque anduvimos con el pastor, con esta persona que, bueno, gracias a Dios se dio, quedó contento, o sea, se le pudo asistir. Mañana tiene que hacerse ya los estudios, ¿no? Uh-huh. Así que bueno, cuento eso porque es un trabajo muy importante, pero también el tema de la adicción es impresionante, y además el tema de la droga Petra. Uh-huh. Petra, que entra de Brasil y hace desastre en los jóvenes, en los adolescentes. Realmente es tremendo el tema, ¿no? Uh-huh. Así que por eso quería comentar como primer tema, ¿no? Esto que está pasando.
2: Está bien.
1: Bueno, nosotros ayer hablábamos, viste, Hugo, del Río País, ¿no es cierto? Uh-huh. Y bueno, ayer había subido, perdón, había bajado considerablemente. Vos decías, ¿cómo puede ser si subió el petróleo, baja el Río País? Bueno, hoy subió, o sea, había bajado, subió más de 3%, llegó, pasó los 600 puntos, después empezó a bajar. Y ahora el Río País está en 586 puntos, ¿no? Uh-huh. Ahora, es importante que la gente entienda qué es el Río País, ¿viste? Porque a veces dicen, ¿qué? ¿Por qué? ¿Cómo se forma ese número? ¿Alguien inventa ese número? No, es matemático. Es totalmente matemático. O sea, no es algo... Lo podemos hacer cualquiera de nosotros. Y tiene que ver con el pago de la tasa de interés de los bonos de Estados Unidos y la tasa de interés de los bonos de cada país. En nuestro caso, lo que nosotros pagamos de interés anual por esos bonos, ¿no? Uh-huh. Y eso es de esa manera. Y después hay otras cuestiones que se tiene en cuenta, ¿no? Y que tiene que ver, por ejemplo, el aumento del petróleo, cuando aumenta, cuando baja, etcétera, etcétera. Eso es lo que hay que siempre, ¿no es cierto?, tener en cuenta cuando nosotros miramos, ¿no es cierto?, los números que tienen que ver justamente con el riesgo del Río País, ¿no? Uh-huh. Hoy volvió a pagar Estados Unidos una tasa de interés que desde 2002 no pagaba a sus bonos. Y el bono, justamente, ya lo dijimos, ¿no? El bono de deuda de Estados Unidos es el bono más confiable del mundo. Uh-huh. Eso es lo que hay que entender. Entonces, gobiernos, empresas, cuando hay una situación de inestabilidad, automáticamente, y para colmo con una suba de interés considerable, ¿no es cierto?, automáticamente van a comprar. Hoy la tasa de interés en Estados Unidos paga por año 5,33%, algo que no ocurría desde el 2002. Uh-huh. Así que se ven obligadas las empresas privadas justamente para desprenderse de los bonos soberanos de los países que están en riesgo, ¿no es cierto?, como la Argentina, que tiene riesgo, que tiene un historial de haber defaulteado, vendan rápidamente, ahí baja el interés de comprar, entonces sube la tasa de interés, digamos, de Estados Unidos, baja la tasa de interés de los bonos de Argentina. Bueno, eso hace que perjudique al Río País.
2: Claro, claro.
1: Se entendió eso, ¿no es cierto?
2: Sí, sí, sí, se entiende.
1: Que ayer tuvimos ahí un topetazo, casi fuimos a las piñas, ¿viste?
2: Pero bueno, decir que estamos lejos.
1: Que estamos lejos, claro.
2: Totalmente.
1: Estaba tranquilo.
2: No, yo también estaba muy tranquilo, porque por eso usted se siente muy molesto. Y usted es grande. Y yo digo, nada, me da una piña, me da este. No,
1: no. No, soy chiquito. En poco tiempo ya, hace 20 kilos más.
2: ¡Epa! Ah, se está poniendo en condiciones.
1: Me estoy poniendo condiciones. Se fue Messi.
2: Y usted quiere reemplazarlo. Pero la 10 no le van a dar a usted.
1: Y bueno, por lo menos la 9 o la 11 ahí. Ajá. Cerquita.
2: Está bien.
1: En realidad a mí me gustaba jugar el número 2.
2: Sí,
1: Era
2: así de bien. Hablando así entre nosotros, bien de puerco.
1: Y. yo, viste, más o menos me caracterizaba. Con la suavidad que tenía Blas Yunta.
2: ¡Uf! ¡Uy, Dios! No, o era pelota o era cuerpo.
1: Exactamente.
2: No, y así, bueno, dije, no, Blas Yunta, qué jugador, ¿no? Blas Yunta, trocero, ¿no? Qué impresionante era.
1: A Blas Yunta lo conocí.
2: Sí.
1: Cuando al fútbol vino a jugar en Corrientes. Mm. No me acuerdo cómo era el equipo que estaba en la A de Corrientes. ¿Vos te habrás quedado?
2: Mandillú.
1: Mandillú de
2: Corrientes. Sí, Mandillú de Corrientes.
1: Y nos fuimos a la cancha.
2: Uh-huh.
1: Bueno, nosotros periodistas del Diario del Territorio, entramos como periodistas y nos fuimos al palco ahí donde hicieron una entrevista.
2: Los que
1: transmitían el partido para Buenos Aires, ¿no?
2: Uh-huh.
1: Entonces las radios eran top 10, ¿viste?
2: Sí.
1: Prácticamente no había muy poca televisión, ¿no? Bueno, lo cierto es que ahí lo conocí a Blas Yunta. Sí, no, huevo, yunta, esa era la canción.
2: Sí, no, totalmente.
1: Así que te podrás imaginar, ¿no?
2: Totalmente, hablando de Blas Yunta y uno decía, era todo nada.
1: Exacto.
2: Una vez vas a pasar de mí, dos veces ya no.
1: Totalmente. Como el loco quedaba, no entraba al vestuario, por lo menos ahí en Mandillú no entró.
2: Ajá.
1: Y ahí yo me acerqué ahí con en ese entonces, ¿cómo era que se llamaba? Yo me olvido, el como el más famoso líder de la barra brava de Boca, ¿cómo era que se llamaba?
2: Diceo.
1: No, Diceo vino después.
2: Antes Diceo estaba, ¿cómo
1: antes,
2: es?
1: Antes.
2: El abuelo.
1: El abuelo,
2: claro, sí, el abuelo, sí.
1: Sí, yo me acuerdo que ahí hicimos una colecta para darle plata a ellos para que compren agua y gaseosa, eso, ¿viste?
2: ¿Mm?
1: Que quería todo un
2: mundo. Mira, pero dejate, hijo.
1: Lejos de tomar agua y gaseosa los muchachos.
2: Nada, ni
1: bueno,
2: ahí.
1: Bueno, es el Rigo País. Había pasado los 600 puntos, ahora bajó, está en 586, o sea, hay una suba de 1,60% con respecto a ayer.
2: Uh-huh. Sí, y ha bajado porque, como decía usted, no estuvo superando los 600 puntos, ¿no? Y bueno, ahora sí cerró con esta baja, ¿no?
1: Claro, y en este momento el precio del barril de petróleo Brent está en 101,13 centavos de dólares.
2: Uh-huh.
1: Bueno, se mantiene ahí por encima del rango de 100 dólares, y eso es lo que es preocupante, ¿no?
2: Claro.
1: Otra noticia importante, sí, no,
2: preocupante, ya que hablaba del petróleo, ¿no? La vuelta de la suba del combustible en
1: claro,
2: la provincia de Misiones, ¿no? Volvió a subir en menos de una semana, tres veces.
1: Claro, sí, es el problema. Es un problema grave, y que ahí es donde, viste, tenemos que criticar a Diego Harfield, porque Diego Harfield reclama ajuste, reclama un montón de cosas que haga el gobierno de la provincia, pero resulta que no reclama, ¿no es cierto? Cuando vos le criticás al diputado nacional Diego Harfield, tenista, le criticás porque el tipo no va a pelear por el interés de Misiones, él dice no, porque esto es un paso a paso. Perfecto, está bien. Yo no exijo que sea un shock, pero ¿por qué vos estás exigiendo un shock acá? ¿Por qué el tema de la yerba mate? ¿Por qué el tema de eliminar el INIM y dejar liberado? ¿Por qué no hicieron también un paso a paso en esa área?
2: Uh-huh.
1: ¿Se entiende?
2: Sí, sí.
1: Entonces
2: sí.
1: Resulta lo que él le exige al gobierno de Misiones, a Salaco, a Zafrán, que es el economista, él convalida a Milei, porque no le exige lo mismo.
2: Claro.
1: Yo le invito a Hatfield para ir. Estamos armando un reel ahora con él, con ese tema. Estamos haciendo, vamos a hacer un lanzamiento fuerte la semana que viene. Uh-huh. Yo le voy a invitar a él, yo voy a hacer las pancartas, las banderas, todo, para ir a enfrente de la Casa de Gobierno acá en la 9 de julio. Uh-huh. Y exigirle lo que él exige a Pasalacqua. Pero después le voy a pedir, le voy a decir, bueno, después te me tenés que acompañar a Buenos Aires y nos vamos a ir a la Casa Rosada. Yo voy a llamar a mis contactos de todos los medios de Buenos Aires, La Nación, Clarín, A24, para que vaya, y ahí le exigimos todo lo que vos le estás exigiendo al gobierno de Misiones y no le exigí a Milei, al claro, gobierno de Milei.
2: A su propio eso, gobierno.
1: Claro, allá uh-huh. él admite y apoya el progresismo, digamos, ¿no? Uh-huh. Pero acá quiere que todo sea en base a shock. Que baje interés bruto, ¿cómo es?
2: Ingresos brutos.
1: Impuestos brutos, sí. Ingresos brutos. Bueno, que baje todo eso acá. Mañana vamos a hacer una lista de todo lo que el gobierno le pide de alguna manera, así como está el programa, el proyecto este que se tiene que aprobar de la mandioca, uh-huh. La línea mandioca, para que baje justamente el IVA de la mandioca de 21% a 10,5. Bueno, hay un montón de otros pedidos que constantemente hacen los diputados nacionales que responden, o sea, tanto del PRO, que responden al gobierno ante la renovación, ahora responden a Pasalacqua, pero también los que de alguna manera responden a Rovira, le hacen ese pedidos todo el tiempo,
2: sí.
1: ¿No es cierto?, a Milei, y sin embargo no Hatfield no mueve un dedo en favor de Misiones. Uh-huh. Hatfield, Núñez y todo lo de Libertad Avanza. O sea, a mí me gustaría que salgan a criticarlo a Milei. No escuché que salieran a repudiar los insultos del presidente Javier Milei contra
2: Novarecio. Fue tremendo. Ayer cuando comentó usted esto, yo no sabía, y después anoche estuve chequeando en distintos medios, buscando precisamente eso. Fue terrorífico.
1: No, ahora, si vos,
2: no puede ser un presidente. Yo creo que, a ver, un tipo de insulto así es un presidente, y ahora, si él insulta así, la investidura presidencial se cae por el suelo. Entonces yo también, como trabajo en prensa, sino como un ciudadano común, lo puedo putear, pero tranquilamente.
1: Sí, lo ideal sería no hacer venganza, digamos, demostrarle que en ese sentido tenemos más altitud que él, ¿no?
2: No, por supuesto, eso sí, en ese caso, pero pierde, para la gente común pierde una investidura presidencial, ¿no?
1: No, totalmente, por eso, pero bueno, es como que ya, viste, nos hemos acostumbrado, viste, entonces pasa, dejamos pasar, viste, no salen a criticarlo para que se deje de hinchar la guinda. Fue una crítica que le hizo Novarecio no es santo en mi devoción, porque lo que él apoya, ideología de género, todas esas cuestiones, los chicos para que le den gratis las inyecciones, para que cambien de sexo, bueno, no es santo mi emoción, pero él tiene la libertad de apoyar y de expresar libremente, y lo que él hizo fue criticar a Kirchner, al canciller argentino, uh-huh. y por eso fue justamente la reacción desmedida, descomunal, ¿no es cierto?, y uh-huh. grosera del presidente. Por eso sería bueno ver ahora, voy a mirar las redes sociales de Hatfield y de Núñez, a ver si ellos hicieron algo, lo criticaron, hicieron algo en contra, o por lo menos guardando
2: silencio, ¿no? Que no haya retuiteado.
1: Ellos tendrían que haber guardado distancia de Milei y guardaron silencio.
2: Claro.
1: Diferente a Patricia Burri, que Patricia Burri viene criticando estas actitudes, uh-huh. y seguramente va a salir a replicar. Así que bueno, eso es algo muy importante a tener en cuenta. Bueno, lo cierto es que ¿Cómo es? Tenemos también el tema de Malvinas, que en la agenda parlamentaria, ¿cómo es? Se defendió el texto en plenaria de comisión, el gobierno rechazó dividir la ley Malvina, dice como pide la oposición, y propone crear una bicameral de control sobre todas las cuestiones que tienen que ver con las sanciones que va a llevar adelante el gobierno contra las empresas que decidan explotar petróleo en Malvina, ¿no? Del Reino Unido hay una, y otra que es una empresa, son empresas privadas, pero que tiene el apoyo del Reino Unido y que también trae ¿cómo es? Trae yerba, ¿viste?
2: Sí, la amiga de la yerba,
1: la puro,
2: claro.
1: Sí, anduvimos a la pura. Así que, bueno, eso acaba de ocurrir. Después de otra información también muy importante, es que Rafael Grossi se está posicionando cada vez más, ¿no es cierto?, el ingeniero nuclear. Acuérdate que Rafael Grossi está, ¿no es cierto?, en las Naciones Unidas. Él está al frente de la Organización Internacional, es el jefe actualmente de energía atómica, una persona con mucho poder dentro de la ONU. Bueno, ha escalado posición y ya ha quedado en segundo lugar, y hay posibilidades de que sea el próximo secretario general de la Organización de las Naciones Unidas cuando venza su mandato el portugués Guterres ahora a fin de año. Así que es una noticia muy importante ahora, que por ahí la vamos a desarrollar un poquito más mañana, ¿no?
2: Exacto.
1: Bueno, después de ayer, Tapia fue descomunal, como lo atacaron, ¿viste? Tapia ladrón, Tapia botón.
2: Sí, lo cantaron de todo, ¿eh?
1: De todo, sí. Fue totalmente reprobado por este homenaje. Ayer lo dijimos, ¿viste? ¿Qué hace al lado de Messi? Que Messi está recibiendo el doctorado de honoris causa de parte de la Universidad de Buenos Aires. ¿Qué hace Chiqui Tapia ahí? ¿Viste? Mostrándose, queriendo de alguna manera, y lo que obtiene son efectos totalmente contrarios, negativos, ¿no?
2: Claro.
1: Él quiere llamar la atención, quiere generar aura, quiere farmear aura con esa, ¿viste? Para que tenga atracción. Y lo que farmea son votos en contra totalmente.
2: Claro.
1: Prácticamente toda la tribuna le gritaba ayer, y fue el único perdedor en definitiva de la despedida de la de Cheto Chiqui Tapia Botón, seguido por insulto, y perdió porque, bueno, manejó mal el tema de las entradas, la contratación del equipo. Bueno, viene haciendo cosa realmente muy mala, ¿no?
2: Exactamente.
1: Bueno, y lo último que quiero dejar, Hugo, para lo último, es el tema del 7 de octubre, ¿no? Hoy en Israel se recordó, se sigue recordando, ya está por terminar el día, ya terminó, hay 6 horas de diferencia. El ataque de Hamas el 7 de octubre de 2023, ¿no? Que fue uno de los días más mortíferos, o sea, fue el día más mortífero de la historia de Israel.
2: Totalmente, ¿no? Fue tremendo, tremendo ese ataque, ¿no? Secuestro, sí, muerte, secuestro, todo, ¿no? Tremendo fue.
1: Todo, todo. A las 6 y 29 de la mañana de Israel, hora exacta, empezó el ataque, ¿no? A esa hora hubo un minuto de silencio en que sería más o menos, yo calculo la doce, más o menos las 12 de la medianoche anoche, hay 6 horas de diferencia. Estoy cansado ahora para sacar cuenta mentalmente. Mi papá Toto decía, me llevo el 1, pongo el 2, pongo el 4, me llevo el 5, 5 por 5, 27, el 30%.
2: Ahí no más.
1: Ahí no más, y te tenía una calculadora en la cabeza.
2: Impresionante.
1: Bueno, ese era Toto. Sí, impresionante. Bueno, fueron asesinados 1.200 israelitas, en su mayoría civiles, familia entera en los kibbutz, por ejemplo, y los jóvenes, ¿no es cierto?, que estaban en el baile, fueron 348 que murieron, secuestrados fueron 251. Hasta ahora, bueno, regresaron todos los secuestrados, se recuperó todo, fueron muertos, y por supuesto no se recuperaron con vida, ¿no? 166 regresaron con vida y 85 regresaron muertos.
2: Sí.
1: Y 41 de ellos fueron secuestrados con vida y murieron, murieron o fueron asesinados en cautiverio.
2: Claro.
1: Así que fue algo descomunal. Yo, viste, lo que quiero leer finalmente, ¿por qué jamás tiene en su declaración fundacional, jamás tiene en su declaración fundacional que su principal objetivo es destruir a Israel y matar a todos los judíos de la tierra? Para que vos te des cuenta. Y lo dice en el preámbulo de una declaración fundacional que se aprobó, tiene 36 artículos y está vigente, se aprobó el 18 de agosto de 1988 y dice: Israel existirá y continuará existiendo hasta que el Islam lo destruya tal como ha borrado a otros antes. Y después el artículo 7 dice: no vendrá el día del juicio hasta que los musulmanes combatan a los judíos, hasta que los judíos se escondan tras las montañas y los árboles, los cuales gritarán: oh musulmán, un judío se esconde detrás mío, ven y mátalo. No existe ninguna solución al problema palestino que no sea la yihad, que es la guerra santa que ellos dicen. Las llamadas soluciones pacíficas y conferencias internacionales contradicen los principios del movimiento. El artículo 32 dice, habla que el plan sionista es expandirse del Nilo hasta el Éufrates, y cita como fuente los protocolos de los sabios, que eso es mentira, no existen los protocolos, eso después, eso ya se determinó que fue un invento en Rusia, ¿no? Así que bueno, para que vos te veas, para que la gente se dé cuenta, ¿no es cierto?, quién realmente, quiénes son los genocidas, ¿no? Por eso, viste, fíjate vos, Israel está rodeado de 300 millones, ahí cerquita, 300 millones de musulmanes, ¿no? Si fuese genocida, como lo acusan, como acusan los antisemitas de todo el mundo, en Francia, en Estados Unidos, en Argentina, personas que vos no podés creer que ataquen a Israel y defiendan a Palestina, y sobre todo defiendan a Hamas, a la yihad islámica, al Hezbollah, a los hutíes en Yemen, ¿no? Que asesinan a, por ejemplo, asesinan a los homosexuales, a las mujeres, la tienen como esclava. Bueno, y sin embargo, los grupos de izquierda de Argentina y de varios países del mundo apoyan a Hamas. Entonces, realmente, si Israel fuese genocida, ya hubiese matado no solamente a todos los habitantes de la Franja de Gaza, hubiese matado a los 300 millones de musulmanes que están alrededor de Israel. Eso es lo que hay que tener en cuenta. En Israel viven 2.500.000 musulmanes que practican su religión, conforman partidos árabes, que podrían presentarse en las elecciones que va a ser ahora próximamente en Israel, lo cual indica lo que dijo el primer ministro de Netanyahu en la ONU, la otra vez en la Asamblea de la ONU. Es verdad. La gran mentira es acusar a Israel de genocida, ¿no? El problema grave que tiene que salir el mundo a denunciar, ¿por qué jamás utiliza miles de millones de dólares para construir túneles debajo de la Franja de Gaza para esconderse ellos? Esconder mercadería, remedio, todo lo que se te ocurra, las armas de ellos, lo esconden ahí. Ahí no entra ningún gazatí que no sea terrorista. Y lo utilizan a todo, a niños, ancianos, mujeres, a lo que se te ocurra, que no son terroristas, lo utilizan como carne de cañón, ¿no?
2: Claro.
1: Escudo humano. Entonces, eso es lo que hay que resaltar, eso yo quería resaltar hoy, 7 de octubre, en que se recuerda esta gran tragedia que ocurrió ahí en el sur de Israel, en los
2: claro.
1: Kibbutz, ¿no? Cuando todo parecía que había una relación tranquila, en paz con Hamas.
2: Claro.
1: Israel siempre le proveyó de agua dulce, desaliniza el agua del mar y lo provee a la Franja de Gaza, electricidad, internet, televisión, todo. Claro. Eso es lo que hay que resaltar siempre, ¿no? Bueno, vaya esto como un homenaje.
2: Así es, un homenaje a lo que sucedió en este caso. 3 años, ¿no?
1: 3 años, exactamente. Fue justamente el 7 el 7 de octubre, ¿no? ¿Cómo es? 2023. Y hoy se cumplen 3 años de esta la peor masacre que sufrió Israel, independientemente de las masacres que los judíos sufrieron en Alemania, 6 millones, claro. Después los polcas, no sé cómo no me acuerdo ahora el nombre exacto, en Ucrania, que también salían a cazar a judíos, a matar a la noche. Chicas, ¿qué tenés que hacer esta noche? Y nada, estoy acá, me aburrí, bueno, vamos a ir a matar judíos. Como si salieran a cazar, claro, como si salieran a cazar paloma, carpincho acá en los esteros del Jordán, ¿no? Bueno, eso es.
2: Así es. Bueno, como siempre, ¿no? Arriba la información, hoy mitad de semana, ya comienza a nublarse el cielo y también ya, por supuesto, a oscurecer. Y bueno, hay que estar atento para mañana muy temprano, toda la provincia de Misiones, ¿eh? Así que con alerta meteorológica. Si bien la inestabilidad ya comenzaría la madrugada, entre las 2, las 3 de la madrugada, pero la alerta está vigente desde las 6 de la mañana hasta las 12 del mediodía.
1: Bueno, vamos a estar preparados. Así es.
2: Como siempre, Aníbal. Como siempre, Aníbal, que tenga un buen fin de jornada, ¿eh?
1: Igualmente para vos, para Gunchi, y también una gran bendición para toda la gran audiencia de este programa y la enorme audiencia de FM Stop. Así que nos vemos mañana.
2: Chau. Hasta mañana, hasta mañana. Bueno, ahí estábamos, en contacto con nuestro analista y consultor, Aníbal Kowalski, como siempre, como todas las tardes. Vamos, Gunchi, no hay fútbol, no hay nada hoy, ¿eh? Pero qué pobre que está, ¿no? Qué pobre que está todo, ¿no?
3: No, pero igual, toda esta semana hubo mucho fútbol. De Nation League, amistoso, que esto, que aquello. Así que, bueno, la liga arranca el viernes recién.
2: El viernes recién, así es.
3: El viernes, exactamente. Bueno, lo que sí, bueno, queda decir es que con esta fecha FIFA, España se consolida en el primer puesto con el tema del ranking FIFA, en el primer puesto.
2: Sí.
3: Bueno, ganó los 4 partidos. Le jodió a Argentina ahí.
2: Ajá.
3: Porque Argentina jugó 3 nomás.
2: Ah, mira.
3: Y España jugó 4, ganó los 4, entonces se posiciona primera. Y segunda sí queda Argentina en el ranking FIFA. Queda segundo, tercero Francia, cuarto Inglaterra y quinto lugar para Portugal. Ahí en el sexto lugar llega Brasil, otro sudamericano.
2: Sexto lugar.
3: Exactamente, séptimo Marruecos, Bélgica en octavo lugar. Noveno Países Bajos y México en el décimo puesto, ¿eh? Y ahí sí, bueno, tenemos a todos los argentinos recién en el puesto 20, perdón, en el puesto 11 viene Colombia, en el puesto 20 viene Uruguay, 24 Ecuador, 33 Paraguay, 50 Chile y 53 Perú.
2: Bueno, estamos bien.
3: Pero bueno, Argentina, queda segundo.
2: Lo que fue el Mundial.
3: Pero con un partido menos.
2: Con un partido menos, exacto.
3: Con un partido menos, claro. Vale. Jugó 4.
2: Exacto. España jugó 4. Y ganó los 4. Argentina jugó 3, ganó los 3.
3: Así es.
2: Gracias, Gunchi. Buen fin de jornada.
3: Igualmente, Saucedo. Nos vemos mañana. Si
2: hasta mañana. Nosotros nos vamos, pero con el pronóstico del tiempo. 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

29 grados, la temperatura en el kilómetro 2, la humedad relativa al ambiente 60%, viento del sector este a 12 kilómetros, la visibilidad reducida, el cielo que está parcialmente nublado en la ciudad de El Dorado. ¿Y cómo va a estar la jornada de mañana jueves? Aumentan las condiciones de inestabilidad con probabilidades de lluvias y tormentas eléctricas durante toda la jornada. La profundización en un área de baja presión favorecerá el desarrollo de celdas con abundantes precipitaciones en cortos periodos de tiempo, sin descartar eventos severos de forma ocasional y probables caídas de granizos. Se esperan una mañana templada y una tarde cálida, caluroso, impulsada por la persistencia del viento del sector noreste. 70 milímetros de lluvias se prevé para mañana en la provincia de Misiones. La máxima para nuestra ciudad es de 32 grados, con sensación técnica de 36 grados y una mínima de 20 grados en nuestra ciudad. En tanto que para el día viernes, tendencia para tiempo inestable en toda la provincia, con lluvias y tormentas eléctricas. Una vaguada o área de baja presión propicia el desarrollo de núcleos de tormentas acompañadas de ocasional caídas de granizos y ráfagas fuertes de vientos, con mayores acumulados, ¿dónde?

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2: Nos vamos, pero para volver mañana a las 3 de la tarde con otro programa más de Página Abierta. El deseo, como siempre, a todos que tengan un buen fin de jornada, una excelente noche, un descanso separador y el reencuentro mañana, si Dios así lo permite.

0: general, ¿tenés idea?
1: No, no sabría decir. ¿Quién, de quién?
0: De Messi, porque está el rumor que también era de Messi. Igual no justifica nada, hacen un juego de luces dedicado a Messi en su despedida y lo único que aparece es el logotipo de Sancor Seguro.
1: No, Messi, Messi es una cosa grandiosa. No sé, vos, Nachín, que sos bien futbolero. ¿Qué cosa? Es todo tan lindo lo que gira alrededor de Messi. Incluso ese ánimo competitivo que el tipo tiene hasta en el partido, un partido que era un partido, sí. La verdad que era un partido que era una, era una mentira.
2: Demasiado bien salió, te voy a decir, ¿eh?
1: Sí.
2: Sí, porque bueno, fue más rival que...
3: Para mí, mucho más rival que...
2: Era Faso, pobre que había venido...
1: No, es verdad, pero digo, Messi compitiendo. Sí, loco.
2: Quería hacer el gol olímpico que nunca se le dio.
1: Ah,
2: lo que le faltaba era el gol olímpico. En un momento va a buscar un córner y va justamente porque quería rematar a gol olímpico, una que es desde la derecha con el perfil para la comba.
1: Y dio un discurso hermoso, muy sentido.
4: La verdad que fue espectacular.
1: Hoy lo amplió Leo porque se ve que se olvidó de nombrar a Maradona y no sé si a Scaloni, pero la verdad que fue hermoso lo que dijo.
5: ¿Cómo
1: lo

0: Un montón. Leo me sorprendió. Nosotros pensamos mucho que no me quiero ir, dijo.
1: Nosotros pensamos que no hablabas tanto, Leo.
2: Hablé más que en toda mi carrera y la verdad que tiré más frases que sobrecito azúcar, ¿no? Me parece que en cualquier instante me voy a dedicar al stand-up. Nada, la verdad que fue espectacular y bueno, la verdad que en un momento lloré, no paraba de llorar, pero no fue de emoción.
1: ¿Por qué fue?
2: Fue cuando vi el show de drones y me hicieron pateando con la derecha en vez de...
1: Ah, sí, encima salió mal el dibujo de Messi. No, eso lo descubrieron hoy.
3: Descubrieron Messi diestro en tantos segundos.
1: Papelón.
4: Entre eso, el de seguridad que se cayó mientras la Sole cantaba, hay uno que se desploma.
1: Sí, otra es la Sole, Qué maravilla, es que, qué mujer.
0: Totalmente.
1: Que es la negra Sosa, pero más empática y más cercana. Es una cosa con un dominio, tan hermosa.
0: Con un dominio de situación, de escenario.
1: Oh,
0: porque
1: divina.
0: Entra con mucha cancha y lo termina como ablandando y abriéndole la puerta que Messi agarra el micrófono, que obviamente, pero ya le había...
1: Messi se envalentona cuando la ve a ella.
0: La ve con esa seguridad.
1: Exactamente.
0: Ese paso que tenía, sí, diciendo, es tu fiesta, dale, la verdad que...
1: Y me encantó. Y después otra cosa que pasó, que yo tampoco me di cuenta ayer, pero hoy estaba en las redes, les cuento a los que no circulan en el mundo de las redes, que uno de los jugadores le aprovechó y le sacó el poncho.
0: Eso fue, si hay
1: le cambia
0: la campera,
1: ¿no?
0: Por el poncho. Y hoy aparece la mamá de Yay en las redes sociales
1: con el poncho
0: de la Sole. ¿Sabes lo que tener el poncho de la Sole el día que cantó la despedida de Messi?
1: Bueno, pero sí, ella dirá, yo poncho. Tengo la campera. Ella dirá, yo tengo la campera de la selección el día que se fue Messi.
0: Sí,
1: ganan los dos. La verdad que estuvo vivísimo Yay.
0: Quiero decir esto, hubo mucho intento de mucha cosa y la realidad es que con un poco de música antes, el partido y la Sole en el final,
1: ya estaba.
0: Estaba bien.
4: Pero supuesto.
0: Todo lo que hacía falta. Si es la despedida, una despedida futbolística, es fútbol. Lo que vos querés ver es el partido de fútbol. Y
4: yo hubiese pedido unas pantallas gigantes, ¿no? Como para que la gente pueda ver primeros planos de la cara de Messi, ¿no?
0: Porque hubo fanfest en la...
1: Del otro lado.
4: No, para los que estaban ahí.
0: Para los que estaban ahí.
4: En la cancha.
0: Pero que estaban ahí, estaban con el telefonito.
4: Sí,
1: ya estaban suficientemente atendidos. Los hijos de Messi.
4: Ay, todo lindo.
1: Son increíbles. Es una familia hermosa. La verdad que a mí me llenó de emoción verlo a Messi, verlo contento, verlo... Ya está, ya dio todo. Y ahora después le voy a pedir al uruguayo que nos cuente qué viene después. Porque es difícil continuar, aunque seguramente lo que cuento él después lo va a ampliar, pero jugadores hay un montón y son buenísimos, pero es el trauma de perder a un líder de 21, 22 años.
0: Marca un cambio de época, no el final de la selección.
1: No, está bien la distinción.
0: Es así, a ver, hay selección para rato. Que haya selección para rato. Dentro de 4 años, si Argentina no es campeón del mundo, no vengan a facturarme la...
1: No, porque tampoco porque nadie, creo que nadie, claro.
0: Exactamente eso. Porque ser campeón del mundo es muy difícil.
1: Sí.
0: Costó más de 30 años volver a lograr.
1: Y además cuentan el azar y bueno, y tantas cosas.
0: Y los rivales.
1: Exactamente. Bueno, vamos a estar hablando de esto, vamos a estar hablando, por supuesto que sí, de la economía, que hoy se conocieron datos, yo voy a decir preocupantes, pero no definitivos, por supuesto, de lo que venimos señalando, de la economía a dos velocidades. Hay sectores como el agro, la minería, la energía, que van bien, pero el resto de la economía va camino a una posible recesión. Digo camino porque hoy se conoció datos de el tercer trimestre del año, ya conocíamos el segundo trimestre del año, y falta el cuarto. ¿Por qué digo falta? Porque la recesión, así entendida, se declara cuando hay 3 trimestres consecutivos de caída de la economía. Bueno, por ahora hay 2. Veremos, algunos economistas vaticinan que el tercero ya no va a ser con caída, con lo cual no habrá recesión, pero lo cierto es que, más allá del título y de la categorización, lo que está claro es que sigue habiendo flujo de inversiones y una economía en lo macro que a la que le va bien, pero que todavía nada de esto se está viendo en los bolsillos de la gente común, de la gente de a pie, que está pasándola mal, que está sufriendo este momento de la economía argentina, con el que el gobierno se prepara para encarar un año electoral. el año que viene, es un año muy trascendente. Hoy, de hecho, y es uno de los temas del día, viajaron Karina Milei y Santilli a Salta. Están buscando negociar con los gobernadores, con los distintos bloques en las provincias, sobre todo porque necesitan en el Senado. Ustedes saben que los gobernadores tienen menos influencia en Cámara de Diputados y mucha más influencia en la Cámara de Senadores, porque cada provincia tiene 3 senadores y los gobernadores tienen mucho peso. En 2 de ellos seguro, que son los del partido oficialista, y en algunos casos en los 3.
3: Por ejemplo,
1: les están pidiendo los votos para ver si pueden eliminar las PASO, lo que es una obsesión del oficialismo. Veremos con qué resultado. Hasta ahora pareciera que le va a costar, que le va a costar. Pero bueno, es uno de los temas del día, así que vamos a avanzar también sobre eso. Mañana, después le voy a pedir a la gente Spielman que nos cuente un poco, pero es sin duda uno de los temas del día. Mañana, Michael, se define o se empieza a definir otra vez una privatización importante en la Argentina, la de AISA.
0: Bueno, con toda una historia, ¿no? Definitivamente. Como en toda privatización hay que ver quién está detrás.
1: Bueno, 14 millones de personas son las que usan el servicio de AISA. Ya te digo, los dos grandes consorcios que compiten son el Grupo Rogio, que es un grupo muy conocido de inversiones, de hecho son los que manejan el subte de Buenos Aires, ¿no?
3: Sí, exactamente.
1: Y otro grupo que se llama Rowin S.A., donde si vos mirás los nombres, vas a ver un montón de nombres, algunos desconocidos, hasta que te salta la ficha con Manzano y Vila.
4: ¡No! Ya está, van a tener todos nuestros servicios.
1: Ah, claro, pues ya tienen varios.
4: Sí, claro.
1: Bueno, vamos a ver, por ahí no ganan,
4: Agua, electricidad y gas, todo.
1: Bueno, Manzano siempre fue un pillo hábil, vamos a llamarlo así, no creo que se ofenda porque le digamos un pillo hábil, porque siempre se ha jactado un poco de ser el vivo de la clase, y seguramente apuesta a negocios estratégicos, que después le den poder.
0: Hay un tema en las privatizaciones, no solo en esta, pero en la Argentina, y es que no son capitales estrictamente absoluta o excluyentemente privados. Uh-huh. Hay siempre una coproducción con el Estado.
1: Bueno, claro.
0: Históricamente, una génesis de los capitales privados en coproducción con el Estado.
1: Bueno, ese fue uno de los grandes problemas históricos de la Argentina, que los que ganaban plata eran los que hacían negocios con el Estado, no los que hacían inversiones privadas, puramente privadas.
0: Puramente privadas. Pasa que el cliente más grande de la Argentina es el Estado. Estado argentino.
1: Bueno, pero eso es lo que tiene que dejar de ocurrir.
0: Ahí está.
1: ¿No? Eso es lo que tiene que dejar de ocurrir. De todos modos, en los servicios públicos, por supuesto que se entiende que tiene que haber un aporte del Estado, porque es el que te da la concesión. Vos no comprás el agua, vos comprás el servicio de distribución de agua.
3: En energía pasa lo mismo. En el sector petrolero en algunos casos también, depende en qué. Y en salud ni les cuento. Salud, principal proveedor del Estado, claro. Es el PAMI, que es el brazo más grande del país. Entonces, sí. Lo que es provisión de medicamentos, de insumos, bueno, son licitaciones millonarias, uh-huh. Que sí o sí aparecen muchas empresas, ¿no? A veces vinculadas con la política.
1: Pero eso, a ver, yo insisto, el problema histórico de la Argentina fue que los ricos siempre fueron proveedores del Estado. Nunca había. Por eso la novedad es Galperín. Galperín cambia esa ecuación. Un tipo que vende cosas a particulares. Servicio individual a Miguel Wiñaski, en la casa de Miguel Wiñaski.
4: Sí, sí.
1: Porque siempre los ricos fueron, no sé, los Macri, siempre fueron proveedores del
3: Rogio,
1: Estado. Los Rogio,
3: la patria contratista,
1: Roca, bueno, toda la patria contratista. Esto ha sido la marca de la Argentina. Ojalá que cambie con esto. Yo creo que con estas nuevas inversiones algo va a cambiar.
0: Una de las empresas mencionadas, sin otro remedio. Porque el más grande es el Estado.
1: Ah, bueno, sí. Bueno, sí.
0: Bueno,
1: no, la responsabilidad final es la dirección económica que imprimen los gobiernos,
0: claro,
1: sin duda.
0: Pero la matriz estará cambiando de verdad. Si uno ve los postulantes y que hay nombres que no aparecen.
1: Bueno, para este tipo de. No, está bien lo que sería la voz. Para este tipo de negocios me parece que no está cambiando. Claro. Claramente no. Por ahí para el negocio minero, para el negocio petrolero. No sé, para el agrario,
0: pareciera que sí.
1: Pareciera, después está bien lo que señalas vos. Pero más allá de quién sea el acá, porque está Manzano y Vila, que son todos viejos conocidos, viejos, en el caso de Vila, además, socio de Massa, bueno, todos ya sabemos quiénes son, y Manzano entiendo que también. Es gente de la política, gente que a las que les conocimos la ficha. Por eso nos genera un poco más de ruido. Pero más allá de eso, el tema es que sean, que haya más inversión privada para los privados, y no que todo ronde alrededor de un Estado que no paró de crecer, de hacerse gigantesco. No,
0: ¿y cuánto cuánto pretenden los privados disociarse del Estado?
1: Y bueno, depende, si te dan la licitación, no crees.
0: Bueno, por eso. Es un tema profundo, interesante. Es cierto que la matriz económica en las provincias cordilleranas, volvemos a decirlo, pareciera que tiene otros patrones, ¿no?
1: Sí, la verdad que sí, por lo menos en el sector energético, sí. Y en el sector petrolero. Bueno, vamos a estar viendo, lo venimos señalando nosotros acá, lo hemos hablado varias veces con nuestros entrevistados también, es uno de los temas de la época. Lo cierto es que para eso, todo ese mundo todavía no llega al bolsillo de la gente, ¿eh? ¿Qué decís, Carolita?
4: No, lo que venimos diciendo, esto de que no derrama.
1: No
4: aún, por lo menos, ¿no? Ojalá suceda en algún momento y la gente lo perciba en mayor poder adquisitivo, en salarios que aguantan y no se diluyen antes de llegar a fin de mes, ¿no?
1: Bueno, habló Leo, pero quiero escuchar a Nachito. ¿Cómo viste ayer lo de Messi?
3: Mira, vi resúmenes porque ayer justo cuando estaba el partido tuve que conducir un evento.
1: Bueno, pero lo viste.
3: Pero sí, vi, me quedé hasta tarde viendo las imágenes. Me pareció que hubiese estado bueno que se terminara de otra manera, como decían ustedes, que sea un poquito más corto. Tuve gente que fue a la cancha y me dijo lo mismo. Después pasa como pasó en muchos partidos, entradas truchas.
1: Sí, hubo mucho de eso.
3: Hoy,
1: ¿no?
4: ¿Pero te emocionaste o no?
3: Sí, obvio que me emocioné viendo
1: está bien lo que hace Carola, pues lo que estábamos buscando era saber si te habías emocionado o no.
3: Obvio que me emocioné. Verlo a...
1: Obvio nada. No hay nada obvio. Es una cosa que me enseñó a mí un maestro de periodismo.
3: Si no te
1: Michael,
3: emocionás...
1: No hay nada obvio.
3: Si no te emocionás con el tipo que nos hizo felices durante los últimos años...
1: Bueno, hay gente que es más fría o que no le importa tanto.
3: Y un tipo con la humildad de Messi, con la generosidad, con el don de gente, que ves la familia, cómo es él, cómo nos dejó parados frente al mundo. Hoy creo que un diario, no me acuerdo si un diario inglés o un diario estadounidense, comparaba lo que es Messi con Ronaldo. Ronaldo yéndose.
1: Un diario inglés.
3: Bueno, un diario inglés. Ronaldo yéndose como la super mega estrella, peleado con el director técnico de Portugal.
1: Sí.
3: Messi con la despedida que tuvo con todos sus compañeros, toda la gente.
1: Y no es que no tenga ego, porque viste que todo el mundo dice, pasa que el ego de Ronaldo. Y Messi también tiene ego, por eso
4: quería. No podés hacer eso.
1: Ayer quería ganar el partido, un partido que no le importaba a nadie. Y él quería ganarlo y estaba de mal humor hasta que empezaron a llegar los goles, se ponía de mal humor. Messi, pues, tiene ego, lo que pasa es que tiene un ego sano. El problema no es el ego, el problema es qué tipo de ego tenés.
0: Es que para mí, poner el carácter competitivo antes que el ego.
3: Eso,
1: claro,
3: sí,
1: bueno,
3: claro.
1: Está muy bien, está bien eso.
3: Para mí es el alma de competitiva que tiene él, mucho más alta que el ego. Él claro. Quiere ganar, él quiere competir. Y no se va a retirar hasta que él sepa que no, que su cuerpo nada más, sus piernas nada más. Pero hasta que él diga, yo puedo seguir compitiendo. De hecho, en el último mundial.
1: No, por supuesto.
3: Con 39 años.
1: Pero bueno, pero él... Tiene que estar... Lo que él considera que es competir no es lo que vos podés considerar, o lo que yo, o lo
0: tiene
1: que
0: la...
1: Michael consideramos que es competir.
0: Claro,
1: ¿eh?
0: Tiene la obligación, digamos, interior de no ser menor a sí mismo.
1: Claro.
0: Y él está altísimo.
4: Messi contra Messi.
1: Él no quiere dar la imagen de un jugador en decadencia.
0: Ayer esa corrida en un costado,
1: sí,
0: que para la pelota en la línea del córner, parece un pibe de 20.
1: Sí, es verdad.
0: podían haberla corrido, se estaba yendo.
1: Ah, claro, ¿a quién le importaba? A él le importaba.
0: Claro.
1: Bueno, nada, extraordinario. Vamos a abrir las vías de comunicación en el 11-3003-0790. Nos pueden dejar sus mensajes de WhatsApp también o escribir al canal de YouTube de Radio Mitre. Los vamos a estar escuchando, los vamos a estar leyendo para que comenten, para que digan lo que tengan ganas alrededor.

0: todos estos temas. Me imagino que el tema Messi va a ser la mayoría, lo más mayoritario, por supuesto que sí, pero de lo que tengan ganas, nos dejan sus mensajes y los compartimos. Son las 19:30, hoy es 7 de octubre. Ya lo dije, lo repito, 7 de octubre, vamos al informativo, nos queda un montón por delante, así que no se vayan.
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4: Cielo cubierto, tormentas con lluvia débil en Buenos Aires, 18 grados la temperatura. Y 19:30 a la hora de la vuelta a casa, con lluvias en el anochecer porteño y radar de tránsito Mitre.
5: Atención automovilistas, en el ramal Pilar de Panamericana ocurrió un accidente en el kilómetro 37, sentido al norte, un motociclista caído, están trabajando en el lugar. Además, sigue lenta la marcha en el troncal principal en esa dirección, también la General Paz y hacia el oeste, desde Benito Moreno hasta la zona del Hospital Posadas. En cuanto a los subtes, están operando horario.
4: Se reúnen con dos Rendel en el Palacio Pizurno, realizan una sentada pacífica en la sede de la Secretaría de Educación en reclamo de un aumento en las becas Progresar y la aplicación de la Ley de Financiamiento Universitario.
6: El secretario de Educación, Carlos Torrendel, recibe a un grupo de estudiantes para desactivar la toma en el Palacio Pizurno. Fuentes de la Secretaría de Educación le dijeron a Radio Mitre que el titular de la cartera abrió el canal de diálogo justamente para desactivar la toma en el hall de la Secretaría. Los estudiantes en este momento se encuentran en la puerta, sobre la vereda, bajo un nutrido operativo de seguridad a cargo de la Policía Federal. Desde Recoleta, Jorge Moure, Mitre informa primero.
4: Trump hablará con Putin por un posible caso de peste en Rusia y sobre la muerte de una investigadora de un instituto ruso. El presidente estadounidense minimizó la hipótesis de un arma biológica. Mientras tanto, Estados Unidos, la Unión Europea y la OMS piden transparencia al Kremlin. La visibilidad reducida por tormenta con lluvia débil a 6 kilómetros, 18 grados la temperatura, 94% la humedad.
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0: Y aquí estamos, señoras y señores, con una de las secciones preferidas del Volviendo a Casa, que es la noticia escondida. ¿Qué traerá Carolita hoy?
1: Bueno, me voy a meter un poco con las plataformas y los estrenos, porque hoy se estrena una serie de 8 episodios que en algún momento fue una película que nos hizo temblar de miedo a todos, creo.
0: A ver.
1: Y que fue la Carrie de Brian De Palma.
0: Ay, terrible. Mío, terrible.
1: Terrible película.
0: ¿De
1: 1976. Sí, basada en una novela original de 1974 de Stephen King.
0: Claro.
1: Un gran escritor de terror y suspenso, probablemente.
0: Todos los libros de Stephen King son películas.
1: Todos son películas y todos son tremendos. Todos son tremendos. Para los que no la hayan visto o no la recuerden, Carrie era una joven estudiante de secundaria en Estados Unidos. Vivía sola con una madre completamente fanática religiosa y sufría de algo que 50 años después le decimos bullying.
0: Ah, claro, tenés razón.
1: Eso es tan actual.
0: Tenés razón, es bullying.
1: Es bullying.
0: Era muy flaquita, muy blanquita.
1: La actriz era Sissy Spacek, blanca, flaca, un pelo medio pelirrojo, rubio, largo, lacio. Uh-huh. Bueno, y ella sufría de bullying en la secundaria y por temas de la trama, que vuelvan a verla o vean esta serie que se estrena hoy, ella desarrolla estos poderes telequinéticos, es decir, puede mover con su mente objetos. Uh-huh. Y hacer mucho daño. Pero primero de todo, Carrie es una víctima, ¿no? Porque ella
0: sí, claro que sí.
1: Antes que nada, y Stephen King lo logra muy bien en la novela, donde uno al comienzo empatiza con ese personaje
0: que
1: termina siendo muy muy malvado y haciendo cosas terribles, pero bueno, uno logra empatizar.
0: Y porque es una venganza en realidad, ¿no?
1: Claro, una bien merecida venganza contra sus compañeros. Bueno, todos recordamos esa película, la de Brian De Palma, todos tenemos momentos de esa película que son icónicos, que si te pregunto cuál es, me lo vas a decir, seguramente me lo van a decir.
0: Yo recuerdo la edad que yo tenía, yo sería un chico, yo no la vi en el 76, obviamente, la había visto en los 80.
1: Sí.
0: Pero me acuerdo de la impresión que me generó. O sea, el estado de ánimo de me dio mucha angustia, me provocó mucha angustia esa película.
1: Sí, porque tiene un componente, bueno, que es clave, creo, en el terror, que es estos indicios de que algo va a terminar muy mal.
0: Claro, y vos sabés que algo va a terminar mal y finalmente termina mal.
1: Y termina muy mal. Pero uno lo sabe y empieza esa carrera frenética sin freno, ¿no? A que termine todo muy en forma muy terrible, pero bueno, estos indicios son los que los genios del terror y del suspenso como Brian De Palma y en la literatura Stephen King logran en cada página. Bueno, se hizo una remake.
0: Ajá.
1: 50 años después estamos contándolo, pero es una serie, tiene 8 episodios y se estrenó hoy, así que no llegamos a verla en Prime Video. Se estrenó hoy, sí, a primera hora.
0: ¿Y había mucha expectativa?
1: Había mucha expectativa para ver cómo se vuelve sobre un tema. Por otro lado, muchos comentarios acerca de 50 años después, el bullying en las escuelas y entre los adolescentes sigue más vigente que nunca, a pesar de que esto es ficción. Parece que en esta versión, por supuesto, se suma el factor redes sociales, que hace que el bullying
0: sea más fácil. Sí,
1: sí, que el bullying y el ciberbullying, algo de lo que creo que vamos a hablar hoy también, esté ahí a la orden del día. Así que vamos a tener que ver cómo resolvieron esto en los tiempos que corren. Es interesante, por supuesto, no voy a perder tiempo contándoles el elenco, porque son todos actores tan jóvenes que no los vamos a conocer. Probablemente terminen, si la serie es buena, terminen convirtiéndose en actores conocidos, pero va a ser interesante de ver cómo se resolvió la historia, cómo se la adaptó a los tiempos que corren, y sobre todo las comparaciones para los que vimos la de Palma, cómo nos podemos meter en una nueva ficción que no nos remita tanto a lo otro, que estaba muy bien logrado.
0: Ahora, la vigencia de un problema, ¿no?
1: Eso es lo que me llamó la atención y por eso lo traje.
0: Michael,
2: impresionante, porque ese problema es terrorífico.
0: Sí.
2: No es menor. Es un
1: una película de terror el bullying.
2: Sí mismo, claro. El bullying es un trauma para toda la vida, además. ¿Por qué ocurre, no? La maldad, ¿de dónde viene?
0: Sí, obviamente que mucho tiene que ver con el tema de lo grupal, ¿no? El daño de lo grupal.
2: Pandilla,
0: porque el bullying es muchos contra uno.
1: Claro, nunca es uno a uno.
0: No, por eso
1: es cobarde el bullying.
0: Bueno, por eso digo, es una conducta grupal, a eso voy.
1: ¿Sí?
0: Con lo cual requiere de componentes diferentes al maltrato. No es, esto no es maltrato.
1: No, claro.
0: Es otra cosa.
2: Un placer grupal, que tiene que ver con la locura grupal, precisamente en esa asimetría. Cuando el otro es realmente débil, o se lo debilita porque se queda solo. Y ahí acontece una especie de excitación, ¿no?
0: Sí, no sé cómo estará en esta serie, pero en el caso de la película original, lo que marcaba claramente era el tema estético. La víctima, la chica Carrie, la primera víctima, después victimaria, era y por eso yo me acuerdo bien de eso, era muy blanquita, muy flaquita, era como muy débil desde lo visual.
1: Sí.
0: Vos la mirabas y decías, esta es floja. Y las otras eran cancheras,
1: las populares, morochas, ¿no?
0: Populares, exactamente.
1: Populares de la secundaria, sí. Y todo va increyendo, ese bullying y ese maltrato va increyendo y tiene su pico final en el baile de egresadas.
0: Claro, a la vista de todos.
3: Y le tiran el famoso balde de sangre,
1: de
3: ¿no?
1: sangre de cerdo, sí.
3: Cerdo, sí.
1: Y Chancho. Bueno, la venganza de Carrie. Pero bueno, me interesó mucho lo actual que es el tema, el giro de las redes sociales, que lejos de calmar,
0: no, profundiza esto, el problema,
1: lo profundiza y lo escala. Y algo que comentó Michael recién, ¿no? Cómo este maltrato en la infancia y el bullying que sufre la infancia genera víctimas, por un lado, y también gente que desarrolla maldad más adelante.
0: Bueno,
1: pero ¿no?
0: gente porque que por ahí no sabía. Hoy en los colegios hay mucha atención y mucha preocupación por este tema, desde hace muchos años ya, porque es un tema muy vigente. Pero yo me acuerdo del crimen de Fernando Báez Sosa.
1: Sí,
0: acuérdense del grupo este de chicos que eran amigos, jugaban al rugby. Algunos jugaban al rugby, otros ni siquiera.
1: Mal llamados rugbyers.
0: Mal llamados rugbyers, que lo terminan matando. Lo terminan matando y terminan matándose ellos mismos porque todavía están presos.
2: Eso le da la
0: y es una forma de bullying eso.
2: La más extrema.
0: Exacto.
2: La ferocidad que se incrementa, todo contra uno.
1: Sí, sí, lo que uno dice coloquialmente, se dieron manija entre ellos.
0: Exacto, capaz que los violentos eran dos de los 7, 8, 9 que estaban, pero se fueron como alimentando y entraron en una rueda de la que no pudieron salir nunca.
2: La pandilla exige un carnet de ingreso.
0: Sí.
2: Es decir, que pegamos todos, pues si no quedas afuera.
1: Y te quiero ver pegar.
2: Y te quiero ver,
0: quiero ver pegar.
2: Claro, tenés que demostrar. Evidenciar que sos miembro. Impresionante.
1: Y algo que seguramente en privado los miembros de esa pandilla hubiesen establecido un vínculo con la víctima, pero el hecho de estar en
0: grupo
1: anula cualquier posibilidad, ¿no? de registro de que hay otra persona y hay otra persona sufriente, ¿no? Enfrente.
0: Bueno, tema súper vigente, como demuestra esta serie que se viene. Gracias, Carolita.
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1: Bueno, vamos a grabar. Ahí me están mandando la letra. ¿Estamos? Bueno, transmisión de YouTube Promo Toma 1.
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0: no cantó esto de esta mesa? Bueno, pues la gente firma porque es muy joven. Y Nachito, vos te acordás tampoco.
1: Sí, sí, sí.
0: ¿Sí?
1: Chao, sí.
0: Bueno, ahí se murió Piero. Qué impresión, ¿no? 81 años tenía. Esta que estamos escuchando es de la década del 70. Porque Piero irrumpió hace muchos años en... Él era italiano.
2: Sí, me sorprendió eso. No tenía ese dato.
0: Lo que pasa es que llegó acá de muy chiquitito.
2: A los 3 años.
0: Muy chiquitito. Bueno, y se hizo obviamente muy, muy, muy conocido con este tipo de canciones de protesta, lo que era la canción de protesta de la década del 70. Después se tuvo que exiliar en España.
1: Sí.
0: Y después me enteré, se me escapó ese dato, que era medio colombiano también, porque vivió muchos años en Colombia.
3: Sí, yo también escuché hoy aquí, en la radio ese, también me llamó la atención.
0: Pero muy, muy colombiano, de hecho, había estado hace unos meses en Colombia.
2: Sí.
0: En Colombia parece que es un héroe, un tipo muy popular, muy conocido.
2: Muy querido.
3: Y acá fue muy explosivo también, en esa calma que tenía.
0: En esa calma, porque era un tipo tan calmo, tan silencioso. Y sin embargo, bueno, escribió alguna de las canciones de protesta más famosas de la historia.
3: Sí. Hicieron una dupla muy grande, muy, muy exitosa, con José Cherkasky. Era Piero y José. Él escribió, mi viejo es de José Cherkasky.
0: Nosotros lo conocimos.
3: Nosotros trabajamos con el hermano.
0: Ah, el hermano, claro.
2: ¿En serio?
0: Sí, sí, claro, periodista de Clarín de muchos años, sí, personaje.
3: Sí, sí, un personaje, sí, sí, sí.
0: Ah, era el hermano José,
3: el hermano
0: que era él.
3: De Osvaldo.
0: Ah.
3: Pero bueno, hicieron una dupla, Piero y José, y eran todas esas.
0: A mí me gustaba más la de mi viejo, ¿tenés? Mi viejo,
3: claro,
0: por ahí.
3: Esa fue

0: lindo, y me impresiona que diga, lo veía tan distinto. Después te das cuenta que sos igual.
1: No te convertís en padre, tenés la edad de serlo.
0: Pero cuando sos chico lo ves y te decís que tu viejo no tiene nada que ver con vos. Y después terminás siendo igual a él.
2: Sí, sí. No, sobre todo sentís que vos no tenés nada que ver con él.
0: Ah, por supuesto.
2: Claro, no tanto que él no tiene nada que ver
0: con vos. No, claro.
2: Nada que ver con vos. Y en algún momento uno se despierta una mañana, y yo lo he dicho muchas veces, bueno, oficialmente me he convertido en mi madre.
0: Sí, es así. Pasa, ¿a vos no te pasa. Pasó, uruguayo, algo de eso? Es un camino.
1: Pero no, no, es un camino que no tiene. No hay manera de que no tenga ese recorrido.
0: Qué bárbaro. En general es para lo bueno, pero también es para lo malo, hay que decirlo.
2: Sí, claro,
0: ¿eh?
2: Claro.
0: Hay que decirlo. ¿Cuántas veces conocemos? Bueno, uno mismo se reconoce en algunas fallas familiares,
2: ¿sí?
0: Pero esos amigos.
1: Todos los días.
0: ¿Eh?
1: Todos los días.
0: Todos los días. Pero sí, digo, también uno también es parecido a sus padres, o a su padre, o a su madre, o a ambos, a una mixtura, en lo bueno, pero también en lo malo.
3: Totalmente.
0: Sí, claro. ¿O Nachito, te das cuenta también?
3: Sí, a veces cuando Aurora se porta mal, tengo el mismo. La misma manera de decirle algo cuando mi viejo me llamaba la atención por algo.
0: Claro, sí.
2: Claro. Bueno, sí. Ahí es más obvio todavía, ¿no? Porque es en el mismo rol.
3: Sí, totalmente.
0: Che, después Michael va a hablar sobre una fecha, un aniversario muy, muy trascendente hoy. Y vos trajiste un libro a propósito de eso, ¿no?
4: Sí, Tato, obviamente nos referimos hace 3 años al 7 de octubre.
0: Contale a la gente qué pasó el 7 de octubre.
4: El grupo terrorista Hamás decidió entrar unos 5.000 terroristas, se calcula entre 5.000 y 6.000. Entran por el límite, obviamente con Israel. Ingresan en kibbutz, que son pequeños poblados. Ingresan a una fiesta llamada Nova, donde había adolescentes entre 18 y 27 años y los salen a cazar como si fuese un episodio de cacería literal, a matarlos, a masacrarlos. Mataron 1.221 personas y se llevaron más de 200 rehenes, y por supuesto ahí comenzó esta etapa de conflicto en Medio Oriente. Y me mandaron, Tato, un día en octubre, 40 héroes, 40 historias de Yair Agmon y Orisha Meborach, en Libros del Zorzal. La verdad que las historias, no terminé de leerlo, son increíbles. Por ejemplo, un hombre musulmán que vivía en un kibbutz, que le empiezan a llamar sus vecinos porque no podían encontrar a sus hijos, y se pone a hablar musulmán con algunos terroristas y logra salvar a alguna de las personas que vivían en camino a ser secuestradas. Así que
0: bueno, un día en octubre, lo recomendamos. Y vean también el documental de Alfredo, del querido Alfredo Leuco, que está buenísimo, es tremendo, ya les aviso. Pero también lo pueden buscar, que refiriéndose a eso, y después lo vamos a escuchar a Michael. Tendencias en redes sociales en la Argentina.
2: ¿Qué? A ver.
0: Sancor Seguros.
1: Ayer apenas ocurrió.
0: Sí.
1: Empezó a ser tendencia.
0: Trendito. Increíble, ¿no? Qué increíble, lo que es una mala decisión.
1: Sí. Aún así, quiero decir algo. Está en boca de todo. Está en boca de todo, ¿eh?
0: Sí, pero es una boca negativa.
1: No sé.
2: Bueno,
1: con el paso del tiempo.
2: Si logran despegarse. Después dicen.
0: Es una negativa, está todo.
1: No,
0: está cagando eso.
1: En eso estoy de acuerdo. Pero como dice Michael, está en boca de todo. De la única compañía de seguro que se habla hoy es de esa.
0: ¿Pero vos irías hoy a contratar a un Sanco Seguro?
2: Sí, yo al que no contrataría es al Chiquitapia.
0: Y vos decís que la empresa no tuvo nada que ver, tiene que explicarlo. Para mí tendrían que explicarlo.
1: Depende de la franquicia y la tarifa que ofrezca. ¿Qué sé yo?
0: No, ya sé, pero tendría que decir algo la empresa.
1: Es
0: para
1: un
0: mí,
1: daño de marca. A ver.
2: Sí, yo creo que sí.
1: Porque el extraño mérito, demérito en rigor, de romper un clima. Un
0: total.
1: Clima impresionante.
2: Absolutamente total. Anticlimático.
1: Es completamente anticlimático.
0: Sí, ahora en el mismo momento. La gente empezó a cantar contra Tapia y no contra la compañía. Bueno, porque nadie conoce al dueño de Sanco.
1: Por supuesto
0: Seguro.
1: Que no, ya lo sé. Pero
0: está bien lo que destacás. La gente se dio cuenta que era una pillada del Chiqui Tapia. Y automáticamente la tribuna empezó a insultar al Chiqui Tapia. Chiqui Tapia botón, Chiqui Tapia botón.
1: Y lo que sigue.
2: El mensaje.
1: Franco, tampoco sabemos si esto es una pillería del Chiqui Tapia o no.
2: Bueno.
0: No. ¿Y de quién va a ser?
1: ¿Y por ahí eso es un contrato publicitario?
0: ¿Pero con quién lo firman? ¿Con la AFA?
1: Está bien, lo firman con la AFA, pero no deja de ser un contrato publicitario. Mal pensado, estoy de acuerdo, pero no necesariamente tiene que ser...
0: No, pero perdón, hay alguien... La AFA decide... poner una publicidad, olvídate de cuál sea, en el momento más inoportuno de la noche, con 200.000 millones de seguidores y de televidentes y de oyentes en el mundo.
1: Eso no se discute, yo lo que te estoy diciendo es otra cosa. Por ahí es un acuerdo de publicidad que no, que está todo registrado en blanco, es que, para quién
2: iba a... Probablemente lo sea.
1: Pero una pillería, lo que fue una cuestión inoportuna.
2: Pillería es haberlo puesto ahí, yo creo que la crítica generalizada del estadio, de todos los que lo vimos.
0: Es el momento.
2: O sea, ¿cómo nos arruinás este momento de conexión con Lionel Messi, que se está retirando,
1: pero
2: que
1: totalmente
2: no lo vamos a ver más jugando, y me metes un chivo?
0: Sí,
2: me metes un chivo, sos lo más berreta que me pasó en el año.
0: Exactamente.
1: Eso sí.
2: Eso es lo que nos indignó.
1: Eso sí.
0: Sí, después lo
2: compañía.
0: De la... Después lo de la guita y cuánto pagaron y cuánto no pagaron, seguro que también hay un curro, pero es secundario.
2: ¿O no?
0: En este caso es secundario.
2: ¿O no?
3: Podrías haber dejado el chivo para el final.
0: Claro.
2: Que aparezca después en los medios, en los diarios, y un extraordinario show de drones, gracias a...
0: Plim, financiado plim, plim. Por esta gente.
2: Ponelo después, se va a enterar la gente, no sé.
5: Y Leo Messi fue protegido por...
4: Claro. Voy a decir el chivo, pero hoy contaban la historia distinta de lo que hizo Globant. Globant encontró, con su gerencia de marketing, que ahora lo de saber, la palabra goat, que es la cabra. Entonces, en sus avisos del fondo, cuando aparecía Messi, ponían dos carteles. Uno Globant y otro goat, que es la cabra, el tipo más importante de la historia. Y con eso hicieron marketing, sin atacar a Messi, sin confundir los momentos, y con carteles, una cosa un poco menos ofensiva.
0: No, esto fue una cosa... Además, Messi estaba mirando al cielo, pensando... Sí, pensando que iban a poner una foto de, no sé, de su primer día en la selección. Y de golpe apareció un chivo, era una cosa insólita. Nunca se vio una cosa igual. El chivo más inoportuno de la historia del mundo. La verdad, increíble. Bueno, vamos al informativo a la vuelta. Tenemos fotos del día y tenemos al querido Michael con su columna de filosofía. Mucho más para compartir entre todos. Dale. Soy

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2: Y ahora 20, llueve en la noche de Buenos Aires, 18 grados la temperatura. Bullrich no acompañará el pliego de la fiscal del caso Chocobar. La senadora cuestionó a Susana Pernas en la Comisión de Acuerdos del Senado. Durante el intercambio, la jefa del bloque de la Libertad Avanza criticó su pedido de 3 años de prisión para el policía.
3: ¿Usted a quién defiende? ¿Usted defiende a las víctimas? ¿Entiende el rol de la policía cuando un policía es acusado por su acción? Y entonces, ¿qué hacen todos los demás policías del país cuando ven que alguien que dispara es acusado? ¿Cómo actúa la policía? ¿Quién va a defender a la sociedad si los policías sienten que la justicia, o que, no voy a generalizar, que una fiscal insiste después de casación y va a la Corte Suprema a pedir un aumento de la pena?
2: La titular del FMI alertó por la energía y pidió reforzar el ajuste fiscal. Georgieva advirtió que junto con la inteligencia artificial pueden definir el crecimiento mundial. La directora gerente del Fondo Monetario afirmó que la economía mundial enfrenta un escenario marcado por 3 fuerzas contrapuestas. Identificó al rápido avance de la inteligencia artificial, los elevados precios de la energía y los niveles récord de deuda pública. Georgieva afirmó que la combinación de esos factores pueden determinar si la economía mundial supera el crecimiento moderado de los últimos años. La visibilidad reducida por tormenta con lluvia débil a 6 kilómetros, 18 grados la temperatura, 94% la humedad.
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4: Horas, 3 minutos, este 7 de octubre del 2026, abrimos la segunda hora del Volviendo a Casa y lo hacemos como hacemos habitualmente, eligiendo cada uno de nosotros la foto del día. Carolita, elegí la tuya, dale.
5: Una foto tremenda que vengo siguiendo el caso. Ella se llama Krista Pike. Es una mujer de 50 años que sobrevivió en Tennessee a un intento de ejecución por inyección letal. Sí. El 30 de septiembre le aplican 2 inyecciones letales de pentobarbital, que es lo que se usa para las ejecuciones, y no logran ejecutarla y sobrevive.
4: Qué raro es.
5: Y la internan, y cuando se pensaba que el lunes ya se la iba a desconectar porque no estaban los signos vitales correctos ni nada, bueno, hoy se habló. Se despertó, habló con los abogados, enojada, dijo, ¿qué estoy haciendo acá? ¿Qué pasó? Bueno, es todo un desastre de principio a fin, con ya otro caso de una ejecución fallida en el mismo estado, ¿no?
4: En marzo.
5: Sí. En marzo, este año, sí. En el mes de marzo, creo que el problema ahí había sido algo con la endovenosa que se aplica, bueno, no sé, una cosa desastrosa, ¿no? Uh-huh. Porque si tenés pena de muerte, por lo menos ocupate de que la persona no sufra, ¿no? Si votaste eso, si decidí que tu estado lo tenga, ¿no? Pero este tipo de cosas me parecieron así pavorosas.
6: Sí, y las han suspendido por este año, por lo menos.
5: Sí, a mí suspendieron
4: parece
5: todas las ejecuciones.
4: Una bacatería total ante la muerte. Si tenés que matarla, matala. ¿Cómo lo vas a dejar ahí medio?
6: Sí, porque erraron el compuesto químico, no la mataron.
4: Pero mátala hoy, entonces, si ya decidiste. ¿Por qué ayer sí y hoy no? salvo que haya un cambio de...
5: ¿Hay alguna cláusula? Sí. ¿Hay alguna cláusula que...?
4: Pero es ridícula.
5: Bueno, no lo sé.
4: Porque en el
5: la pena de muerte ya es rara.
4: Sí, pero... todo eso es una porquería.
5: Pero digo, si ya que decidiste hacerlo...
6: Hay una cláusula donde si no muere, que debía morir, claro, que viva.
4: Y pero quiere vivir ella, debe estar sufriendo, debe estar hecha pelota.
5: No, aparentemente todavía no pueden evaluar el nivel de daño que tiene.
4: Que le produjeron.
5: Una inflamación importante en los brazos, pero bueno, ahora hay que ver cómo sigue esto, probablemente con reclusión perpetua, ¿no? Que en Estados Unidos sí es hasta el día que muera.
4: ¡Qué horror! Todo es un espanto. Michael, ¿tu foto del día?
6: Flavio Bolsonaro. Flavio Bolsonaro, el ganador en primera vuelta de las elecciones en Brasil, para muchos sorprendentemente, para otros no. Y ahora aparentemente está generando algún tipo de escozor. De hecho, subió el riesgo país en Brasil, que había bajado.
4: También en la Argentina.
6: Claro.
4: Como
6: factores externos, ¿no? Y como réplica, aquí subió. Pero es que afirma de alguna manera, da a entender que cambiaría la constitución, Flavio Bolsonaro, que es difícil de cambiar, porque como toda constituyente requiere los dos tercios, etc.
4: Muy difícil, sí.
6: Pero tal vez implemente enmiendas, a la vez la libertad del padre parecería una cuestión
4: inevitable,
6: si gana en segunda vuelta todo parece indicar que sí, porque se reunió con uno de los candidatos, Ronaldo Caiado, del estado de Goiana, que ya tenía 2 millones y pico de votos, por lo menos, y le dio su apoyo, y entonces da toda la impresión de que será la familia Bolsonaro, uh-huh, los nuevos gobernantes de Brasil, otra vez, mostrando una cosa, este giro a la derecha no es episódico, ¿no? Bolsonaro estuvo, se fue, perdió el poder, y están ahí.
4: No, claramente hay un cambio de clima de época notorio en toda la región, obviamente, una cosa va pegada a la otra. Yo entiendo que Milei se jacta de ser el padre de la criatura. Yo entiendo que en general es al revés. Los climas son los que generan a los Milei, a los Bolsonaros y a los, sí, y a los personajes, los climas de época. Es como se construyen los climas de época, de uno a uno. Sí. Miguel convence a Carola de tal cosa, Carola habla con el uruguayo cambia de opinión, después el uruguayo pone música y una canción que a Spielman lo hace pensar las cosas. Son épocas y la cultura no es lineal, no es que uno hace una
6: cosa. Hay factores
4: cosa
6: de poder y otros factores vinculados a la circulación de la opinión pública.
4: La opinión pública, claro. Antes, cuando nosotros éramos más jóvenes, Miguel, y todos éramos más inocentes, mucha gente creía que la opinión pública la definían los tipos que manejan los medios, por ejemplo. Los tipos que manejan los medios deciden. ¿Y cuántas veces nos pasó, Miguel, desde los medios, de encontrarnos con opiniones opuestas a la que nosotros creíamos que tenía que ser o creíamos que como veíamos el mundo?
6: Por eso las malas
4: encuestas. Todo el tiempo pasa eso.
6: Las encuestas mal porque miden mal la opinión pública.
4: Pero por supuesto.
6: Que además no transparentás el voto en general, es una de las razones.
4: Bueno, por eso en este caso fallaron tanto las encuestas en Brasil.
6: Una vez más.
4: Lo que no quiere decir es que no sirvan las encuestas.
6: Marcan una cierta tendencia.
4: Marcan tendencia, pero hay que tener cuidado siempre, siempre, siempre, siempre. Hay gente, su foto del día.
7: Mi foto del día, Gerardo, va a ser Patricia Bullrich, de quien hablamos ayer también, pero hoy por otro gesto de diferenciación más. Ayer contamos...
4: ¿Otro más?
7: Otro más, Tato. Esta vez tiene que ver con la justicia, porque salió el cruce de quien está siendo impulsada por el Poder Ejecutivo como nueva fiscal general ante los tribunales orales de menores de la capital, llamada Susana Pernas, y quien fue quien intervino en el caso Chocobar.
4: Ah, justo el caso
7: Chocobar. Mandaron el pliego y Patricia Bullrich salió a plantear que...

0: Además, es identificatorio, ella se siente representada por ese caso, ella defendiendo a un policía al que lo querían meter preso y lo metieron, condenar a la prisión y hacerlo culpable y demás. Bueno, ella siente que con esos casos se está tocando su propia identidad, por eso salta tanto, pero después hay que votar, qué sé yo.
1: Absolutamente. ¿Eh? Todavía no hubo
0: dictamen.
1: Claro, esto obviamente sale del Consejo de la Magistratura, lo aprueba el Ejecutivo, va al Senado, y en el Senado se decide finalmente quiénes van a ser. Todavía no está votado, no está la Comisión de Acuerdos constituida, y ya puso la pata Patricia Burrich, claro, para que esta fiscal, Susana Pernas, no sea fiscal general de los tribunales ordinarios de menores de la Capital Federal.
2: Uru, Messi. 5 fotos breves de Messi.
0: Ay, qué bueno, dale.
2: La corrida por una pelota, esa que describía Miguel,
0: che,
2: al córner.
0: Qué loco, güey.
2: Mensaje al que se ponga la camiseta de la selección argentina. Era el del día. Eso.
0: Correr
2: esa pelota, una pelota que se va al córner.
0: Sí, sí, hay que correr todas.
2: Ese es un mensaje claro. El penal convertido, la carga del momento, porque
0: él quería hacer un...
2: El primer plano era la de que este penal tiene peso, porque no me puedo permitir fallar en un penal el día de la
0: despedida. Ahí está el ánimo competitivo.
2: El gen competitivo. El recuerdo de Diego en la carta de hoy. La camiseta que le firma a Musso, que dice, voy a extrañar cagarte a goles y que te enojes.
0: Qué divertido.
2: El toque de humor.
0: De compañerismo,
2: de
0: ¿no?
2: compañerismo y de fibra íntima de vestuario.
0: Sí, está bien. Está
2: expuesto bien. En esa camiseta. Y la última foto de las que tenía es la frase, nada raro en la final.
0: Sí, todo muy bien. Además habló tan... ¿Le crees todo? Viste que no te deja duda.
2: A ver, si alguien tenía alguna duda,
0: ya está.
2: Es como diciendo,
0: pata, sos su cabeza de termo.
3: Soltá.
0: No. Si no le creíste ayer a Messi, sos su cabeza de termo.
2: Dejamos todo en el partido con
0: Inglaterra. Ganaron,
2: está bien, está mal, no está, fue lo que había. A Inglaterra había que ganarle y la final domingo proveerá y no proveyó. Y
0: jugaron mejor, sí,
2: yo. Y jugaron mejor, como puede pasar. Pero en definitiva, me pareció una frase fuerte. Porque además, no solamente la frase, es. Hagan memoria, él abre los brazos como diciendo.
0: No le busqué,
2: teníamos más nada.
0: Pero además está bien, porque él responde al ronroneo.
2: Responde una pregunta que se hizo
0: en
2: medio mundo.
0: Y lo termina, lo acaba.
2: Porque además, vos no te olvides, que en realidad, inesperadamente e involuntariamente, el runrún empieza por un video que alguien graba en el que él recortan una frase que vayas a saber qué contexto tenía y dice, mirá Diego diciéndole esto, ¿se acuerdan aquel video olvidemos no de todo?
0: No tenía nada que ver con
2: nada raro, no, tenía que ver con olvidemos no del cansancio, olvidemos no de que nos están pegando un baile, olvidemos no de que listo, chau, frase de vestuario.
0: Extraordinario, yo la verdad que lo admiro cada minuto más a Messi, es una cosa increíble, me sorprende que sea argentino, perdón que diga esto, pero me sorprende que un tipo tan maravilloso sea nuestro. Y sí, ¿no les pasa a ustedes un poco eso? Es genial, Messi, es una cosa increíble. Todo bien. Yo voy a poner para pelearlo al uruguayo, nomás hacerle la contra. Le voy a poner como foto del día al Chiqui Tapia, que creo que es el otro gran protagonista, pero por el sentido totalmente opuesto de estas jornadas. Creo que le salió todo mal al Chiqui Tapia, todo mal, con ese chivo, con los insultos que recibió en el estadio, con esto que ahora se habla de reventa de entradas y...
2: El regalo que le dio a Messi él y el presidente de la Conmebol se lo tuvo que dar...
0: En el vestuario, ¿no? En el
2: vestuario rodeado de cintas de correr en el vestuario de River, ¿eh?
0: Porque no podía salir, no podía asomar la cabeza. Chiqui Tapia es un papelón. Solo el poder político. Hoy, de hecho, me enteré que la causa, la famosa casa de... La causa de la mansión de Pilar, al final, otra vez, dijeron que la tiene que investigar el juez de Campana, que es amigo del poder. Con lo cual, probablemente no pase nada con el Chiqui Tapia. Ahora, no puede ir al supermercado. No puede ir al supermercado. Porque lo van a insultar en todos lados. Es tremendo. Es tremendo.
2: Y un datito breve, ayer se le fue un escudo.
0: Exactamente. Y ahora lo quiero ver. Porque Messi tiene esa cosa de... él estaba agradecido porque en algún momento cuando empezaron el Chiqui Tapia le dio una mano a él, a Di María. Bueno, todo bien, listo. Él ya no está.

0: ya no está Messi, pará, tampoco está Di María, está en Rosario, pero sí, no está en la selección.
1: Pero el vínculo era este, el final del
0: claro,
1: el paraguas era...
0: Claro, así que ahora agarrate. De todos modos, el poder político y judicial lo sigue protegiendo a Chiquitapia, ¿eh? Por ahora, por lo menos. Por ahí, si se lo sigue silbando, vaya uno a saber si hace justicia.
2: Cierra Luisito.
0: Vamos, Luis, todavía.
2: Vamos a hablar de Messi.
0: Bien, Luis, ¿eh? Me extrañaba no escuchar la voz de Luis, que es un técnico de fútbol profesional.
2: Claro. Sí, así es. Bueno, ya que no juega más en la selección, que venga a jugar a Victoriano Arena.
0: Vos decís que cambie el vestuario de la escaloneta por el de... ¿Hay aire acondicionado el vestuario de
2: lo estamos suyo? Arreglando.
0: ¿Lo estás arreglando?
2: Para cuando se venga el calor. Vamos a hablar de Messi, pero sí, desde otro lado, desde otro ángulo, porque bien, una persona quería celebrar con Messi en la mesa.
0: Ajá.
2: Cumplía años.
0: Ah, mirá qué bien.
2: Y dijo, yo quiero una torta personalizada de Lionel Andrés Messi.
0: Está bueno eso.
2: Y recibió una torta, pero me parece que no es la mejor.
0: ¿Por qué?
2: Y véanlo en nuestro canal de YouTube, ¿eh?
0: Uf.
2: Una torta personalizada de Messi.
0: Él pidió una torta con la cara de Messi en el merengue, digamos.
2: Y parece Vivi Zambaje, parece el Colo Macalite, cualquier cosa.
0: Sí, la verdad que no parece mucho Messi. Pero ¿quién le hizo la decoración?
3: Subió,
0: la torta decorada.
2: Subió la torta, quedó igualito. Felicidades. Menos mal que no tatúa.
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12: Y llega el momento de nuestro querido filósofo de cabecera, de nuestro querido Miguel Wiñaski. Michael, ¿qué has traído hoy?
13: Aquí estamos, vamos a tratar de reflexionar un poco sobre el 7 de octubre, el tercer aniversario del ataque de Hamas. Antes recuerdo que este domingo, como todos, el tema es la seducción en los seminarios de filosofía que doy.
12: Ah, ¿dónde se anotan?
13: Filosofía WI, filosofiawi@gmail.com, la seducción. Y grandes seductores y seductoras de la historia.
12: Y escuchame, ¿salís en cuero en el Zoom?
13: No, poneme. Apelamos a otros seductores y seductores.
14: Seduce con su intelecto.
12: Ay, muy bien. Bueno, por supuesto que sí, vale, es válido.
14: No.
12: Entonces recordá el Zoom, pues.
13: filosofiawi@gmail.com.
12: Anótense, que
13: domingo,
12: buenísimo.
13: Bueno, el aniversario del 3 años del 7 de octubre, que implicó un giro copernicano, un punto de inflexión, un hecho histórico que fue, es y será sangrientamente imborrable, con características muy particulares, tanto donde ocurrió y fuera de las fronteras de Israel, en el mundo entero, porque es una circunstancia que se debate hoy. Hay una guerra de palabras, una guerra semántica en torno al 7 de octubre. En primer lugar, quiero contar, ya se ha contado tantas veces, que eso fue peor que lo que se vio públicamente hasta ahora. Está el extraordinario trabajo, por supuesto, de nuestro querido Alfredo Leuco y Gabriel Ventas Gal.
12: Buenísimo.
13: Impresionante sobre la familia Vivas. Insoslayable y necesario. Sí. Esta fauda, hay documentales. Yo vi, en una circunstancia particular, lo filmado por los propios actores, llamémosle actores, de Hamas, por los que ingresan, porque tenían cámaras ellos, y también por las cámaras de videovigilancia en el sur de Israel. Entonces vos lo que observás ahí es una ferocidad sine qua non, que en las guerras ocurre, pero esta es una guerra que comienza jamás, a la que yo, esto es una posición particular, hacemos responsable de todo el horror que ahí está ocurriendo. Yo sé que esto algunos lo discuten. Entraron 4.000, 6.000 personas.
12: Contá para el que nos está escuchando y no conoce, no sabe.
13: El 7 de octubre ocurrió lo siguiente. De pronto en la frontera Gaza y el sur de Israel, que está ahí al lado, vos conocés
12: Israel,
13: acá enfrente, Acá enfrente está Gaza.
0: Hay una ruta, ¿no?, literalmente al lado, para que sea una idea, una ruta que es la ruta.
13: Claro.
12: Bueno, de hecho hay mucha gente que trabaja de un lado y del otro.
13: Bueno, entraban miles de gazatíes todos los días a Israel. Muchos de ellos son los que armaron la logística del ataque. Pero ese ataque, ¿en dónde? Yo he visto, imagínate los que lo vivieron y los que murieron y los secuestrados. Padres explotados delante de sus hijos, mujeres que estaban siendo violadas, explotados. Un padre, están los hijos ahí, le tiran una granada al padre que explota, y después llevan al chico a la cocina, el pibe está gritando, abren la heladera y se comen un pedazo de torta de chocolate. Esto es algo asombroso. Los secuestrados, que fueron 251, cuando llegan a Gaza, fueron objeto de una celebración excitada, enloquecida, demencial, demoníaca, gente agradeciéndole a Alá, golpeando. Hoy contó aquí en esta radio Yair Horn con Feynman,
14: uno de los secuestrados,
13: argentino, argentinísimo, cocinero en un kibutz, y su hermano, que lo secuestran, se salva por esas cosas, porque tiran tiros, le pasan entre las piernas, al hermano le rozan la cabeza, y todo se salva, lo secuestran. Le empiezan a pegar en el camino. Cuando llega al lado de Gaza, un delirio, y lo que gritan, y es importante lo que gritan, es Yahud, que es un judío. No dicen, es un israelí. No es que porque el Estado de Israel, es porque es judío. Es un dato muy importante en boca de una persona que sufrió eso que sufrió él. Los vivas, lo que cuenta Alfredo, estrangularon los bebés, ¿no?
12: No, es tremendo eso, es una historia tremenda.
13: Cuando vos observás lo de las cámaras de seguridad, los asistentes al festival este de Nova, que están bailando, que están ahí de madrugada, porque es una loa, un acto festivo frente a la salida del sol, y realmente los empiezan a degollar y a amputar.
12: Ellos se irrumpen. En un festival de música.
14: Sí,
12: como
14: sí, música,
12: Lollapalooza. Lollapalooza, pero bastante gente había.
13: Y a la vez, pero tranquilo. Bueno, pero lo que uno también sabe es que en ese momento lo que había era una decisión política de destruir a Israel. Porque el ataque fue ese ataque en el sur, misiles que comenzaron a partir desde Gaza y desde todos los frentes, es decir, desde Hezbollah en el norte, los hutíes desde el Yemen, que explícame vos qué sucede allí, y naturalmente desde Irán, el gran enemigo. Ok, es destruir al Estado de Israel, que es el único Estado hay una parte de la sociedad internacional que busca destruir. No hay Estado que quieran ser exterminados, que se diga del río hasta el mar y vos no existís más, ¿no? Pero al margen de toda la discusión histórica, la conversión de lo que ocurre en otra cosa. Porque mira, el término genocidio, yo acá siento posición y no. El término genocidio fue elaborado por el jurista judío Ralph Lemkin, que nació en Ucrania, en la ciudad de Lviv, junto con otro, se llama Leupertag, gran libro, Calle Este, Calle Oeste, pero no importa, de Philip Sands. Que Leuterbach elabora el concepto de crimen de lesa humanidad. Son dos figuras centrales de la acción jurídica internacional que sustanciaron el juicio de Nuremberg. El genocidio es cuando hay una decisión deliberada de exterminar a una etnia por el hecho de pertenecer a ella. Por lo tanto, hubo un genocidio armenio, hubo un genocidio en Ruanda, donde los hutis y los tutsis se mataban porque no querían que la otra parte existiera. Un millón de víctimas allí. Un holocausto, ¿no? Ahora, en Israel el 20% de la población es árabe. ¿Cuál es? No hay genocidio. Hay una acción de contraataque bélico que puede discutirse y que debe discutirse, sin lugar a duda. Pero no hay genocidio, porque entonces no habría árabes dentro de Israel, como no hay ningún judío en el mundo
12: árabe. No, está bien lo que decís, ¿no?
13: Es que es otro fenómeno. Y la discusión es perfectamente legítima.
12: Por supuesto.
13: Es la discusión sobre las acciones de contraataque, que no hay país en el mundo que no hubiera contraatacado frente a... Te violan tus mujeres, te matan a tus hijos, los degüellan delante tuyo, amputan, violan a las mujeres y mientras violan les seccionan los pechos y juegan a la pelota. ¿Y quién no reacciona? Pues sería un disparate no reaccionar, y la reacción es fuerte.
12: Ahora, yo las imágenes que vi, yo vi el documental de Alfredo Leuco que me impactó muchísimo. A mí lo que me dejó, una de las impresiones que me quedó es que eran inhumanos los tipos.
13: Eso
12: es lo que más me impresiona.
13: Bueno, yo creo ahí, Tato, que das una clave. Hay una inhumanidad ahí. Y después discutimos el contraataque.
12: Sí,
13: pero hay una inhumanidad que marca un giro apabullante. Cuando los nazis, que fueron inhumanos, si vos ves la foto de Alemania en 1945, no quedó nada.
12: Nada.
13: Porque la alternativa era Hitler. Entonces. Perdón.
12: No pasa nada, dale.
13: Entonces, no quedó nada, arrasaron con todo. Y vos vas a la ciudad de Dresden hasta el día de hoy, y obviamente los bombardeos fueron feroces y efectivamente caen soldados y otros que no lo son. Porque en un momento toda guerra se convierte en una guerra civil. Ahora, acá el problema es realmente una judeofobia que se ha instalado, y también hay una islamofobia generaliza y pone a todos los musulmanes como terroristas,
12: claro,
13: que es otra generalización. Pero lo que asombra es que el hecho de ser judío vuelve a ser pecado por un acto de apabullante de terror.
12: Sí,
13: es el terror absoluto, lo absoluto. Hay un tema en la filosofía que es el mal absoluto.
12: Sí.
13: Cuando es absoluto, cuando más no se puede.
12: Sí.
13: Cuando yo he visto un hombre.
14: El otro es inconmovible.
13: Y es una piedra, ¿viste? Hay un hombre, es una de las cosas que más me impresionó, que sale muy atlético. Agarra a sus dos hijos chicos para huir, porque ve esto, esconde a los pibes, a esto me refería, y lo explotan al tipo. Y agarran. Entonces decís, pero pará, si hay una guerra, si hay un ataque, no paran.
12: Es que eso no era un acto de guerra, claro.
13: Claro, porque, y esto es lo que debe ingresar a la conciencia. La conciencia no es dejar de debatir, es que ingrese a la conciencia hasta dónde puede llegar la ferocidad humana y quiénes son los integrantes de Hamás, y dónde termina Hamás, quiénes no son integrantes de Hamás dentro de Gaza, que es un terrible problema, y cuántos han utilizado los propios Gaza de Hamás a sus propios integrantes como escudos humanos. Bueno, una discusión, un horror, la sangre, hoy a 3 años.
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17: Cielo cubierto por tormentas con lluvia en algunos barrios de la ciudad, con la visibilidad reducida a 5 kilómetros, 18 grados la temperatura. Jorge Macri anunció un nuevo código contravencional porteño. La iniciativa busca endurecer las penas en la ciudad de Buenos Aires. El jefe de gobierno aseguró que quien rompe la ley paga las consecuencias.
18: Al delincuente menor de edad que rompe la ley sabiendo que no va a tener consecuencias. Al que acosa, sigue o acecha a una persona en la calle. Al estafador que se hace pasar por un banco para engañar a alguien y robarle sus datos. Al puntero que financia agrupaciones violentas. Al delincuente que lleva una bomba Molotov a una manifestación. A todos ellos, bajo mi gestión, se les terminó la impunidad. No hay ciudad para los porteños de bien si el Estado se arrodilla frente a las mafias y los violentos. Con este nuevo código que presentamos, endurecemos las penas, agravamos la reincidencia y hacemos que el que rompe la ley pague las consecuencias de sus actos. Bienvenidos a la ciudad de los porteños de bien.
17: Mañana velarán los restos de Piero en Núñez. El cantante murió hoy a los 81 años. La ceremonia se realizará en la sala Dalí del complejo funerario, ubicado en O'Higgins 2842, a metros de la avenida Congreso. La despedida se extenderá mañana desde el mediodía y hasta las 20. Al día siguiente, el viernes 9, a las 11:30, sus restos serán trasladados al cementerio de la Recoleta. Presión baja, 1007.4 hectopascales, viento del este a 4 kilómetros en la hora, 18 grados la temperatura, 94% la humedad.
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1: Hola chicos, habla Ivana de Tigre. Me da mucha, mucha gracia porque a todos nos pasó lo mismo. Mirábamos la tele y decimos, ese es Superman. Y después nos moríamos de vergüenza ajena. Por Dios, qué papelón.
2: Sí, fue un momento increíble, inolvidable, la verdad, desopilante. Va mensajes.
3: Hola, Tato. Yo estoy segura que va a haber otro Messi. Y otro Messi, cualquiera lo va a superar. ¿Saben quién? Uno de los hijos. ¿Por qué no? En una de esas, te mando cariño para todos. Grande Messi, sos un genio. Te queremos.
4: Gracias.
2: En general, los hijos no superan a los padres en esto. Salvo Verón, que estuvo a la altura del padre. ¿Qué otro conocido así? ¿Futbolistas? Higuaín sí fue mejor que el padre. El padre era defensor rústico y él fue un delantero brutal.
4: Importante, sí.
2: ¿Qué otro? Pero no es habitual.
4: No, pero además Messi.
2: Messi.
5: No sé, parecen tan bien criados esos chicos.
2: Sí, pero qué sé yo. No sé, a mí me parece. Por ahí es prejuicio, ¿no? Pero la adversidad con la que creció Messi por el problema de crecimiento y la.
5: Le dio un hambre
2: que sí. Vos, por eso ayer lo veías. ¿A quién le quería ganar? Y él quería ganar el partido, quería hacer goles. Eso te lo da la vida, los golpes de la vida. No sé si te lo da ser hijo de. Te lo da otra cosa, ¿no?
5: No. Tal vez si tenés el hambre de querer superar a tu viejo, pero bueno, es un camino difícil.
4: Maldini. Ahí tenés el caso, por ejemplo. El caso Maldini es un caso interesante.
5: ¿Cómo
4: porque,
5: es ese caso? Yo no.
4: Superó al padre, creo yo. Sí. Puedo ser muy respetuoso. Bueno. El defensor italiano, sí. El padre también fue un.
2: ¿Ah, sí?
4: Claro. El hijo, ya digamos, el nieto del primer de Cesare Maldini, sí. Uno del montón.
2: Es uno más. Lo que pasa es que no tuvieron esas vidas tan sufridas que son las que alimentan a estos grandes monstruos. Me parece a mí, en general pasa eso. Maradona, Tevez, ¿cuántos? Casos, ¿no? Que han tenido infancias duras y que han encontrado en la furia deportiva la salida.
4: Un inconveniente que te hace fuerte
2: de manera extraordinaria.
4: Desde la base.
2: Claro. Por ahí no, ojalá que aparezca alguien pronto. Más mensajes.
6: ¿Cómo andan? Soy Francisco de Ciudad de Vita. Yo vi Carly en el 76 cuando la estrenaron. Si no me equivoco, fue el debut cinematográfico de Sissy Spacek y de John Travolta la película. Es terrible la película. El final, sobre todo. Al final estábamos todos con la mano sobre los ojos, mirando, espiando de a poco. Y cuando pasa lo que pasa, al final saltamos todos en la fila y los de atrás, todo el mundo saltó. Y termina la película y empieza a caer desmayada la gente. Se desmayaron dos chicas delante mío. En esa función hubo 17 personas desmayadas. Y el anterior 21 personas. Nunca más la pude volver a ver esa película. Era terrible.
2: Bueno, películas de terror que hayan visto en el cine,
5: sí.
2: Y que los hayan hecho levantarse de la silla e irse. ¿Le pasó alguna vez?
5: ¿Por el miedo?
2: A mí sí. Y van a coincidir conmigo.
5: ¿Cuál?
2: Muchos de nuestros oyentes van a coincidir conmigo. Misery.
4: Misery es espectacular.
2: Terrible. ¿Se acuerdan del momento en el que ella le da un martillazo?
5: En los tobillos.
2: Yo me tuve que ir.
5: ¿Ah, sí?
2: Sí, no la pude terminar de ver.
5: Pero qué flojito.
2: Yo soy medio flojito, pero o sea, Carolita. Me pareció pegué un grito de horror y me fui.
5: A mí miedo profundo, pero probablemente también por mi edad, pero me daría miedo hoy El Exorcista.
2: El Exorcista fue tremendo.
5: Tremendo. La volví a ver de grande y resiste.
2: Igual.
5: Sí. y El silencio de los inocentes.
2: Ay, El silencio de los inocentes es tremenda.
0: Una que vi en cine que me dio mucho miedo, no me levanté, pero me tapé los ojos varias veces, El Conjuro.
5: Bueno, sí.
2: Es terrible.
5: Esas son como más efectistas, más sustito, ¿no?
0: Sí, pero...
5: No, igual.
2: Agarrate. Más mensaje, dale.
7: Buenas tardes, Radio Mitre. Un par de observaciones con respecto a Carrie. No se olviden que en la novela de Stephen King, Carrie era más bien regordeta, no era flaca como en la película. Cosa que generó algún conflicto entre De Palma y Stephen King con respecto a la caracterización de la protagonista. Por otra parte, hubo películas posteriores también, incluyendo remakes de esta película. La última debe haber sido hace 10, 12 años, no recuerdo bien, con Julianne Moore como una de las protagonistas, como la madre de Carrie. Pasó creo que sin pena ni gloria esa película. Un detalle más con respecto al original, John Travolta actuó también en la Carrie de 1976. Gustavo desde Tucumán.
2: Mirá cómo Gustavo
5: muy bien,
2: todo,
5: Gustavo, ¿no? De Tucumán es
2: lo de
5: nuestro...
2: John Travolta, ya lo había dicho otro oyente, y yo la miré.
5: Yo no me lo acordaba. Y estaba, sí.
2: Ah, lo chequeaste.
5: Sí, chequeé Piper Laurie, también la madre, ¿no? Un elencazo tenía.
2: Tenemos un problema uruguayo con este nivel de oyente, no podemos bolasear, ¿eh?
5: Nada.
4: Hay que tener muchos datos finos.
2: Se saben todo, Miguel, es una cosa de loco.
4: Saben a veces más que nosotros.
2: Y sí, evidentemente. Bueno, vamos a ir una tandita y seguimos. Hoy son las 20:43 de este día que es 7 de octubre. Me gusta 7 de octubre. El mes 10, el día 7. Son números bonitos. ¿No? ¿Están de acuerdo?
5: Yo soy del 10
8: siempre.
2: El 10, Leo.
8: El 10 siempre va a ser un número espectacular.
2: ¿Viste?
5: Yo soy del 10 del 10, chicos.
2: ¿Vos sos del 10 del 10? Ah, qué buena ficha. Pará, entonces cumplís años ahora en 3 días.
5: El sábado.
2: Pará, y pupa.
0: Se viene la Caro Fest.
4: El viernes tiene que haber
2: algo. El viernes hay que traer algo acá urgente. Bueno, ahora coordinamos con Pupa todo.
0: El viernes no hay programa.
2: ¿Por qué no hay programa?
5: Fue a Boca.
0: A Boca.
5: Festejamos la semana que viene, chicos.
2: Sí, porque el jueves me parece muy antes.
5: No, la semana que viene. Yo me ocupo la semana que viene.
2: El lunes.
5: El viernes
2: no tenemos programa nosotros.
0: No, porque juega a Boca.
2: ¿Y contra quién juega a Boca?
4: Con Instituto, en Córdoba.
5: ¿Qué es Instituto?
2: Y es un partido muy importante.
4: Es importante, sí. ¿Eh?
2: No digas que es Instituto de esta mesa.
4: Viste el dedo en el ventilador.
5: Instituto de algo.
0: Instituto viene a ganarle 4-1 Independiente en Avellaneda.
4: Por ejemplo, hay que recordarlo todo.
2: No hay que hacer estas cosas, pero no digas semejante cosa frente al Uruguay.
5: Bueno.
4: ¿Instituto de? Es Instituto.
2: Es partido importante.
4: Palabras mayores. Salió Dybala. Kempe salió de ahí.
2: La gloria.
4: La gloria.
2: Claro, Kempe.
4: Kempe que jugó el primer partido con la camiseta de Instituto como Carlos Aguilera.
2: ¿Por qué?
4: Porque lo habían ido. Se llama Mario Alberto Kempe.
2: Entonces.
4: Lo fueron a buscar a Belville y para que no lo afanaran, cosa que ocurría muy comúnmente en el fútbol en esa época,
2: sí.
4: Lo anotaron como Carlos, lo hicieron firmar planilla como Carlos Aguilera. Che, ¿quién es el Carlos Aguilera? Y era Mario Alberto Kempe.
2: Jugó el partido. Fue noticia hace poco. Al ver que en Córdoba es una ciudad donde todo es Kempes, naturalmente, ¿no?
4: El estadio lleva el nombre de él.
2: El estadio, todo llega, ¿no? Te entiendo que él donó gran parte del estadio. Obviamente que lo aman en la ciudad de Kempes, para todo el mundo. Y de las ventas de pelota de cuero.
4: Sí, Belville.
2: Sí.
4: Claro, ahí surgió la pelota sin tiento, como se dice.
2: Claro, claro.
4: O pasaba por Belville, la vieja ruta número 9.
2: Sí, señor.
4: No, ahora la autopista pasaba por Belville, estaban los puestos de venta de pelota, paraba siempre.
2: Claro, eso va a Belville, lo debe haber afectado mucho que quedó fuera de la autopista.
4: Sí, bueno, sí.
2: Antes era un camino obligatorio,
4: era un camino obligatorio.
2: De Santa Fe a Córdoba.
4: A Belville.
2: Y ahora no, ahora te tenés que desviar.
4: Porque claro, además, iba en el auto con los chicos y pasaba, si tenía varón en el caso mío.
5: Se tiraba.
4: Y no había manera de no parar en Belville.
2: No, porque tenés dos.
4: Mira la pelota, mira esa con los colores de esto, mira esa.
2: En la época donde las pelotas eran difíciles, eran caras, eran lejanas. Hoy en día con esos sintéticos es todo mucho más fácil.
5: Pero se podían pagar esas,
2: sí,
5: podía frenar y.
4: Pero absolutamente. Ah. O sea, podés comprar cada vez que pasaba por el mismo. O sea, parte del gasto de las vacaciones era una pelota
5: en Belín.
4: Porque además. A ver, uno dice, no, yo paraba por mi chico. En realidad, lo que estaba pensando era que esperando que no se fuera a dormir justo cuando parábamos por dormir porque la excusa para comprar una pelota.
5: Que me pida
4: era,
5: parar.
4: Era que Nacho dijera, papi, quiero una pelota.
2: Claro, claro. Bueno, vamos a una pequeña tanda y seguimos, estamos volviendo a casa. Nos queda un lindo rato por delante, así que no se escapen.
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0: 20 horas 50 minutos de este 7 de octubre del 2026. Vamos a meternos ya en los últimos minutos del programa. Bueno, hay que decir que Milei viaja otra vez a Estados Unidos la semana que viene. Qué bárbaro, ¿no?
1: ¿Qué
2: va a hacer ahora?
0: Ya tiene como 19 visitas a Estados Unidos.
1: Sí, es lejos del país que más fue. Lejos.
0: 19, es un montón.
1: ¿Eh? Pensé que las visitas eran a nuestro país.
0: Bueno, más o menos. Más o menos, claro. Es muchísimo, ¿no? Volvió a llamar ladrón a Lula y volvió a respaldar a Flavio Bolsonaro para el balotaje en Brasil. Yo creo que a esta altura más vale que gane Bolsonaro, ¿no? Para los argentinos, digo. ¿Qué decís, esa gente?
1: Sí, que ha sido muy crítico Milei. Ya en la campaña anterior también ha sido muy crítico con Lula. Viene diciendo, inclusive antes de saber el resultado de ahora, ¿no? Ha sido muy crítico de Lula durante toda esta etapa. Lo ha vinculado inclusive a los delitos, aunque esté suelto. Bueno, ha dicho barbaridades siempre. Yo no sé hasta dónde se resquebrajó algo la relación con Brasil, porque es tan histórica y tiene lazos comerciales.
0: No, dicen que las cancillerías siguen teniendo muchísima relación.
1: Exacto.
0: La cancillería argentina no lo tengo tan claro, Miguel, pero la cancillería brasilera siempre fue muy autónoma y tuvo vida propia, y no por la mala relación entre Milei y Lula van a dejar de hablar con la cancillería.
3: Bueno, hay intercambio comercial. De acá lo que importa es el intercambio bilateral.
0: Lo que importa es la tarasca.
3: Sí, obviamente.
0: Mientras haya un respeto lógico, ¿no? Por supuesto.
3: Que no lo fue. De ambas partes, pues Lula también es intrometido.
0: Sí, sí, bravo.
1: Para apoyar a Sergio Massa, por supuesto. Claramente, lo dijo. Digo, apoyó en contra de Milei.
0: Lula quedó, lamentablemente, digo, porque fue un líder muy importante cuando apareció. Parecía que iba a traer una prosperidad que, de hecho, creo que no la trajo finalmente a Brasil, pero quedó muy solo, lo veníamos contándose, se le fueron muriendo los Chávez, los
3: Kirchner. Quedó muy aliado a Chávez.
0: Y quedó muy colgado con Venezuela.
1: Con Cuba, ¿no? Y con Cuba también.
0: Y con,
1: ¿no?,
0: Cuba
1: con
0: también.
1: Toda esa alianza izquierda, progresista, semifascista, increíble.
0: Es que hoy, vista desde la distancia hoy, es una sociedad ridícula.
1: Absolutamente.
0: Hoy Venezuela, ¿qué puede defender de la Venezuela de Maduro, de la que está ahora? Nada. Y de Cuba menos. Nada. Totalmente fuera de época lo de Lula. Y bueno, Milei verá de seguir sacándole frutos, que le sigue sacando frutos. Yo insisto con la declaración de ayer del secretario del Tesoro de Estados Unidos, otra vez diciendo que si Milei necesita dólares, Estados Unidos le dará dólares. Y lo digo y me acuerdo de Duhalde.
2: Sí, sí, ¿eh? ¿Quién que depositó dólares?
0: Recibirá dólares, pero bueno, esa vez era la palabra de Duhalde, ahora la palabra de Scott Bessent, que tiene un poquito más de peso, me parece.
1: Sí, sí,
0: ¿no?
1: Sí, absolutamente.
0: Así que bueno, esos son un poco los temas del mundo. ¿Logrará el gobierno, le pregunto a nuestro querido Spielman, logrará eliminar las PASO? ¿Y tiene sentido que insista tanto en eliminar las PASO? Sabemos que viajaron Santilli y Karina Milei a Salta y que están buscando socios o negociar con cuanto aliado puedan para ver si consiguen votos.
1: Mira, Tato, todavía, hoy hasta ahora todavía los votos no los tienen, sí insisten, y vos preguntás si tiene sentido. Para Karina Milei es muy, muy importante para desarmar al peronismo, para no darle una herramienta al peronismo para que se ordene. El peronismo está totalmente desordenado, está cada uno por su lado, e inclusive por momentos parecería que se acercan y se vuelven a pelear, y el gobierno cree que eso es una herramienta indispensable. Dicho esto, hay gobernadores que están pidiendo garantías para votar eso, Tato, porque votarlo porque sí, porque le conviene al gobierno para la reacción de Milei, no tienen por qué hacerlo. Entonces ahí hay un grupo de gobernadores que genuinamente creen que no tienen que estar las PASO y de mínima hay que suspenderlas o eliminarlas, y hay otros gobernadores que están negociando. Uno es que nombraste recién en Salta, uno es Gustavo Sáenz de Salta, que por un momento parece que sí, después que no, va y viene. Hay muchos gobernadores así que no terminan de darle lo que hay a Santilli. El gobierno quiere meter la reforma electoral entre octubre y noviembre sí o sí, porque después se acaban las sesiones ordinarias, entramos en el año electoral y ya está. O sea que tiene menos de 2 meses para intentar sacar la reforma política. Hoy todavía no tiene los votos, pero lo está intentando, Tato, ¿eh? Todas las negociaciones, Santilli lo tira sobre la mesa.
0: Sí, yo lo veo difícil realmente, ¿eh? Lo veo muy empaquetado, ¿se dice?
1: Sí, empacado.
0: Claro. Empacado al gobierno en este intento. Y lo veo difícil. Es verdad lo que señalabas del peronismo, pero hay que decir que el peronismo históricamente solo se ordenó cuando tenía un líder claro. Y hoy Kicillof dice que va a ser candidato, Massa sigue intentando ser candidato, Cristina querrá meter a alguno de los suyos, no puede meterlo a Máximo porque no levanta una bandera en ningún lado del mundo. ¿Quién va a votar a Máximo Kirchner? No solo a Cristina se le puede ocurrir semejante disparate. Pero cuando tengan un candidato se van a ordenar los peronistas. Hay que ver hasta dónde, ¿no?
1: ¿El gobierno cree, Tato, que sacando las PASO les saca, o sea, no van a lograr ponerse de acuerdo o les complica la vida para ponerse de acuerdo? Es lo que cree Karina Milei, es lo que cree una parte del gobierno, por eso están tan ensimismados en las PASO, en la reforma electoral, sacar las PASO, como si fuese un tema de vida o muerte para ellos en algún punto, ¿no? Inclusive quizá entregando algunos territorios, algunas provincias a gobernadores con tal de que le den ese apoyo. En ese carril están negociando en estos días.
3: ¿Uru? No, después que tengo una información importante del final.
0: No, dale.
3: No, pero hasta que termine con esto.
0: Porque... Ya terminamos. Estamos esperando la información importante. José.
3: Tiene fecha y hora el Boca River, clásico de la penúltima fecha del campeonato. 3 de la tarde del domingo 1 de noviembre.
0: Falta un montón.
3: Pero es la fecha del superclásico.
0: 3 de la tarde del domingo 1 de noviembre
3: se juega el superclásico, esta vez toca en cancha de Boca. Recordemos que el fin de semana anterior, 25 de octubre, van a jugar River con Racing e Independiente con Boca. Y el 18 de octubre es el clásico de Avellaneda, 14:45.
0: Yo estoy muy nervioso con Racing, no me genera mucho entusiasmo partidos difíciles.
3: ¿Clásico de Avellaneda en qué cancha?
0: En el cilindro, que es Racing local. Sí, ya me llegó el aviso del mail del club.
3: Bueno,
0: de cuándo supone meter las entradas.
3: Entradas y todo, porque ya salió hoy. Ahora, sin instantes, nada más las fechas y los horarios de los partidos. Tres fines de semana con clásicos cruzados y el final River Boca el 1 de noviembre.
0: Así como yo estoy nervioso, yo si fuera River, y lo voy a decir con el respeto de nuestros oyentes de River, también estaría nervioso si voy a jugar contra Boca, ¿eh? Hoy Boca me parece que tiene, corregime, el mejor equipo de los equipos notorios, digo.
3: El que está jugando mejor.
0: Sí.
3: Por plantel, el River ha gastado fortunas en su plantel. La inversión más grande la ha hecho.
0: Pero Boca tiene está jugando muy bien hoy.
3: Boca lo trajo libre a Paredes.
0: Eso, ¿no le salió plata a Paredes?
3: Y después, bueno, su contrato nada más. Y después los que han aparecido desde las inferiores.
0: No, y nada poco.
3: Que no es poco.
0: Y encima está lesionado el delantero, el que juega con la de 10, que juega bárbaro.
3: Anda, Tomás
0: Aranda. Oh, Boca está en un gran momento.
3: Pero son 3 fines de semana de partidazos.
0: Qué bueno. O sea, te toca laburar. ¿Me estás diciendo que te toca laburar?
3: No vas a
0: dar poca bola.
3: No, al contrario, voy a venir voy a golpear la mesa diciendo aquí tengo los puños llenos de datos futboleros.
0: ¿José Manuel piensa lo mismo de José Gabriel?
4: Yo no voy a estar ese fin de semana. Tengo un viaje a Bahamas.
0: Sí, bueno, gracias por la compañía. Nos reencontramos mañana sí tenemos.
2: Mañana programa. Sí.
0: Qué
2: mañana
0: porquería
2: sí.
0: Lo del viernes. Bueno, pero es por sea, todo sea por el fútbol. Michael, nos vemos mañana.
3: Por supuesto.
0: Carolita.
2: Nos vemos mañana.
0: Cachito.
1: Mañana.
0: Uruguayo. Y el agente Spielman, que mañana viene con más gente, ¿no?
1: Mañana viene con más gente en el helicóptero con paraguas.
0: Chao, gracias Pepo Díaz Colodrero, gracias Pupita, gracias a toda la pandilla de la producción. Esto ha sido todo por hoy. Chao.
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8: 9 de la noche, cielo cubierto, 18 grados la temperatura. defensa de la soberanía, el oficialismo avanzó con el proyecto en diputados, busca cerrar la discusión el 14 de este mes y llevar